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¿Alguien está alegre? Esta noche queremos honrar a unos hombres de Dios que nos enseñaron a adorar. Cantaban canciones muy hermosas y las vamos a recordar. ¿Alguien alguna vez cantó esta canción?

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0: Eso es así, que siga el gozo, que siga el gozo. Y estamos ahora de la mañana, de la tarde, del atardecer, del anochecer, de la madrugués. Y estamos ahora que estamos acá, nada más y nada menos, escuchando lo que dice.
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0: Eso es así, y también te va a presentar algo nuevo. Vamos a presentar algo que nos llega desde Honduras. Vamos a presentar un material que está recién salido del horno. Estamos hablando nada más y nada menos, un cantante que la está rompiendo en todas las redes sociales, en todas las plataformas digitales, en todo lo que son frecuencias radiales. Y acá también estará rompiéndola, porque vamos a estar presentando algo nuevo, algo que se viene.
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nuestro hermano Wilmer Medina Flores. Ya ustedes pueden escuchar acá esos hermosos cánticos que ha sacado. Y ahorita lo vamos a presentar para que usted lo pueda escuchar. Para que usted, cada vez que estemos en programas acá en Radio Conquistadores para Cristo 100.9 FM Atlanta, usted puede decir: hermano Tony, ¿me puede poner el cántico, el tema tal de nuestro hermano Wilmer Medina Flores? Claro que sí, se lo vamos aquí ahora mismo a complacer. Y bueno, no hablando más, vamos a presentarlo. Esto que dice nuestro hermano Wilmer Medina Flores.

0: Eso es así. Bueno, después de estar presentando esos lindos temas de tu hermano Wilmer Medina Flores, usted lo puede nada más y nada menos buscar en todas las plataformas como Spotify, iTunes, Google Store. Lo puede también buscar en YouTube. En YouTube Music, bueno, en todos los lados, usted solamente busque Wilmer Medina Flores. Ahí lo puede buscar, Wilmer Medina Flores.
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0: Si nos manda un mensaje debajo de este enlace que usted está viendo ahora mismo, le tendremos una sorpresa para que usted pueda ser bendecido, prosperado y en victoria. No te lo vayas a perder. Ahora mismo, actívate, vaya, busque nuestro hermano Wilmer Medina Flores, o si no, mándanos un mensajito en el enlace que aparece abajo para que usted pueda recibir una bendición de parte de nuestro Señor Jesucristo. Recuerde siempre algo, que cuando las oraciones suben, las bendiciones bajan, y cuando tus rodillas tocan el suelo, usted solamente levanta sus manos para tocar el cielo, porque esto es en fe, gloria tras gloria. Pero vamos camino hacia

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1: 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Bueno, pues le damos la bienvenida a todos los nuevos oyentes radiales también. Dios te bendiga grandemente. Y bueno, pues vamos a ir directamente. Ya tenemos a la pastora María Galarza, y que le damos la bienvenida. Pastora, Dios le bendiga, está en el aire. ¿Cómo está?
2: Buenas tardes, hermano evangelista Carlos. Bien, gracias a Dios que estamos bien, ¿verdad? Para la gloria y la honra del Señor. Aquí seguimos en el área de Tijuana. Aquí estamos, ¿verdad? Desde el área de Terrazas del Valle, les saludamos. También mandamos un saludo, ¿verdad? A todos los radioescuchas de cualquier parte de la ciudad que nos estén sintonizando en esta hora. Gloria a Dios, hermano Carlos. ¿Y ustedes cómo están?
1: Bien, por la gracia de Dios, hermana. Bien. Sí. Aquí disfrutando de un calorcito, pero estamos bien. Así que damos gracias y damos gloria al Señor por todo lo que hace. Vamos a ir rápidamente. ¿De qué nos va a hablar, hermana pastora?
2: Hoy vamos a dar un mensaje, ¿verdad?, que nos da la palabra en el libro de Apocalipsis, y vamos a hablar, ¿verdad?, de el mensaje a la iglesia de Tiatira, ¿verdad? Sabemos que estamos en los tiempos, en la recta final, en estos tiempos, y estamos hablándole a la iglesia, pero también le estamos hablando al varón, a la mujer, al joven, que todavía no es parte de esa iglesia, ¿verdad? Era un mensaje, ¿verdad?, de parte del Señor para la iglesia de esta ciudad. Entonces, ahora Dios está hablando directamente, ¿verdad?, a nuestra ciudad. De cualquier lugar que tú te encuentres, esta es la palabra, y la palabra es para todos, porque solamente la palabra nos puede transformar, ¿verdad? Puede romper ciclos de vida difícil que muchos hemos tenido, pero en nuestro Señor Jesucristo, que Él es la respuesta de estos últimos tiempos, ¿verdad? Estamos aquí. Él tiene el poder para cambiar, para transformar. Él tiene el poder, ¿verdad?, para guardarnos como iglesia, como pueblo del Señor, como ovejas, como hijas. Entonces, hoy le vamos a hablar a toda la comunidad, ¿verdad?, de esta tierra, a cada uno de nuestros oyentes, estén en la iglesia o estén fuera de la iglesia, porque la palabra nunca llega, ¿verdad?, vacía, ni nunca llega tarde. La palabra está llegando en estos tiempos, amado radio escuchas, de donde quiera que tú nos estés escuchando, donde quiera que tú nos estés sintonizando. Dios está hablando este día, ¿verdad? Y Él quiere tu corazón. En una parte, ¿verdad?, de la palabra nos dice, hija mía, ¿verdad?, que Él está buscando que nosotros entréguenos nuestro corazón. Dame tu corazón, ¿verdad? ¿Por qué? Porque el corazón, dice, también es engañoso. El corazón nos puede desviar, nuestras emociones, ¿verdad?, nos pueden apartar de lo que Dios tiene para nosotros en estos tiempos. Entonces es importante que tú tomes este tiempo allí donde tú estás, ponte, ¿verdad?, tranquilo, ponte tranquila. Y espera lo que Dios va a hablar a tu vida. Y toma la palabra, acéptala en tu vida, acepta la corrección. Dios en estos tiempos está queriendo corregir a su pueblo, está dispuesto, ¿verdad?, a corregir a su pueblo. Yo voy a hacer una oración, amado, amada, de donde quiera que tú nos escuches. Voy a hacer una oración. También tenemos, ¿verdad?, la oportunidad de que tú llames allí a nuestras cabinas. Llama, amado, amada. Si tú estás en una circunstancia difícil, llama y pide oración. El Señor está dispuesto, ¿verdad? Él está dispuesto. Nosotros solamente somos los que a veces no estamos dispuestos a hacer, ¿verdad?, lo que Dios nos está poniendo a hacer. Así es que tómate tu tiempo, Padre amado, bendito Dios poderoso, Señor. En esta hora, amado Rey de Reyes, ponemos este tiempo en tus manos, Padre de la gloria. Espíritu Santo, te pedimos que tú tomes gobierno, bendito Dios poderoso, de todo, Padre, lo que esté pasando, Señor, por las vías radiales. Padre, límpialas, bendito Dios poderoso. Tú no tienes límites, tú puedes ministrar, Espíritu Santo, en cualquier lugar, Señor. Y en esta hora, Señor, te pedimos que donde hay un enfermo, Señor, seas tú sanando, Señor, que donde hay, Padre, una mujer, Señor, en luto, Señor, por la pérdida de un ser amado, bendito Dios poderoso, seas tú abrazando, seas tú consolando y seas tú, Padre de la gloria, bendito Dios poderoso, dándoles el favor, la gracia, la misericordia, Señor. Donde hay una madre, bendito Dios poderoso, que está pidiendo por su hijo, que quizás está en drogas, quizás está en alcoholismo, Padre, quizás está en la cárcel, el amado Rey de Reyes, quizás anda en las calles, Padre amado. Te pedimos por ellos, Padre amado. Toma control, bendito Dios poderoso, de la vida de cada uno, Padre amado. Y a esa madre que esté allí, Señor, que no se canse, Señor. Que no se canse, Padre de la gloria, porque tú no te cansaste y tú no te cansas, bendito Dios poderoso, de estar pidiendo por cada uno de nosotros, Padre. En esta hora, bendito Padre de la gloria, en los hospitales, en las cárceles, en las calles, Padre amado, seas tú, bendito Dios poderoso, con cada necesidad, Señor. Aquellos niños que son golpeados, maltratados, aquellos niños que no tienen un padre, una madre, bendito Dios poderoso, en esta hora te los ponemos en tus manos, Padre de la gloria, aquellos que sus padres, como soldados, se fueron a la guerra, Señor, y que no volverán a ver, Señor, a sus padres. Dales consuelo, Señor. Sé tú su consuelo. Sé tú su refugio, Padre amado, y seas tú consolando, Padre de la gloria, a toda esta humanidad, Señor, que te necesitamos, Señor. A hoy, Padre, clamamos, bendito Dios poderoso, porque te necesitamos, Padre. Te pedimos que te muevas en cada radio, Padre, radio cristiana, Señor. Que abras las ondas radiales, Señor, y que pueda llegar, Señor, sin ningún problema, bendito Dios poderoso, la recepción, Señor, hasta los confines de la tierra, Señor, para que tu palabra se siga extendiendo, Padre amado. Cada mujer, Señor, que está ahorita, Señor, escuchando esta radio, Señor, la bendecimos. Padre, sé tú, bendito Dios poderoso, si no tiene alimento, proviéndole, Señor. Si no tiene fuerzas, Padre de la gloria, dale fuerzas como las del búfalo, Padre. Todo te lo pedimos en el nombre de tu Hijo amado, Cristo Jesús. Amado, amada radio audiencia, es bien importante, es algo que Dios ha puesto en mi corazón, orar aquí por necesidades a través de estas radios, orar por las necesidades. Yo no sé a quién el Señor está sanando, yo no sé a quién el Señor está liberando, yo no sé a quién el Señor está llamando, pero mi responsabilidad es hacer lo que el Espíritu de Dios me pide, ¿verdad? ¿Por qué? Porque Él sabe la necesidad de cada uno de nosotros. Él las conoce. Y vamos a ir a la palabra en el libro de Apocalipsis. Apocalipsis 2, 18, aleluya. Y aquí, ¿verdad?, hay una revelación muy grande. Una revelación que no podemos dejar y pasar por desapercibidos de lo que el Señor quiere en verdad de nosotros y cómo Él nos mira y cómo estamos fallándole al Señor. Aleluya, gloria a Dios. Y la palabra del Señor dice el mensaje a la iglesia, a la iglesia de Tiatira. Dice, y escribe el ángel de la iglesia en Tiatira. El Hijo de Dios, el que tiene ojos como llama de fuego y pies semejantes al bronce bruñido, dice esto. Pero quiero hacer énfasis, ¿quién está hablando? Porque aquí tenemos marcado con letras rojas, ¿verdad? Y aquí tenemos que hacer énfasis, ¿quién está hablando? Aquí no está hablando, amado pueblo, más que el Señor Jesús. Aleluya. Dice, escribe al ángel de la iglesia en Tiatira, el Hijo de Dios, el que tiene ojos como llama de fuego y pies semejantes al bronce bruñido. Dice esto, dice el 19, yo conozco tus obras y amor y fe y servicio y tu paciencia y que tus obras postreras son más que las primeras. Pero tengo unas pocas cosas contra ti, que toleras que esa mujer, Jezabel, que se dice profetiza, enseñe y seduzca a mis siervos a fornicar y a comer cosas sacrificadas a los ídolos. Mira, aquí hay algo muy fuerte, amado pueblo de Dios, en el cual nosotros en estos tiempos tenemos que tener muy en cuenta, ¿ok? Porque ciertamente miramos, ¿verdad?, que hay muchos que están haciendo obras y son buenas esas obras, ¿ok? Son buenas. ¿Por qué? Porque ayudan al prójimo, quizás. Le quitan el hambre al prójimo. Porque quizás visten al prójimo también. ¿Me entiendes? Pero, y tienes el amor. Y la fe también. Y el servicio. Y tienes paciencia. Y que tus obras postreras, que dice que has hecho muchas obras, son más grandes que las primeras. Ahorita quiere decir que empezaste, ¿verdad?, trabajando bien fuerte, tienes la fe, tienes el amor, ¿ok?, el servicio, la paciencia, y has hecho muchas obras, sigues haciendo muchas obras, porque ahorita miramos eso, ¿verdad? Pero las obras, amado pueblo, y te lo digo porque yo también hago obras. Aleluya, gloria a Dios. Pero como pueblo de Dios tenemos que pararnos y tener un balance. Y examinarnos. Y mirar, ¿verdad?, lo que el Señor nos dice en su palabra. Y reconocer cuando le fallamos, reconocer cuando nos estamos desviando, reconocer cuando estamos como iglesia fallándole al Señor. Y estás en el servicio a todo lo que da. Y tu paciencia, porque le pides al Señor que te dé paciencia. Y estás trabajando. Pero dice, pero tengo unas. No es una, ni son dos, son unas cosas contra ti. Que toleras que esa mujer, Jezabel, que se dice profetiza, enseñe y seduzca a mis siervos. Fornicar, a fornicar y a comer sacrificios a los ídolos. ¡Wow! Aquí tenemos un punto. Párate allí en ese punto, amado pueblo de Dios. Tú que ya estás dentro de la congregación, tú que ya estás sirviéndole, tú que ya estás haciéndole o hasta haciendo esas obras, tú que has pedido por fe, por paciencia, y la tienes, gloria a Dios. Pero ahora hay otras cosas que nosotros toleramos, ¿verdad? O quizás ni siquiera oramos dentro de las congregaciones para que el demonio, el espíritu de Jezabel salga, ¿verdad? Primeramente de nosotros, porque él necesita un cuerpo para habitar. Él no es un espíritu nada más allí que va. Ese espíritu tiene un cuerpo. Y tenemos nosotros que examinarnos si ese espíritu, mal espíritu, ese demonio, no está en nosotros, amado pueblo de Dios. Porque estamos mirando que en las iglesias, estoy hablando de las iglesias, del cuerpo de Cristo, de aquellos que han sido llamados, de aquellos que tienen fe, de aquellos que tienen amor, de aquellos que están haciendo obras, pero que por descuido, amado pueblo de Dios, por descuido, por no tomarnos el tiempo y decirle al Espíritu Santo: yo renuncio en esta tarde de estas cosas que a ti no te agradan y que yo sé que están habitando en mí. Porque, amado pueblo, yo te voy a decir, que cuando conocemos la palabra, sabemos lo que habita dentro de nosotros. Sí lo sabemos, pero a veces no queremos soltarlo. Porque nos gusta que nos adulen o nos gusta adular. Recibimos la adulación, recibimos, ¿verdad? La adulación, te voy a hablar yo como mujer. Que alguien nos diga, oh, cosas. Que nosotros como mujeres de Dios, mujeres llenas del Espíritu Santo, no debemos de permitir. Ni el varón, ni la mujer. Y aquí le está hablando a ese espíritu. La iglesia ha entrado a ese espíritu, a la iglesia. Y lo está gobernando. ¿Cuántos no han caído en adulterio? ¿Cuántos no han caído en fornicación? ¿Cuántos no están en lascivia? ¿Cuántos no están, amado pueblo, en pornografía? ¿Cuántos no tienen amigas y amigos? Y nosotros, como hijos de Dios, le estoy hablando al pueblo de Dios. Aquel que se dice tengo fe, aquel que se dice tengo amor, aquel que se dice yo estoy trabajando, le estoy hablando en esta tarde. ¿Cuántos de nosotros no está allí este demonio gobernando tu mente de noche, mandándole mensajes a otra mujer, mandándole mensajes a otro varón, mandando mensajes o subiendo a tu carro cuando tú no debes de subir a tu carro ni abrirle la puerta al enemigo para que él entre con mujeres o con varones? Gloria a Dios en esta hora. Yo sé que la palabra es fuerte, pero te lo tengo que decir, iglesia. Y aquí dice, toleras a esa mujer Jezabel que se dice profetiza, enseñe y seduzca a mis siervos. Nosotros, con el Espíritu Santo, tenemos que tener la revelación, el entendimiento, el discernimiento. Cuando entra ese demonio a nuestra congregación y está destruyendo la congregación, está destruyendo la vida de los pastores, la vida de las pastoras, la vida de los diáconos, cuánto no está ministrando la alabanza, llevando una doble vida. Ahora está hablando al Señor. El Señor está hablando. Si tú piensas que nadie se da cuenta, si tú piensas que el pecado va a quedar oculto por siempre, te quiero decir que no. Y te lo voy a decir porque ahorita la palabra de Dios lo dice. Dice fornicar y comer esas sacrificadas a los ídolos. Y dice el 21, y le he dado tiempo para que se arrepienta, pero no quiere arrepentirse de su fornicación. ¿Cuánto tiempo más se necesita, iglesia? ¿Cuánto más necesitamos para arrepentirnos, para pedirle perdón al Señor y arrepentirnos y volvernos a Él? Hay mucho juicio ahorita en las naciones. ¿Por qué? Porque las naciones no se están arrepintiendo, la iglesia no se está arrepintiendo y fornica y adultera. Y está haciendo lo malo y no se arrepiente. ¿Por qué no se arrepiente? Porque piensa que nadie sabe. Piensa que nadie se va a dar cuenta del pecado. Pero aquel que escudriña tu mente, tu corazón, sabe lo que es, en qué condición está la iglesia en estos tiempos. Y Él quiere que nosotros nos arrepentamos, iglesia. Dice, he aquí yo la arrojo en cama y a gran tribulación a los que con ella adulteran, si no se arrepienten de las obras de ella. Y de nuevo nos vuelve a hacer un punto, una espera. El Señor está esperando. Iglesia, está esperando. Ministro, está esperando. Evangelista, está esperando. Pastor, está esperando. Pastora, no se va a quedar el pecado oculto. Ha entrado y nosotros tenemos que cerrarle la puerta a este demonio. Aleluya. Que salga de nosotros cuando empiezas a mirar en el teléfono mujeres desnudas, cuando empiezas a mirar en el teléfono cosas que tú como hijo de Dios y como pueblo de Dios ya no puedes ver, contestar mensajes de personas a las cuales tú ya tienes que parar, hermano, hermana, que escribiéndose que un novio que se tuvo años para atrás, ¿qué es eso? Que escribiéndole al esposo con el que se vivió 3 años atrás o más tiempo, allí ya viviendo con otra persona, ese es adulterio. Ay, si nada más estoy hablando con ella, si nada más esto, si nada más lo otro, no importa. No importa, amado pueblo de Dios. Esas son, dice que las pequeñas zorras echan a perder los grandes, grandes viñados. El Señor tiene muchos planes para cada uno de nosotros, pero con esas zorras, con esos pensamientos ocultos, con esas, ¿verdad?, cosas en el corazón, metiéndote a páginas que tú no tienes nada que buscar allí, nada. Y dice, y a sus hijos heriré de muerte, y todas las iglesias sabrán que yo soy el que escudriña la mente y el corazón, y os daré a cada uno según vuestras obras. Mira nada más, si tú estás pensando que el pecado está oculto, que el pecado no se ve, que el demonio de Jezabel no se manifiesta, claro que se manifiesta. Y luego es un demonio provocativo, es un demonio que cierra el ojo, es un demonio que hace señitas, es un demonio que la mujer hace que la mujer o el hombre se vista tan provocativamente, es un demonio que se manifiesta con tu sonrisa, con tus labios, es un demonio. Jezabel es un demonio, amado, que termina con los llamados de los pastores, que termina con el llamado de los evangelistas, de los apóstoles, de los maestros. Él termina, ese demonio termina con ministerios completos. Porque no queda oculto, porque tarde o temprano se va a manifestar, tarde o temprano va a salir a la luz. Aleluya, gloria a Dios. Y aquí dice, el que te está escudriñando. Pero no nada más, a mí, ¿sabes qué es lo que siempre me preocupa más? Los hijos, porque dice en el 23, dice, y a sus hijos heriré de muerte. ¿Qué culpa tienen tus hijos y mis hijos? ¿Qué culpa tienen nuestros hijos de nuestras malas, verdad, mañas? Ellos no tienen la culpa. ¿Sabes? Me impactaba, estuve ministrando a una mujer de ministerio con un demonio de 50 años, pero ese demonio no creció ella, fue transferido por generación. Imagínate esta mujer 50 años gobernando ese demonio, su mente, su corazón. Pero no era porque ella le abrió la puerta o ella hizo algo. Fue transferido de sus padres. Yo me quedé impactada, amado hermano. Tenemos nosotros que pensar en todo cuando nosotros estamos por allí mirando estas situaciones en nuestra vida que se están manifestando. Preocúpate porque no nada más eres tú. Dice el 23, y a sus hijos heriré de muerte, y a todas las iglesias, y todas las iglesias sabrán que yo soy el que escudriña la mente y el corazón, y os daré a cada uno según vuestras obras. ¿Qué? Aquí estamos en un problema nosotros como iglesia. Dice el 24, pero a vosotros y a los demás que están en Tiatira o a cuantos no tienen esa doctrina y no han conocido lo que ellos llaman las profundidades de Satanás, yo os digo, no os impondré otra carga. Pero lo que tenéis, reténlo hasta que yo venga. Si tú empezaste bien, amado hermano, y empezaste con ganas, empezaste, ¿verdad?, como esta iglesia, empezaste con amor, con fe, con servicio, con paciencia, con obras, sigue así. pero saca ese espíritu de fornicación de tu vida. Renuncia a él hasta que tú sepas que ya no necesitas que alguien te esté hablando bonito, que ya no necesitas que alguien te esté halagando, que ya no necesitas estar mensajeando con nadie. Que el único, ¿verdad?, es el Señor Jesús en tu vida. El único que tiene que estar allí contigo es el Espíritu Santo. Nosotros no necesitamos ningún espíritu inmundo en nosotros, amado pueblo de Dios. Aleluya. Así es que mi tiempo se está por terminar. Yo voy a hacer una oración para que allí donde estás en estos momentos, una oración corta, allí donde tú estás en estos momentos, renuncies a este espíritu y no permitas que ese espíritu te lleve a que pierdas tu llamado. Quizás ahorita todavía los demás no saben lo que está pasando, pero el enemigo te va a exhibir. El enemigo tarde o temprano te va a delatar lo que tú estás haciendo. Y este demonio que nos habla de Jezabel quiere acabar con la iglesia, quiere acabar con tu llamado. Padre, en esta hora, bendito Dios poderoso, te pedimos, Padre amado, que como iglesia nos sigas ayudando, que tu Espíritu Santo, Señor, limpie nuestras mentes, nuestros corazones. Hoy renunciamos al espíritu de Jezabel. Hoy renunciamos, Padre, en el nombre de Jesús. Declaramos nuestra mente sana, Señor, y te pedimos perdón. Te pedimos perdón, Padre de la gloria. Te pedimos perdón, amado Rey de Reyes, por tu iglesia, Señor. Tu iglesia, Padre. Tú que escudriñas cada corazón, cada mente, bendito Dios poderoso. En el nombre de Jesús, te pedimos, Padre.

0: Bueno, ya tenemos a la pastora en línea y la hermana no se despidió, se le cayó la llamada, así de que, pues bueno, yo creo que no tenía señal, pero ya tenemos a la pastora y que nos da mucho gusto saludarle y que ya la extrañábamos, pero ya está aquí, una vez más. ¿No es así, pastora? Dios la bendiga, está en el aire.
1: Aquí estamos, hermano Carlos, que Dios es bueno. Una vez más, a Dios sea honra, honra y gloria por siempre.
0: Pastora, ¿usted conoce hombres crueles, ingratos, sin misericordia, sin clemencia? Y estoy hablando, no se diga de sus hijos, de sus hijas, mucho menos al que no es sus familiares. ¿Usted conoce?
1: Muchos. Es
0: ¿Sabe
1: muy...
0: por qué le digo? ¿Sabe por qué le digo, pastora?
1: Ajá.
0: Porque hay un hombre, dice que el que le dé 7 vacas tiene 2 hijas. So, prefiere las vacas que sus hijas. Dice que está vendiendo sus hijas por 7 vacas. Y está diciendo que sus hijas saben cocinar, saben hacer aquí y allá. Entonces, este hombre ingrato prefiere que le den 7 vacas por una hija y 7 vacas por la otra hija. Entonces, a ver si las vacas, cuando se enferme o cuando se esté muriendo, a ver si le llevan un vaso de agua, pastora.
1: Pues muchos se dejan llevar porque según son tradiciones esa, pero realmente mata los sentimientos y el corazón de sus hijos por muy buenas intenciones que tengan, porque tratan a los hijos como objetos y no somos objetos, somos hijos de Dios, tenemos a un espíritu, alma y cuerpo, y donde se registran tantos recuerdos buenos y malos.
0: Bueno, el consejo que damos a ese padre ingrato, arrepiéntete, porque si no,
1: Imagínense, mi papá
0: vas.
1: ahorita le dio, por eso no estuve con ustedes, a esta hora yo iba en emergencia, de emergencia a El Salvador porque le dio un derrame cerebral. ¿Y quiénes los están cuidando ahorita? Mi otra hermana y yo somos las que hemos quedado al frente para cuidarlo. Ah, hizo muchas cosas que no eran buenas, como nos abandonó cuando éramos chicas y todo. Pero queda el perdón que Dios nos dio a nosotros, extendérselo a Él hoy. Hoy más que tanto lo necesita el apoyo físico, emocional y espiritual. De hecho, todavía está en el hospital. Pensé que ayer podía morir porque cayó en coma y lo iban a, sucedió un milagro grande porque lo iban a entubar. Y cuando ya lo estaban preparando para entubarlo y todo, porque ya no daba señales de vida, ya solo era la pulsación del corazón, pero ya no le estaba fallando también. Ha sucedido un milagro. Despertó, abrió los ojos y pidió comida. Pero pues yo hemos estado en un grupo de oración clamando por él. Dios se glorifica. Imagínense si yo me recuerdo. Ah, él estaba haciendo una casa con mi mamá y dijo, voy a hacer esta casa grande. No para que los hijos traigan sus mujeres aquí, Dios, sino porque si a mis hijas les va mal con sus maridos que agarren, tienen dónde venirse, no tienen que estar aguantándole a nadie. Y eso yo lo oí, sentada en un cemento que se estaba secando cuando estaban haciendo los pilares de la casa. Así es que cosas como esas me hacen pensar que siempre pensó en nosotros. Y en que si tomábamos una mala decisión con alguna persona, había un lugar que nos protegiera del frío y del sol.
0: Pero hay otros padres ingratos que no hacen eso. Al
1: Ah.
0: contrario, quieren más, tienen más y quieren más. Y se mueren muchos bien avaros y no se llevan nada, pastora.
1: No llevan nada y al final son, no crea. Muchos en la misma vida les pasa facturas, se van a con un triste sabor de viendo de que lo material no pudo llenar el vacío de sus corazones.
0: Por eso el entendido escucha la palabra y se aleja de la maldad.
1: Claro.
0: Y bueno, pues ya la pastora está lista. ¿De qué nos va a hablar, pastora?
1: Ahora vamos a hablar de algo bien importante, hermano Carlos. Bueno, déjeme presentarme ante los hermanos y hermanas del público que ya nos está sintonizando. Dios les bendiga. Es un placer inmenso, una vez más, el poder estar a través de las ondas radiales predicando la palabra del Señor. Es un buen tiempo que Dios nos ha dado para poder hablar de su grandeza y de sus maravillas y de su amor hacia nosotros. Yo le hago, hermano Carlos, ¿cómo usted reacciona ante el dolor? ¿Qué provoca el dolor en usted?
0: Pues, hermana, yo lo viví, algo terrible, y que uno clama al Señor, y bueno, pues ya cuando mira uno que no pasa nada, por eso el Señor dejó la ciencia. Entonces, hay una anestesia que le dan a uno, que le ponen a uno, y le calma el dolor. Y bueno, pues sí ayuda a la ciencia, pero lo más importante es lo que hace el Señor a través del sacrificio que Jesús hizo en la cruz del Calvario, pastora.
1: Un gran porcentaje, hermano Carlos, reniega de Dios ante el dolor, ante la aflicción, ante la angustia que esté pasando. Pero en algo otro provoca algo diferente, y de ese es el tema que vamos a hablar hoy. ¿Qué provoca el dolor en ti? Y para empezar en este tema, vamos a venir palabras de oración. Poniendo este tiempo en las manos del Señor, sea hablando Dios, hablando a tu corazón, a mi vida, y que esta palabra quede escrita en nuestros corazones y que pensemos en cuán grande y maravilloso ha sido Dios para con cada uno de nosotros. Padre, en esta hora, Espíritu Santo, te damos las gracias porque tú eres fiel y porque tú eres bueno. Gracias por los amables oyentes, hermanas, hermanos, jóvenes, niños, Señor, ancianos, donde quiera que estén, Señor, quizás está en el cuarto de un hospital, de un hotel, en el carro, caminando en la calle, Señor, en el hogar, Señor, que sea en los centros de rehabilitación, Señor, en las cárceles, donde quieran que estén, tú les conoces, llega hasta allí, Espíritu Santo, y ministra sus vidas, ministra sus corazones, como solo tú, oh Dios, lo sabes hacer, porque solo tú conoces, Padre de la gloria, Señor, lo que está pasando en ellos, Padre. En el nombre de Jesús de Nazaret, Espíritu Santo, suplicamos, Señor, tú no conoces distancia, tú no conoces fronteras, puedes llegar al corazón de cada vida, de cada corazón que te clama a ti, Señor, que está pasando por diferentes luchas, por diferentes adversidades. Pero, Padre, Señor, ponemos cada necesidad de sus vidas delante de ti hoy. En el nombre de Cristo Jesús, Espíritu Santo, pedimos que la gracia y la unción de tu presencia sea manifiesta de una manera sobrenatural, como solo tú, oh Dios, lo sabes hacer. En esta hora, unge mis labios, unge todo mi ser para poder adorarte y exaltarte siempre a ti, Señor. En el nombre de Cristo Jesús, amén y amén. Gloria a Jesús. Vamos a hablar de este tema. ¿Qué provoca el dolor en ti? Al final, vamos a estar abriendo la línea para que nos comparta qué provoca el dolor en ti, gloria al Señor, porque el dolor provoca diferentes reacciones en las personas, gloria al Señor. Y de eso vamos a hablar. Vamos a ir al libro de Génesis 3, 16. Gloria a Jesús, aleluya. Y la palabra del Señor se lee bajo la dirección del Padre, del Hijo y del Espíritu Santo. Y dice así, Génesis 3, 16. A la mujer dijo, multiplicaré en gran manera los dolores de tus preñeces. Con dolor darás a luz a los hijos de y tu deseo será para tu marido, y él se enseñoreará de ti. Este es el pecado que entró después que, después de haber pecado Adán y Eva, de haber desobedecido el mandato de Dios. Esta fue la sentencia que ella recibió por haber comido de la fruta del árbol prohibido. Perdón, gloria a Jesús. El dolor provoca es aflicción, es angustia que hay en aquel que tiene, que está pasando diferentes circunstancias.

que se pasan en ese tiempo, en ese lapso de embarazo. Gloria a Jesús. Así es que la desobediencia siempre trae sufrimiento. La mujer a veces deja hasta de dormir durante los últimos meses de su embarazo porque la incomodidad, el peso de lo que de esa vida que se lleva adentro. A veces los bebés son muy grandes o hay mucha placenta. Hay tantas cosas que pasan, gloria al Señor. Así es de que y pensemos de que esa mujer con esa carga llevando día y noche y sin poder descansar en la noche no es fácil tener que enfrentar un nuevo día. Así es que, gloria a Jesús. También hay un dolor muy intenso cuando el bebé está separando los huesos para poder salir. Esto provoca un dolor bastante grande y a pesar de ese sufrimiento, seguir haciendo su deseo para su marido, o sea, no queda otra opción. Y el hombre se enseñoreará siempre de la mujer. Qué tremendo esto, o sea, a veces hay momentos que en el momento que de dar a luz, hasta el cuerpo entra en un shock, por así decirle, tiembla mucho o pasan diferentes cosas, pero podemos ver de que esta fue la sentencia, Dios, para ese tiempo, gloria al Señor, no existía ni la muerte ni el dolor, porque Dios quería que vivieran para siempre en el lugar donde puso a Adán y a Eva. Pero por haber ellos desobedecido, ellos mismos salieron del plan y del propósito de Dios y empezaron a experimentar cosas de que nunca pensaron que traería como consecuencia esa desobediencia, porque muchas veces el pecado lo tomamos con liviandad y decimos, no, esto no es tan grande, este no es un pecado tan grande para que me cuente, gloria al Señor, como desobediencia. Pero todo lo que va en contra de lo que la palabra de Dios ha enseñado es desobediencia, es pecado. Entonces es transgresión. Y por eso es de que tenemos que meditar en todas esas cosas. El pecado siempre traerá duras consecuencias a la vida de aquel que lo practica, por así decirle. Y vamos a ir a 1 Samuel. Gloria a Jesús. 1 Samuel 4, 19 y 20. Gloria a Dios, amado oyente. Si tienes tu Biblia, yo te invito a que la abras y escudriñemos juntos lo que la palabra de Dios nos enseña. Para que así tú te puedas dar cuenta que no es a nadie más el que lo está diciendo, sino la palabra del Señor. En 1 Samuel 19 y 20 dice así: y su nuera, la mujer de Finis, que estaba encinta cercano al alumbramiento, oyendo el rumor que el arca de Dios había sido tomada y muerto su suegro y su marido, se inclinó y dio a luz, porque le sobrevinieron sus dolores de repente. Y al tiempo que moría, le decían las que estaban junto a ella: no tengas temor porque has dado a luz a un hijo. Mas ella no respondió ni se dio por entendida. Y llamó al niño Icabod, diciendo: traspasada es la gloria de Israel por haber sido tomada el arca de Dios y por la muerte de su suegro y de su marido. Podemos ver, hay varios puntos aquí que podemos tomar. Dios ya le había hablado a Elí como a sacerdote de que pusiera orden en su casa con sus hijos. Pero Elí no había querido oír lo que Dios estaba hablándole. Dios vino y le habló a Samuel y Dios le reveló a Samuel que

0: descendencia de Elí, no habrían hombres, o sea que ellos morirían a temprana edad, en la edad viril, dice mucha Biblia, gloria al Señor. Pero realmente es porque le dice que el Padre no estorbó al pecado que sus hijos hacían. Muchas veces nosotros, al no estorbarle al pecado, a lo que los hijos hacen, estamos acortando nuestra descendencia y las bendiciones de Dios en nuestras vidas. Y esto fue lo que sucedió. Esta mujer estaba embarazada, era la nuera de Elí, gloria a Dios, y esposa de uno de sus hijos, de Finés. Y ella estaba pues ya embarazada esperando un hijo, a punto de dar a luz. Al oír la noticia que el suegro había muerto, el arca de Dios había sido tomado y que su marido había sido muerto también. Entonces dice que le sobrevinieron los dolores. Puede ser de la aflicción en la que ella entró al saber que esa arca significaba mucho para el pueblo de Israel, o sea, podemos decir que todo. Y al verse sin el apoyo de su suegro y sabiendo de que su marido ya no regresaría de esa guerra con vida, ya no, perdió la motivación, perdió el deseo de luchar por la vida. Gloria a Dios. Y entonces dice de que en ese momento le sobrevinieron los dolores de repente al oír esa noticia. Yo he oído que hay muchas mujeres cuando están encinta o algo, que una noticia como esa también les ha marcado y hay bebés que han nacido antes de tiempo a causa de una noticia como esa, de un dolor, de algo que viene de pronto a la vida de su madre. Gloria a Dios, aleluya. Y es eso de que debemos de darle gracias a Dios por todo lo que Dios ha hecho por nosotros, porque hasta aquí Dios ha tenido cuidado. Esta mujer entró en esa angustia de, imagínense a los muertos que venían de la guerra, su marido, o sea, su marido, su cuñado y su suegro muerto también. O sea, había entrado la muerte a ese lugar por solo la desobediencia, gloria a Dios. Hay tanto que podemos aprender de todo esto, de que debemos de examinar nuestra propia vida. Esta mujer pasó muchas cosas en un mismo momento, al mismo tiempo, que no supo qué hacer y por eso no quiso ser consolada, ni tan siquiera quiso oír lo que las otras mujeres le decían. Es un hijo varón. Pero lo que muchas veces pasa es que en el momento en que nace, una vida es marcada para bien o para mal. Gloria a Jesús. Y por eso dicen, y al tiempo que moría, le decían las que estaban junto a ella, no tengas temor porque has dado a luz un hijo. Mas ella no respondió ni se dio por entendida. O sea, había perdido todo deseo de la vida, había perdido a la alegría, había perdido pues, la esperanza. Gloria al Señor. Y muchas veces hay muchas personas que en vida han perdido toda esperanza, toda motivación. Y es triste vivir una vida sin fe y sin esperanza y sin ninguna motivación. Que Dios los ayude. Y mire lo que sucedió aquí. En el versículo 21 dice, y llamó su nombre Icabod. Fíjate, ¿qué culpa tenía este niño? Al nacer, él no sabía en qué lío estaban sus antepasados, pero fue marcado diciendo, traspasada es la gloria de Israel por haber sido tomada el arca de Dios y por la muerte de su suegro y de su marido. Gloria al Señor. Así es que una marca que no tan fácil sería quitada de la vida de este niño a causa de la ruindad de su abuelos y de sus padres, donde de no haber querido dejar de hacer lo que a Dios no le agrada y hacer lo que es correcto. Porque muchas veces cuando desobedecemos no pensamos en cuántas vidas alcanzarán esa marca, en cuántas vidas, gloria al Señor, sufrirán las consecuencias de todo ello. Y es tiempo de que meditemos nosotros qué quiere decir el nombre que nos han puesto, por qué pasó todo eso. Porque muchas veces hay mucha gente pasando a necesidades, crisis y tantas cosas, y es porque fue marcado al momento de nacer y muchas veces aún antes de nacer, porque hay niños que aún antes de que nazcan, su mamá no los han deseado tener o su papá no han querido que nazcan, y ese rechazo ha marcado esa vida y viene el espíritu de muerte sobre ese jovencito, sobre esa jovencita, sobre ese niño, sobre esa bebecita que aún acaba de nacer y ni cuenta se da que ya lo envuelve un manto de ruina, un manto de tristeza, de muerte, de orfandad, gloria al Señor. Así es que por eso es de que tenemos que pensar, y mientras pensaba en todo eso, vamos a ir también a hablar de otro caso. Vamos a ir al libro de Crónicas. Gloria a Jesús, al libro primera de Crónica. Gloria a Jesús, 4, 9 y 10. Gloria a Jesús. Dice 9 y 10, dice, y Jabes fue más ilustre que sus hermanos, el cual su madre llamó Jabes, diciendo, por cuanto lo di a luz en dolor, e invocó Jabes al Dios de Israel, diciendo, oh, si me dieras bendición y ensanchara mi territorio, y si tu mano estuviera conmigo y me librara del mal, para que no me dañen. Y le otorgó Dios lo que pidió. Esta fue la oración que Jabes hizo, gloria al Señor, después de que se daba cuenta, gloria al Señor. Por eso yo le digo de que muchas veces las vidas son marcadas por nuestros padres, gloria a Dios, aleluya. Y sabemos, ¿sabía usted que la madre de Jabes se llamaba Gela? Gloria a Dios. Gloria al Santo Dios de Israel. Dios es bueno. Aleluya. Venía ahí, gloria a Dios. Porque dice de que podemos ver en el versículo 5, Azur, padre de Tecoa, tuvo dos mujeres, Gela y Naara. Esas eran las mujeres de este hombre, y de esa descendencia viene Jabes. Su madre fue su madre la que lo marcó, aún en el con el nombre en el, al ponerles Jabes. Jabes significa angustia. Y a pesar de esto, Jabes, aunque había sido marcado, fue un hombre honorable más que sus hermanos. Y a pesar de haber nacido en medio del sufrimiento y del dolor, Jabes fue un hombre de fe que quiso transformar su historia en algo diferente. La historia de este hombre realmente nos viera de motivar a todos. ¿Por qué? A cada uno de nosotros que leemos y los que están oyendo esta palabra, esta historia podía estar entrelazada con muchas vidas de hoy en día, de hombres y mujeres que fueron marcados y no de una buena manera. Pero podemos pensar que cada uno tiene el poder de cambiar su historia. Un ejemplo, mire, hay muchas mujeres que se llaman Dolores. Y tal vez nunca te has puesto a pensar en tu nombre realmente. Cada vez que mencionan tu nombre, te están declarando que vas a vivir en eso, en dolores, porque ese es tu nombre. Gloria a Jesús. Así que nosotros podemos cambiar la historia de nuestra vida de fracaso y de dolor y levantarnos y derrumbar las paredes de las ruinas que levantaron en derredor de nosotros nuestros antepasados, que muchas veces han declarado incapacidad sobre nuestras vidas, gloria al Señor, que nos han venido a o han declarado sobre nosotros. No debemos de aceptar ninguna etiqueta que el mundo nos quiera poner, así sea la madre, sea el padre, sea quien sea, gloria al Señor. Debemos de ser hombres y mujeres que vamos en búsqueda de el plan y el propósito que Dios tiene para nosotros. Jabez pudo cambiar su historia. ¿Por qué? Porque supo a dónde ir. Por eso dice que fue un hombre de fe. Dice que invocó Jabez al Dios de Israel diciendo, fíjese el deseo que Jabez tenía en su corazón de un cambio de vida, un cambio de romper esas cadenas que habían puesto en derredor de su vida y ser alguien diferente. Y dice, oh, si me diera bendición. Pidió la bendición y que Dios ensanchara su territorio y que su mano estuviera con él para librarle de todo mal, para que nadie lo dañe. Y Dios le agradó. Fíjense, hay algo en esto, si podemos pensar, que Jabez no fue delante de Dios con una oración larga, con una oración elocuente, no. Pero unas pocas palabras, pero con sinceridad. Unas pocas palabras, pero con de todo corazón. Porque detrás de cada palabra, Dios sabe que hay. Y a Dios no lo podemos engañar. Así es de que nosotros debemos de saber, gloria al Señor, a que Dios tiene propósito de bien para cada uno de nosotros. Jabez cambió su historia con una sola oración. A Jabez lo quisieron hacer como un hombre discapacitado, porque hay hombres y mujeres que se ven normales, con un cuerpo, con habilidades, pero mentalmente muchos están discapacitados a causa de la maldición que fue dada. Pero Jabez fue un hombre de fe que supo correr al Dios que transformaría su historia. De cualquier manera, yo no creo que Jabez quisiera ser recordado como un hombre derrotado cada vez que lo vieran como una fuente de dolor. Lo que yo te quiero decir, amado hermano, amada hermana, en esta hora es que no importa qué marca hayan puesto sobre de ti, ahora tú puedes sacudirla y hacer una nueva historia. Ahora decirle, Señor, aquí estoy, escribe mi historia. En tu plan y en tu propósito se cumplirá en mi vida y en mi descendencia. Renuncio al dolor, renuncio a la angustia, renuncio a todo sello que pusieron sobre de mí como derrota, porque yo decido vivir el destino y la historia que tú escribiste para mí. Así que Jabez le pidió a Dios bendición para vivir una vida con sentido y en honor. Y que la gracia de Dios y la bendición de Dios estuviera con él. Jabez era un hombre de la tribu de Judá. Así es que por eso les digo mientras meditaba en este mensaje, meditaba en esto, y díganme ustedes si estoy mintiendo. Muchas veces somos más dados a recordar lo malo y que ponemos señales para siempre recordar de ese daño y no muchas veces de las bendiciones que Dios nos ha dado. Dios nos ha bendecido de muchas maneras a cada uno de nosotros, pero no hemos sabido corresponder a tanto amor de Dios. Fíjese, el hombre sin Dios a la mujer, si ha vivido una traición, le gusta oír las canciones de traición y se ponen a beber porque esa canción les recuerda el dolor que de la traición que han vivido y no sueltan. Muchos hasta le ponen el nombre de sus exes a sus hijos para recordar. Y realmente la criatura que tiene que ver que tú lo tomes como un torturador para ti cuando tú eres la autoridad sobre esa vida. Y es por eso de que Dios desea y anhela de que seamos libres de todos esos sellos, de tiempo de soltar. Y que en vez de refugiarnos en la amargura del dolor, veamos la oportunidad que tenemos de correr a Dios a través de ese dolor, a través de ese sufrimiento. Hay cosas que vienen a nuestra vida, pero Dios tiene propósitos. Y ese propósito de Dios debemos de refugiarnos siempre. Cada día clamar y decirle al Señor: tú eres el que marcas mi historia. Tú eres Dios, aleluya, que rompe toda maldición que me fue dada aún desde antes de nacer. Porque fíjense, hay padres que, ya he oído madres que y padres que le dicen malnacido a sus hijos, parto helado. Tenemos tantas cosas que usted puede decir y esas son maldiciones dadas por alguien que es autoridad sobre su vida. Y es por eso que yo te invito en esta hora a sacudirse de todo eso, a sacudirse de toda maldición, a sacudirse de toda palabra que fue dada aún desde antes que naciéramos. Porque en el plan de Dios ya nosotros existíamos y ya sabía el enemigo que tú y yo íbamos a amar al Señor, y por eso a muchos los quiso matar desde antes de nacer, para que no descubras el plan y el propósito que Dios tiene para tu vida. Es tiempo de que tomes el valor y el coraje que necesitas para pararte y decirle al enemigo: no puedes conmigo, yo me levanto hoy para ser un hombre, una mujer diferente. Yo me levanto hoy y me agarro de las promesas del Señor, porque sé de que Él tiene mejores planes para mi vida, planes de bien y no de mal. Gloria a Jesús, eso lo dice su palabra. Y es por eso de que nosotros, ¿a dónde corres tú cuando tienes dolor? El dolor te hace reaccionar que has caminado mal, que no has honrado a Dios. Porque mucha gente en el momento del dolor es cuando se acuerda de Dios, porque si no le duele nada y todo va bien, no tiene tiempo para pensar en Dios. No tiene tiempo para buscar a Dios, porque quiere invertir todo en hacer dinero, en hacer tantas cosas. Pero si somos inteligentes, en las buenas y en las malas, debemos de buscar la oportunidad de adorar a Dios con todo nuestro corazón, con toda la fuerza de nuestra alma. Como les decía al principio, ayer yo pensaba de que, dije yo, bueno, quizás el plan y la misericordia de Dios hasta aquí llegó con mi padre y va a partir a la eternidad, pero gloria a Dios, no fue así. En el momento que lo preparaban para entubarlo o ponerlo en la máquina, él volvió en sí. Gloria a Dios, aleluya. Y por eso es de que amo al Señor, porque Él sabe glorificarse aún en los momentos más difíciles de la vida del humano. Aun cuando el hombre ha dicho ya no hay nada que se pueda hacer, allí es donde Dios entra con su amor y con su poder para restaurar, para obrar ese milagro, para traer ese fluir en tu vida de una manera sobrenatural. Algo, otro nombre también que fue marcado por su madre, y esto lo podemos ver. A mí me gusta hablarles a mis padres, digo, ¿por qué ustedes me pusieron este nombre? Y yo estoy feliz con mi nombre. Y yo creo que es de la mejor herencia que me pueden dar, que me pudieron haber dado, gloria al Señor, mi nombre. Génesis 35, 18, dice aquí, vamos a leer del 17, y aconteció, como había trabajo en su parto, que le dijo la partera, no temas que también tendrás este hijo. Y aconteció que al salirse el alma, pues murió. Llamó su nombre Benoni, mas su padre se dio cuenta de la maldición que su madre había puesto sobre su último hijo y lo llamó Benjamín. Gloria a Jesús. Me gusta esta versión de... qué fácil de leer, gloria a Dios, aleluya. Sumérgeme de esta nueva Biblia, gloria al Señor. Y dice así, gloria al Señor, 17 y 18. Después de un parto muy difícil, la partera finalmente clamó. No tengas miedo, pues has tenido otro hijo varón. Pero Raquel murió luego de dar a luz su hijo. Sin embargo, cuando estaba agonizando, alcanzó a decir que su hijo se llamaría Benoni, es decir, hijo de mi tristeza. Pero Jacob lo llamó Benjamín, que quiere decir hijo de mi mano derecha. Y es allí cuántos hombres hay que pueden revocar la maldición que hay sobre sus hijos, pero por no enfrentarse a la mujer, no prefieren que esa criatura lleve esa maldición. Jacob, fíjese, aún en el momento de la agonía que Raquel estaba pasando, alcanzó a decir el nombre de esta criatura que aún acababa de nacer, de su último hijo. Gloria al Señor. Imagínense, quería que cada vez que Jacob viera a Benjamín, le recordaría la tristeza, el dolor, gloria al Señor, de ese momento, gloria al Señor, en que él había nacido. Recordemos que Raquel sabía de que Jacob la amaba. Y entonces sabía de que su muerte traería tristeza a la vida de Jacob. Y entonces ella se encargó de que cuando Jacob viera a Benjamín, le recordara la tristeza, el dolor de que ella ya no estaba más con él, el dolor de que por dar la luz, ella había perdido la vida. Gloria al Señor. Y a veces creemos que es en nombre. Lo peor de todo esto es de que muchas veces creemos que es amor. Es una clase de amor, es de raro. Porque es una marca que para muchos les queda de por vida porque no han descubierto cómo cambiar esa historia de fracaso, de tristeza, de soledad, de traición. Gloria a Jesús. Así es que si Benoni significa hijo de mi dolor o hijo de mi tristeza en hebreo, gloria a Jesús, Jacob fue un hombre inteligente y no dejó que la vida de su hijo fuera marcada por mucho tiempo, sino que corrió y cambió la historia. Y fue su madre quien lo llamó así. Así es que a veces hacemos cosas que ni tan siquiera se meditan. Es por eso que yo les digo siempre en la iglesia, miren el nombre que le van a poner a sus hijos, porque los van a marcar. Es un nombre que hay de invocación sobre sus vidas, si es de bendición o de maldición. Vayan a ver qué significa cada nombre. Gloria al Señor. Así es que esa tragedia que sufrieron al morir Raquel, porque acordemos que Raquel dio a luz yendo de camino cuando habían salido de allá de la tierra de Labán, de su padre. Y podemos ver también que a Raquel le alcanzó la palabra que Jacob dio cuando dijo que aquel en quien fueran encontrados los ídolos murieran. Porque él estaba bien seguro que él no llevaba a los serafines de Labán. Pero fue Raquel la que robó esos serafines de su padre. Entonces la sentencia ya había sido dada. Gloria a Dios, porque en cada palabra que sale de nuestra boca hay poder. Así es que, ¿qué realmente simboliza tu vida o tu nombre? ¿Dolor? ¿O fuerza y bendición? Porque tenemos que pensar y preguntar por qué, gloria al Señor. Ha habido muchas mujeres que se han aferrado y les han puesto nombre a sus hijos de artistas, de actores de novela, tantas cosas, gloria al Señor, y sin darse cuenta están acobijando con ese manto de maldición de esa persona a una criatura inocente que merece ser feliz, que merece escribir su propia historia. Yo les digo en esta hermosa noche, en el nombre de Jesús, escribe tu historia original y no viva la historia de otro. Que vayamos, gloria al Señor, y se dé la tarea de buscar el significado de su nombre. Y si es de bendición, gloria a Dios. Y si no, dígale al Señor, ¿qué nombre es el que tú has tenido para mí? Y fue equivocado, mi padre o mi madre se equivocó al ponerme un nombre que no me corresponde, porque yo no quiero este nombre de sufrimiento, de dolor, de tristeza. Gloria al Señor, porque les voy a decir esto, debemos de ser precavidos en todo lo que Dios nos ha dado y poder ser diferente todo lo que prendamos. Yo quiero saber de ti que si este mensaje ha sido de bendición para ti, yo voy a terminar ya, porque yo quiero saber de ustedes que este mensaje les ha abierto los ojos de cómo han luchado y han venido de fracaso en fracaso en fracaso, y por más que lo intenten no logras ponerte en pie, porque muchas veces hay un derecho legal que el enemigo tiene sobre tu vida, que fue declarada de tus antepasados. Así es que, Padre, en esta hora, Señor, ante el trono de tu gracia, oh Dios del cielo, hoy, Padre, venimos, Señor, y pedimos, Padre, que seas tú hablando a cada vida, a cada corazón, y que des la fuerza, el poder y la autoridad para romper, Señor, toda maldición, todo sello que fue dado, Señor, toda etiqueta, Señor amado, que nos fue dada. Y muchas veces hemos creído a esas etiquetas que el enemigo ha puesto sobre nosotros y sobre nuestra descendencia. Hoy, con el poder y la autoridad que tú nos has dado, Señor, venimos, Padre, y declaramos, oh Dios del cielo, que tu gracia y que tu amor, Señor, perdone la ignorancia de los padres, Señor, de las madres, Señor. En el nombre de Cristo Jesús de Nazaret, Señor, tu gracia, tu amor y tu poder sean manifiestos, Señor. Y que toda maldición, Señor, de aquellos nombres que fueron dados de artistas, Señor, de actores de novela, Señor, a nuestra descendencia, Señor, y se invocaron esa legionada de demonios, Señor, porque se nos parecía que era un buen actor, porque nos parecía algo bien de esa persona, Señor. Ahora se rompe todo imperio de las tinieblas y venimos a la cruz de Cristo para venir y romper toda acta, todo decreto. Hoy venimos al tribunal de Cristo para decirle al enemigo que nuestros ojos espirituales han sido abiertos y que, Señor, ahora entendemos que tú nos has dado el poder y la autoridad para romper toda acta y todo decreto. En el nombre de Cristo Jesús de Nazaret, la honra y la gloria sea para ti, oh Dios. En el nombre del Padre, el Hijo y del Espíritu Santo. Gracias, Señor. Hermano Carlos.
1: Bueno, amado oyente, necesita oración, llámenos al 664-142-5264. ¿De qué eres cautivo? ¿Qué maldición cargas en tus espaldas? ¿Por qué no te va bien en la vida? ¿Por qué? Hay muchos factores. Bueno, como dice la pastora, un hombre de alguien, un hombre de gente que murió con maldición. ¿Vas a seguir cargando maldiciones, amado oyente? No. Es tiempo de que seas libre en el nombre de Jesús. Vamos. Puedes marcar ahí los que están sintonizando ahí en Tijuana por la 96.9. Allí nos puedes llamar en esta hora. Usted está en sintonía de Radio Conquistadores para Cristo 100.9 FM desde Atlanta, Georgia. Y también de Radio Fe 90.9 Los Ángeles, cubriendo Apple Valley. Y también de Radio Fe 96.9 en Tijuana. A todos los que nos están sintonizando en Tijuana también. Y también de la nueva frecuencia que ya se cambió de la 107.7 allá en Guatemala, Guatemala. Se le cambió de frecuencia porque estaba metiendo otra radio. Ahora es 105.7 allá en Guatemala. Y también está en sintonía de Radio Viva, allá en Jalocitlán, Jalisco. Y también de Radio Chequina, 95.1, allá en Ciudad Juárez, El Paso, Texas. Tú, amado oyente, ¿estarás dispuesto a morir en maldición? Porque son maldiciones y hay gente que tiene secretos, secretos ocultos. Hay mujeres, oiga, pastora, hay mujeres que le inyectaron un hijo a su esposo y creen que son de ellos y no son de ellos. Y se van a la tumba y dejan creyendo que su esposo es original hijo de su papá, pero no hay. ¿Cuánto engaño, cuánta mentira hay en las familias? Y hasta en la sociedad, pastora.
0: Sí, se ha oído mucho todo eso, hermano, pero por eso le estoy diciendo, pero fíjese de que Dios puede revelar esos secretos, porque como dice, muchos mueren y no revelan esos secretos, pero la palabra de Dios dice que entre cielo y tierra no hay nada oculto, ahí tiene que ser revelado algún día.
1: Bueno, amado oyente, en estos minutos que nos restan, necesita oración, necesita que se corte esa maldición. Llámenos al 664-142-5264. 664-142-5264. Si tú no sacas lo que tienes en tu corazón, oye lo que te voy a decir. Aunque Dios ya sabe lo que tienes, pero tú tienes que poner un acto de fe y renunciar para que seas libre, para que no traigas esa culpa, para que no mueras en esa oscuridad. Porque te mueres, te van a preguntar allá, ¿por qué no llamaste a la radio para ser libre, para que hicieran una oración? Ignoraste el mensaje. Sí lo escuchaste, pero ignoraste el mensaje. ¿Cuánta gente ignora? Y después, ya cuando están con el lazo en el cuello, ya quisieran ser libres, pero ya es muy tarde. Dios es un Dios de bondad, de amor, de misericordia. No le voy a contestar a este teléfono porque aquí no puedo contestarle. Llámenos al 664-142-5264. En este no puedo sacar su llamado porque está ocupado. Así de que lo sentimos. No podemos aceptar llamados al área 323, al 427-1426. Puede mandar un mensaje de texto ahí por WhatsApp, un mensaje de voz, pero no podemos contestar. Decía, ¿cuánta gente? Y bueno, yo se lo digo, amado oyente, porque conocí tíos y tías secretos ocultos y que al último murieron en dolor. El último ya les llevan al cura para que les quiten el dolor o para que les echen agua bendita. Y eso no te va a salvar. Lo que te va a salvar es el total encuentro con Jesús. Es lo único que te va a salvar. Fuera de allí, nadie te puede soportar, nadie te puede ayudar. Pero mientras que hay vida y esperanza, vamos a abrir la línea si quieres llamarnos al 664-142-5264. 664-142-5264. 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Es la oportunidad, amado oyente, porque te cuestas a dormir y te mueres y te llevas los ataúdes que tienes en tu alma, en tu mente, en tu corazón. Así que te hago la cordial invitación para que reacciones y aproveches los minutos, el tiempo, porque el tiempo está pasando y hay que aprovecharlo a lo máximo. Te estás haciendo viejo, te estás haciendo vieja, te está acabando las fuerzas. Ya no eres el joven, ya no eres la jovencita. Te podías desvelar, podías caminar, podías hacer muchas cosas. Pero ese es el tiempo. Dios está dando la oportunidad para que recibas una inyección espiritual. Pastora, ¿qué podemos dejar más? Añadir un poco más a los que nos están escuchando, doctora.
0: Queríamos a oír de ellos, a ver qué piensan, que al deseo de nosotros es de que sus vidas sean de bendición y que se den cuenta muchas veces dónde está la raíz del dolor, de la ruina en que están viviendo muchas personas. Porque hay invocaciones. Y recordemos que el enemigo no va a perder, no va a tener misericordia por una vida. O sea, él vino a matar, robar y destruir, dice la Biblia. Y mucha gente está siendo destruida y les han robado el gozo y la paz. Y se preguntan por qué, pero es porque tiene el enemigo derecho legal sobre de ellos.
1: Bueno, queremos dar el número una vez más, 664-142-5264, 664-142-5264. Estamos viviendo, pastora, un momentos donde la gente quiere quitar el dolor bebiendo, quiere quitar el dolor fumando un cigarro de marihuana, quiere quitar el dolor dañando otras personas. Pero cuando viene el dolor físico, allí sí quisiera la gente mover cualquier circunstancia, cualquier problema. Pero llega el momento, pastora, donde el mismo cuerpo les va a cobrar factura, pastora.
0: Sí, porque pues, por ejemplo, hay mucha gente pasando diferentes enfermedades y es por el descuido que hubo cuando el cuerpo la alimentación, el descanso. El cuerpo necesita ser alimentado y dormir las horas que se deben de dormir para que mientras dormimos, nuestros órganos internos se restauran. Y entonces cuando no se le da ese tiempo, no se desintoxican, no son restaurados y se van acabando.
1: Bueno, amado oyente, ahí está la palabra. La palabra es medicina para tu alma, para tu ser, para tu cuerpo. Pero si la tomas en serio, porque las cosas del Señor son en serio.
0: Claro.
1: No son, es un juego, pastora. Las cosas del Señor hay que tomarlas y hay que recibirlas y hay que ponerlas por obra, pastora.
0: Amén, sí, no hay que jugar con las cosas sagradas del Señor.
1: Bueno, yo quisiera, pastor, antes de salir del aire, que hiciera una oración por esa gente que nos está escuchando, pero el enemigo tiene sus ojos cautivos, tiene sus manos atadas con cadenas, tiene los oídos cerrados, tiene los pies y tiene la mente cautiva. Y mientras que la mente esté cautiva, aunque llegue la palabra, están cerrados. Dios no puede hacer nada, pastor.
0: Dios es caballeroso. Dios quiere que le demos el lugar si queremos de que Él sea que rija nuestra vida, porque Dios no va a obligar a nadie. Si Dios quisiera obligarnos a amarle, Él lo haría porque tiene poder. Pero Él quiere que nosotros voluntariamente decidamos si le amamos y le servimos. Pero vamos a orar que sea Dios tocando esas vidas de sus corazones, que la luz de Cristo venga y resplandezca sobre de ellos. Padre, en esta hora, Señor, hoy ponemos ante el trono de tu gracia Señor, cada oyente, Señor, cada familia, Señor, donde quiera que esté, Señor amado, que seas tú tocando, Señor, los corazones, Padre, y tu luz resplandezca. Señor amado de la gloria, te pedimos por aquellos que, Señor amado, necesitan venir y reconciliar una vez más contigo, por aquellos, Señor, que, Padre de la gloria, no te conoce, que vengan y conozcan tu amor y tu verdad, Señor, en esta hora, Espíritu Santo. Señor, hoy clamamos, Padre, que seas tú glorificándote de una manera sobrenatural, de una manera, Señor amado, como solo tú lo conoces, Señor, todo, Padre. Hoy ponemos nuestra vida y nuestro corazón delante de ti, Señor. Padre, para que seas tú hablando al corazón, Señor, que seas tú trayendo el don del arrepentimiento a cada uno, Señor, de los que necesitan acercarse urgentemente a ti, Señor, hoy. Aquellos que están enfermos, Señor, seas tú poniendo tu mano de poder, Señor. Aquellos que están afligidos, seas tú trayendo paz. Aquellos que tienen dolor, Señor, sean restaurados en tu amor y en tu misericordia. Que tu mano de poder sea sanando. Que tu mano de poder sea, Señor, sobre todo su ser, Padre, porque tu palabra dice que el que no cree por tu palabra creerá por la obra que tú haces, por esos milagros, Padre. En el nombre de Jesús de Nazaret, Señor, sabemos, Padre, que nosotros solo somos instrumentos en tus manos, pero que tú te puedes glorificar de una manera sobrenatural. En el nombre de Cristo Jesús, sigue bendiciendo a mis hermanos que están en las programaciones, Señor, a cada uno, Padre. Señor, bendice a su familia, bendice su entrada y su salida, Padre, donde quiera que estén, en cada nación, en cada frontera, en cada lugar donde tú hayas puesto, Señor amado, hombres y mujeres que te amen y que te busquen, seas tú glorificándote, Padre, en el nombre de Cristo Jesús de Nazaret. Gracias, Señor, por darme la oportunidad de predicar tu palabra. Señor, que esta palabra haya llegado a buenos corazones y de crezca, germine, crezca y florezca y del fruto que tú esperas. En el nombre de Cristo Jesús. Amén y amén.
1: Bueno, amén, amén. Ahí tuvimos a la pastora con esa hermosa enseñanza. Por eso es necesario, amado oyente, que usted tenga una libreta y haga sus notas, sus apuntes, y que todo lo que está ahí siendo dicho, usted lo pueda retener una y otra vez. Así que agradecemos a la pastora. Dios le bendiga, pastora. Bendiciones, buenas noches.
0: Bendiciones, buenas noches para todos.
1: Bueno, ahí estuvo la pastora Dilcia con el mensaje que trae vida, que trae restauración. Así que Dios le bendiga a la pastora y a usted, a los oyentes, que siempre está pendiente a la programación radial. 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Que Dios les bendiga poderosamente y grandemente. Y bueno, pues ya tenemos al pastor Mandiel en línea, que nos da mucho gusto saludarle. Como siempre, pastor, buenas noches, está en el aire. ¿Cómo está, hermano?
2: Amado hermano Carlos, muy buenas noches. Es una bendición, varón, poder estar en contacto con toda esta preciosa audiencia, y gracias a Dios por la salud suya, que nos permite conectarnos, y gracias a Dios por todas las radios que nos dan la oportunidad de poder salir al aire desde Los Ángeles, California. Les saluda el pastor Magdiel Sarmiento. ¿Cómo está, mi hermano Carlitos?
1: Hermano, bien, gracias a Dios, dándole gracias a Dios por cada día, por cada momento, por cada instante, las oportunidades que nos brinda y que nos da el refrigerio y la fuerza cada momento para seguir adelante.
2: Gracias a Dios, hermano, y una vez más decirle feliz cumpleaños, mi hermano.
1: ¿Y el pastel, hermano?
2: Eso pasó, ya pasó el domingo.
1: Sí,
2: pero otro pastel este sábado lo hacemos, con favor de Dios.
1: Sí, pues, bueno, mejor no estoy muy, muy, ¿cómo se llama? Muy, de ganas de pasteles, pero unos taquitos o unas donas, eso sí, hermano.
2: Con tal de que sean tacos al pastor, es correcto. Bueno.
1: Pues sí, pero no de lengua.
2: Oye, Dios, no, decíamos antes los tacos de diaconisa.
1: Hermano, la audiencia está picada, está con deseo, con el anhelo. ¿De qué nos va a predicar en esta hermosa noche?
2: Mi hermano, va a ser una reflexión en cuanto a lo que nos enseña la escritura en Timoteo, 1 Timoteo 6, prácticamente el versículo 16, vamos a hacer hincapié, donde dice que nuestro Dios tiene inmortalidad y que Él habita en la luz inaccesible. Y es, vamos a ver. Sí, mi hermano, no lo escucho, mi hermano Carlitos.
1: Bueno, adelante, hermano, pues los micrófonos son suyos, yo lo dejo para que desarrolle sí. Este hermoso tema. Así de que.
2: Sí, adelante. Me oigo bien porque aquí escucho mucha estática, mucho ruido.
1: No, sí, se está oyendo acá bien.
2: Sí, perfecto, entonces ha de ser mi teléfono. Pero gracias a Dios. Amén, hermano, gloria al Señor. Adelante, pues, hermano, varón. Sí, varón. Gracias, varoncito, gracias, que Dios me lo guarde. Amada audiencia, muy buenas noches nuevamente. Les saluda el pastor Magdiel Sarmiento, aquí desde Los Ángeles, California. Gracias a Dios, hermano, estamos estrenando mes, septiembre 2. Qué rápido se nos está yendo el tiempo y es necesario que nosotros nos pongamos serios en cuanto a nuestra fe en el Señor, porque los tiempos están avanzando y se cumple la profecía que dijo que en los tiempos antes de la venida de Jesús, los días se acortarían por causa de los escogidos. Y es lo que estamos viviendo. Pero esta noche, amados, me gustaría compartir con ustedes una palabra que pueda despertar su corazón, su interés, donde nosotros podemos darnos cuenta que el propósito de Dios para con nosotros es nuestra completa salvación. Es adoctrinarnos para vivir en el cielo, amados. Es adoctrinarnos para que vayamos haciendo los cambios con la ayuda del Señor, que ya hemos entendido que su sangre nos ha limpiado de todo pecado, pero nosotros tenemos que poner la parte que nos corresponde, amados, para que podamos realmente ser participantes de ese reino maravilloso que Jesús dijo que Él fue a preparar para nosotros. Bendito sea el nombre de Jesús. Eso sí que es precioso, hermano, conocer la palabra del Señor. Y, amados, hay mucha doctrina bíblica que nos enseña claramente quiénes somos en Jesús y quiénes vamos a ser en el futuro cuando estemos con Él en gloria, amado. Es bastante bonito, amado, conocer la Escritura. Es bastante interesante conocer los propósitos del Señor. Y aún todavía, amado, más interesante es comprender que un día vamos a ver a Cristo cara a cara. Bendito sea el nombre de Jesús. Y hoy quiero compartir con ustedes, amado, preciosa audiencia, una recomendación que el apóstol Pablo le venía haciendo a su discípulo amado, a Timoteo. Timoteo era un joven cuando Pablo ya tenía una edad, cierta edad avanzada. Pablo era joven y algunos dicen que tenía unos 18 o 19 años, pero él ya conocía de la Escritura. Entonces, cuando llegamos al capítulo 6 de 1 de Timoteo, el apóstol Pablo le dice algo a Timoteo, pero hoy por el Espíritu vamos a poner el nombre suyo, no vamos a poner a Timoteo. Así que el consejo de la palabra de Dios, yo le invito a que ponga su nombre ahí. En lugar de Timoteo, ponga su nombre y escuche lo que el apóstol aconseja, lo que Dios le aconseja a Timoteo a través de Pablo, unas verdades que nos van a interesar mucho a nosotros y que son necesarias que las conozcamos para que podamos avanzar con confianza absoluta en esa salvación tan grande que tenemos en Cristo Jesús. Bendito Dios. Padre amado, en el nombre de Jesús esta noche clamo que bendigas a toda esta preciosa audiencia que está en sintonía con Radio Fe 90.9 FM y Radio Fe Tijuana 96.9 FM y también de todas aquellas radios que están en contacto con nosotros, que están en sintonía con nosotros y que nos están sacando al aire desde sus lugares. Que Dios bendiga a cada uno de ellos, Padre bendito. Que Dios bendiga a toda esta preciosa audiencia y que hasta donde llegue mi voz, el mensaje de la palabra, llegue a sus corazones. Precioso Espíritu Santo, por favor, habla a cada corazón a través de esta palabra preciosa, de esta palabra revelada que nos da a nosotros muchísimas expectativas de saber que Dios nos ama y que la forma como nosotros tenemos acceso a Él es la forma más preciosa, más linda que nos has revelado a través de tu palabra. En el nombre de Jesús clamo también, Dios mío, si hay enfermedad, estas personas sean sanas, si hay opresión satánica, sean libres en el nombre de Jesús. Dios amado, cualquiera que sea la circunstancia que esté en ellos atravesando, Padre bendito, que tu mano de poder los toque y que reciban, Dios mío, el toque de tu presencia y que sean sanos, sean liberados y toda opresión sea rota en el nombre de Jesús y que tu palabra los edifique. Padre, muchas gracias por tu presencia en el nombre de Jesús. Bien, amados, les comparto con ustedes 1 Timoteo 6, verso 13 al 16. De la Reina Valera dice el consejo de Dios, primeramente dirigido a Timoteo, pero en este momento y en esta hora dirigida a todos nosotros. Te mando delante de Dios, que da vida a todas las cosas, y de Jesucristo, que dio testimonio de la buena profesión delante de Poncio Pilato. Que guardes el mandamiento sin mácula ni reprensión hasta la aparición de nuestro Señor Jesucristo, la cual a su tiempo mostrará el bienaventurado y solo soberano, Rey de reyes y Señor de señores, el único que tiene inmortalidad, que habita en luz inaccesible, a quien ninguno de los hombres ha visto ni puede ver, al cual sea la gloria, la honra y el imperio sempiterno. Amén.

a su tiempo, dice el apóstol, vendrá y se nos mostrará físicamente. Pero el verso 16 va más profundo y dice, al único que tiene inmortalidad. ¿Quién tiene inmortalidad? Nuestro Dios grande y maravilloso. Y luego dice, ¿en dónde él habita? Que habita en luz inaccesible. Y que ninguno de los hombres ha visto ni puede ver. Bendito Dios. Así que, amado, mire, este texto creo que nos enseña que la clave para mantenernos firmes ante la presión del mundo no es confiar en nuestras fuerzas, sino que recordemos la grandeza soberana de Dios y recordar siempre la promesa del regreso de nuestro amado Salvador, Cristo Jesús, nuestra máxima esperanza de gloria. Y al mismo tiempo, amados, este pasaje nos lleva a nosotros a ser conscientes para que estemos nosotros despiertos y vivir sabiendo, entendiendo de quién es Dios y que es nuestro Dios quien transforma nuestra manera de actuar cada día. Sí, amados, eso es prácticamente. Así que el apóstol Pablo, ya anciano, le indica a su discípulo Timoteo, y claramente que hoy a nosotros, en esta hora, en este tiempo de que usted está escuchando mi voz, nos toca escuchar esta palabra y se nos enseña hasta qué punto debemos cumplir este mandamiento. ¿Cuál mandamiento? Sin mancha ni culpa. ¿Sí? Dice el 14, que guardes el mandamiento sin mácula ni reprensión. Y luego nos dice, ¿hasta cuándo tenemos que guardarla? Dice que hasta que Cristo venga. Así que aquí no nos cabe la duda de que Pablo quería que Timoteo se mantuviera en una conducta intachable y que produjera abundante fruto para el reino de Dios. Lo mismo quiere Dios para nosotros, que mantengamos una conducta intachable, que nadie nos señale por ser de doble cara. Y lo que Dios anhela profundamente es que todos nosotros que creemos en Jesús y que lo tenemos a Él como Señor y Salvador personal, quiere que nosotros produzcamos frutos abundantes para su reino. Así que, amados, fijémonos en estas cosas. El pasaje que acabamos de leer. Tenemos aquí grandes doctrinas. Tenemos delante de nosotros una revelación tan grande que debemos tomar en cuenta hoy, esta noche, amado, de la realidad de lo que es nuestro Señor. Por eso el apóstol Pablo, tras impartir una exhortación al joven Timoteo, el apóstol Pablo, así como de pasadita, le exhorta a Timoteo, pero luego le dice qué es lo que tiene que hacer. Y el apóstol Pablo escribe unas palabras tan hermosas y que a veces cuando le ponemos el énfasis necesario y le entendemos, son conmovedoras. Bastante. Porque esta carta o este pasaje, esta enseñanza, está cargada, amados, de profunda teología. Sí,

Es una teología, amado, capaz de instruir a aquella persona que se toma el tiempo de profundizar en todo lo que esa revelación está puesta y cómo está expresada para que la entendamos. Así que en este momento, en esta noche, amado, mi anhelo, mi objetivo, nuestro objetivo, es, amado, que pongamos atención, que aprendamos juntos algo acerca de la persona de nuestro Dios y Salvador. ¿Cómo? Sí, amados, descubriendo al mismo tiempo cuál es la respuesta adecuada ante su persona. Y veamos el versículo 13. El inicio dice, te encargo delante de Dios que da vida a todas las cosas. Encargo. Tomemos esa palabra, o te mando. Esa palabra, encargo. ¿Qué quiere decir esa palabra? Te encargo, te mando. Sí, amados, te ordeno delante de Dios, dice el apóstol Pablo, que hagas estas cosas. Así que el apóstol Pablo le da una orden o un encargo a Timoteo, lo mismo que nosotros, a nosotros por el Espíritu, se nos ha dado un encargo delante de Dios. Así que aquí recibimos la enseñanza, amados, de vivir de manera íntegra, de manera fiel, recordando que Dios es el soberano supremo. No hay otro Dios. No existe. Hay muchos que dicen que son dioses, pero no lo son. Solo hay un soberano, Rey de reyes y Señor de señores, cuyo nombre es Jesús de Nazaret. Así que cada persona debe entender que va a rendir cuentas a su Salvador. Y eso es lo más interesante que nosotros debemos de entender, amados, que el propósito de la palabra, amado, no es entretenernos, no es hacernos sentir bien, más bien es transformarnos. Y dice el apóstol, te encargo delante de Dios. Hay una transformación cuando venimos al Señor. Y ahí nosotros tenemos que aprender a vivir delante de Dios. Hace un mes atrás, trajimos una reflexión sobre lo que es coram deo, que es vivir en la presencia de Dios. Es lo que se le recuerda a Timoteo, que él tiene que siempre pensar que está bajo la mirada de Dios. Y por tal motivo, él debería de vivir su vida, su juventud y su ministerio, como dice la Escritura acerca de Moisés, como mirando al invisible. Como persona íntegra, jamás debe salirse de los mandamientos del Señor. Así que cada uno de nosotros, amado, tenemos ese mismo mandato, te ordeno o te mando delante de Dios. Esta noche el Espíritu te dice, te ordeno delante de Dios. Que vivas delante de Dios. Que recuerdas que todo el tiempo estás viviendo bajo la mirada de Dios. Porque hemos leído que Él es el que da vida a todas las cosas. Sí, amado. Así que el apóstol Pablo le dice a Timoteo que sea fiel a su llamado. Y así también a ti, amado, amada hermana, amado amigo,
Si ya conoces a Jesús, el llamado que el Señor hace esta noche es que seamos fieles al llamado. Te llamó el Señor, te sacó de la inmundicia, te sacó de los vicios, mantente fiel. Y por eso el apóstol Pablo anima a Timoteo, y hoy el Espíritu Santo nos anima a nosotros a guardar los mandamientos del Señor y la doctrina sin mancha. ¿Hasta cuándo? Hasta que regrese nuestro amado Jesús. Fidelidad al llamado. Y mi punto aquí por el Espíritu es, amado, que cada uno reflexione cuán fiel está caminando su vida cristiana en este mundo, en el barrio donde usted vive, en la ciudad donde usted vive. ¿Cuán fiel usted es a Dios? Si no lo está haciendo, creo que es un llamado esta noche, amado, para que usted reflexione y vea cómo Dios lo ama, porque Él anhela que usted esté con Él eternamente y para siempre. Y por eso se le exhorta, y se nos exhorta a todos nosotros, a vivir el coram Deo, vivir cara a cara con Dios, animarnos a guardar sus mandamientos para que seamos sin mancha y sin culpa. Aunque sabemos que Jesús ya perdonó todos nuestros pecados, Él ya nos limpió. Él ya nos ha dicho que somos nuevas criaturas. Pero a cada uno de nosotros tenemos que entrar a la fidelidad de nuestra relación con Dios. La fidelidad de nuestra relación con Dios es recordar que dice la Biblia que los borrachos no entrarán al reino celestial. Es recordar que la fidelidad a Dios nos anima a caminar rectos, porque Él dice en su palabra que las prostitutas, ni los afeminados, ni aquellos que se echan con varones, entrarán al reino celestial. Así que si usted ya fue llamado, usted ya fue santificado, se le hace un llamado urgente a ser fiel al llamado para su salvación. Porque la Escritura enseña, amados, que ninguna cosa inmunda entrará al reino celestial. Por eso se nos anima a todos esta noche a guardar los mandamientos del Señor. Que seamos fiel al llamado. Una de las cosas en cuando más batalla la gente, amado, es el mandamiento del llamado del Señor a que nos perdonemos unos a los otros. Aquella palabra que está incluida en la oración del Padre Nuestro. Cuando usted habla del Padre Nuestro y dice, y perdónanos, y luego sigue otra frase, como nosotros perdonamos a los que nos ofenden. Así que si usted no perdona, usted está orando el Padre Nuestro con una gran mentira en sus labios. Jesús enseñó eso y dijo, cuando oren, oren así, les dio el Padre Nuestro la oración modelo, pero dijo, perdonen. Es uno de los mandamientos más grandes. Y así podemos estar sin culpa, sin mancha, cuando Jesús regrese. Y también nosotros tenemos que reconocer, escuche bien esto por favor, amado, la gran grandeza de nuestro Dios. Sí. La gran grandeza de nuestro Dios. Porque se describe a nuestro amado Rey como el único Rey, Señor de señores. Así que si Él es el Rey y nosotros somos sus súbditos, se nos ordena a guardar sus mandamientos. Tal vez alguien dirá, yo no quiero escuchar esto. Amado, pero si usted quiere ir al cielo, esto es lo que usted necesita escuchar. Esto es lo que todos necesitamos acumular doctrina en nuestra mente y en nuestro espíritu para ponerlo por práctica.
porque es Él que fue a preparar lugar para nosotros. Y Jesús dijo que para que donde Él está, también nosotros estemos. Por eso, sé fiel a tu llamado. Y una vez más, vuelvo a repetir, si no estás siendo fiel a tu llamado como un discípulo de Jesús, un seguidor de Jesús, esta noche te invito, regresa a Jesús. Haz los cambios que tengas que hacer, porque mañana puede ser muy tarde. Y no rechaces a tu Rey Jesús. No lo rechaces. ¿Y cómo decimos que lo estás rechazando? Una persona rechaza a Jesús cuando, conociendo la palabra, hace lo contrario y no honra a su Dios. No vive esa experiencia tan maravillosa de entender que Dios está ahí contigo las 24 horas del día y que debemos caminar cara a cara con Dios. Así que nuestro amado anhela que guardemos su doctrina, porque la habitación de nuestro Dios, lo acabamos de leer, Él habita en luz inaccesible. ¿Qué es una luz inaccesible? Que es tan brillante y tan santa, amado, que no puedes tú con los ojos abiertos ver esa santidad. Te quedarías ciego como quedó Pablo o Saulo cuando fue llamado al ministerio, porque le apareció una luz resplandeciente y lo dejó ciego. Así que solamente esas cosas nos deben inspirar a nosotros una reverencia absoluta, una humildad absoluta ante la presencia de nuestro Señor. Necesitamos ser humildes. Tenemos que ser fieles al llamado, reconocer la grandeza de Dios y reconocer que no podemos acceder a Él si andamos en pecado. Sí, amado, así sucede. Por eso, amado, mira, nosotros vemos el tiempo de Dios. Los versículos 15 al 16 nos dice que hay una frase que dice, la cual a su tiempo mostrará, a su tiempo. Fíjese, dice a su tiempo. Así que cuando una persona le pone fecha a la venida de Jesús, está mal. Porque ninguna organización, ningún hombre tiene orden de Dios de ponerle fecha a su venida. Sino que dice la Escritura que a su tiempo Jesús va a regresar. Jesús mismo lo dijo, que no sabemos el día ni la hora. Por eso es que debemos de estar preparados, amados, porque no sabemos el día ni la hora. Tenemos nosotros ciertamente las señales de su venida. Porque los discípulos le preguntaron, Señor, ¿qué nos dices acerca de tu venida? ¿Qué señales habrá? Y Jesús dijo, habrá señales. Ya lo estamos viviendo, terremotos, maremotos, terremotos por todas partes, amado. Estamos viviendo circunstancias que están escritas en la Escritura. A su tiempo el Señor lo va a hacer. Y si hoy fuera su tiempo de la venida del Señor, amados, ¿cómo está tu relación con Dios? Si esta misma noche el Señor viniera o te llamara a su presencia, ¿crees tú que recibirías la frase, sobre poco has sido fiel, entra al gozo de tu Señor? ¿O será que recibirás aquella sentencia tan horrible que nada más al leerla o al verla nos da escalofríos? Esa sentencia es fuertísima, pero Dios lo hizo por algún motivo, por alguna razón, y dijo, ay, Dios mío, apartado de mí, hacedores de maldad. Y luego le dirá, será lanzado al lago de fuego. Eso es horrible, amado. Jesús vendrá a su tiempo, amados, y estamos en las señales, ya viviéndolas, así que debemos estar preparados, siendo fieles, reconociendo la grandeza de Dios, que todo lo puede hacer. También cada uno de nosotros
tenemos que aprender a reconocer la soberanía de Dios. Porque el apóstol dice a Timoteo y hoy a nosotros: bienaventurado y solo soberano Rey de Reyes y Señor de Señores. Aquí se nos enseña, amados, que ningún poder político, que ningún poder económico o terrenal está por encima de Él, de nuestro Dios. Dios es la máxima autoridad del universo. Dios es la máxima autoridad aquí en la tierra. Sí, amados. Él tiene la última palabra. No es el enemigo. Claramente que el enemigo fue arrojado al planeta Tierra. Y tal parece, como dicen algunos, que el enemigo está ganando ventaja. Pero no. Él está tratando de aprovechar sus últimos días que le quedan para hacer destrucción a lo máximo. Pero Dios, que tiene todo el control en lo absoluto, la Escritura nos enseña que Él vendrá cuando sea su tiempo. Y cuando le preguntaron a Jesús: Señor, ¿cuál es la señal o cuál es tu tiempo que vas a regresar? Y Jesús le respondió: no lo sé, ni los ángeles lo saben, solo mi Padre. ¿Te imaginas, amado? Así que la venida de Jesús es inminente. Por eso debemos estar preparados. Tenemos que vivir delante de Dios como lo vivió Enoch. ¿Te recuerdas la historia bíblica de Génesis? Enoch, un personaje bíblico que dice que Enoch vivió con Dios. Y Dios se lo llevó. ¿Por qué se lo llevó? Es un premio, porque Enoch caminó con Dios. Y nosotros, en esta temporada que estamos viviendo, podemos vivir la misma experiencia que tuvo Enoch, pero tenemos que vivir en absoluta fidelidad al llamado que Dios nos ha dado. Enoch no se contaminó en absoluto con el mundo de su tiempo, amado. Se guardó para el Señor. Y por eso el Señor lo guardó de la ira que vendría, que es el diluvio. De lo mismo sucede con nosotros. El Señor lo que quiere, y dice en Lucas, revela que nosotros no fuimos puestos para ira, sino que cuando venimos a Jesús, Él nos tomó y nos hizo completamente libres. Y nos hizo para que alcancemos misericordia y ser libres de la gran ira de Dios. Sí, porque lo que viene más adelante, amado, será la ira de Dios sobre todo el planeta Tierra. Eso lo podemos ver en el Apocalipsis. Todas las trompetas y las copas que se hablan de 7 trompetas, 7 copas, amado, es la gran ira de Dios. Y dice la palabra que fuimos nosotros ya rescatados de eso. Pero a muchos les va a pasar lo de la mujer de Lot. ¿Se recuerdan? Ya ella era salva del diluvio de fuego que venía sobre Sodoma. Pero se les dio una orden, recuerda. Se le dijeron: caminen, caminen y caminen hasta que lleguen a su destino. Pero no miren hacia atrás. Bien. Sabemos en la historia que esta mujer, la mujer de Lot, caminó un buen tramo con ellos. Y de repente, por cositas en su mente, voltea hacia Sodoma y Gomorra. Y al instante llega su castigo. Dice la Escritura que quedó como una estatua de piedra, de sal, perdón. Dios mío, qué castigo tan grande. Eso nos muestra, amado, que Dios va a sacarnos de este planeta cuando la ira de Dios se vaya a manifestar este planeta. Pero los que miren atrás, los que queden atrás, amado, no podrán ser salvos. Es ahí donde nosotros tenemos que preocuparnos y prepararnos, ser fieles al Señor, conocer doctrina para que estemos firmes y fieles en el Señor, para que no nos suceda lo mismo que le sucedió
a la mujer de Lot. Salvo, salva, sí, pero miró hacia atrás. Y hay muchas más conexiones y expresiones, amado, de comparaciones con ella. Pero mi objetivo no es hablar de ella, sino veamos que Dios es soberano. Él hace conforme a su propósito. No hace las cosas a nuestro propósito, sino a su propósito. Pero en medio de todo ello, vemos la mano de Dios todos los días. Así que nuestro Dios es el único que tiene inmortalidad. Nosotros como seres humanos, e inclusive los ángeles, todos que recibimos la vida de Dios, nos damos cuenta que Dios existe por sí mismo. Y la Escritura nos enseña que no tiene principio ni fin. Así que debemos nosotros, amados, estar preparados. Esa es la enseñanza clave de esta porción de la Escritura. Lo voy a repetir, vivir delante de Dios con coram deo todos los días, sabiendo que todo lo que haces lo estás haciendo delante de Dios. ¿Te estás emborrachando? Estás delante de Dios. Sí, amado. ¿Estás peleando con tu esposa con malas palabras? Lo estás haciendo delante de Dios. Cualquier cosa. Dice, me voy a tomar una cerveza escondida. Lo estás haciendo delante de Dios, porque nada se le puede ocultar a Dios. ¿Sí? Por eso tenemos que vivir delante de Dios, cara a cara con Dios. Tenemos que ser fieles a nuestro llamado. Tenemos que reconocer la grandeza de Dios, que Él puede hacer todas las cosas y donde Él habita. Así que, amados, nos damos cuenta que el tiempo es de Dios, porque dice el versículo que el Señor vendrá a su tiempo, a su tiempo, a su tiempo, amados. Así que sí viene a su tiempo y ya vemos las señales, vemos los principios de dolores y por eso sabemos que ya su redención está completamente cerca. Y entender también que la soberanía de Dios está sobre todos nosotros, pero también que Él es inmortal, o sea, no muere en lo absoluto, Él vive por sí mismo, Él tiene vida en sí mismo. Ahora también entender lo que acabamos de leer, que Él habita en luz inaccesible, o sea, santidad absoluta. Y si Él es santo, por eso se nos recomienda la Escritura. Dice que seamos santos porque Él es santo. Habita nuestro Dios en luz inaccesible. Así que lo que estamos mencionando, amados, nos enseña la pureza absoluta de Dios. El pecado humano no puede tolerar ni acercarse a su santidad sin un mediador. Aquí vamos a entrar al asunto precioso, también más precioso de todo. Dios mío. Y la Escritura dice, amado, que ningún hombre, ninguno de los hombres ha visto a Dios. Ninguno lo puede ver, porque ciertamente morirá. Pero alguien dirá, pues, ¿cómo está eso? Si la Biblia del Antiguo Testamento dice que hubieron hombres que hablaban cara a cara con Dios. Sí, así lo dice la Biblia. Pero vemos claramente, amado, que Dios se manifiesta a los hombres de maneras diferentes. Y era el Señor que hablaba, pero Él se transformaba. Se ponía otra capa para poder revelarse a los hombres, para hablar con los hombres. Porque te recuerdo, amado, la debilidad y te recuerdo la limitación de nuestra mente. Y también nuestros ojos humanos no pueden ver el mundo espiritual, al menos que se nos revele o se nos dé una visión. Pero cuando este cuerpo se separe de la verdadera vida, amado, ya no vamos a dudar, porque vamos a ver todas las cosas espirituales, tanto de la oscuridad como de las tinieblas. Nos vamos a poder ver tal y como realmente es.
Pero nuestro Dios no tiene límites humanos. Nosotros sí. Somos débiles, limitados en la mente, no podemos comprender muchas cosas de lo que Dios habla. Nuestros ojos humanos fueron creados para vivir en la tierra. Pero cuando nuestros ojos espirituales se abren, vemos lo que realmente es y nos quedaremos asombradísimos de cómo el mundo espiritual es más real que nuestra vida física, amado. En el mundo espiritual, andando en tu cuerpo espiritual, amado, no eres sólido. Eres alma, eres espíritu. Si tú quisieras tocar una puerta o abrir una puerta, no puedes. Haces con tu mano, con tu cuerpo espiritual o tu mano espiritual, haces como que vas a abrir, pero tu mano ni siquiera mueve la llave, la cosa que abre la puerta. ¿Por qué? Porque no lo puedes tocar. Lo puedes ver, está allí. Y lo mismo pasa con los demonios. Ellos no pueden tocar. O más bien, tocan, pero no pueden mover las cosas. Por eso es que necesitan un cuerpo físico. Para que manifiesten a través de ese cuerpo físico lo que hay allí. Pero, amados, nosotros tenemos que ver claramente el contexto de todo esto, amado. El propósito de nuestro Dios es que nosotros entendamos que hay una vida física, hay una vida espiritual. Y nosotros somos materia, espíritu y alma. Completamente como Dios nos creó. Así que yo les invito esta noche, amados, a poder meditar y entender que tú tienes un cuerpo espiritual. Ese cuerpo que se va a levantar, ese cuerpo que tú lo vas a ver, cuando tu cuerpo espiritual se levante, cuando tu cuerpo físico termine y muera, al levantarse tu cuerpo espiritual, vas a ver tu cuerpo y ahí vas a pensar que son dos personas. Pero no lo son, sino que es tu verdadero yo. Tu verdadera persona es la que se levanta. Tu cuerpo físico queda ahí inerte, sin siquiera moverse. Pero uno sale de ese cuerpo y ahora ya pertenece a otro mundo. Ya no pertenece al mundo de los vivos, de los humanos con cuerpo de sangre. Ahora perteneces al mundo de los espíritus con un cuerpo glorificado, con un cuerpo que ya no tiene sangre. Y es ahí donde está el misterio. Ya no tiene sangre, pero sí tiene huesos. Interesante, amado. Interesante, cuando entramos a este desafío, nos damos cuenta que usted mismo, amado, es cuerpo, alma y espíritu, pero al momento de que se levante su cuerpo, usted lo podrá observar. Le va a querer acariciar el cabello. Sí va a ver que su mano se está pasando por ahí, pero que se riega como agua. Porque su mano no tiene cuerpo. Sí, amados, es interesante cuando entramos en este tópico de poder ver la gloria del Señor. Y si el Señor quisiera abrir nuestros ojos espirituales y ver las cosas espirituales realmente que están a nuestro alrededor, creo que nos, como dicen algunos, nos paniquearíamos, nos llenaríamos de pánico. El Señor les abre los ojos espirituales y ve usted el tremendo tamaño de los demonios. Y ve demonios de todo tipo, amado. Y no los ve lejos, lo ve que está alrededor suyo. Recuerde que la Escritura dice que Satanás, también se infiere a los espíritus inmundos, andan como león rugiente buscando cómo devorarlo. Ahí sí los va a ver. Cuando está ya en espíritu, va a ver, amado, esos demonios que se están volteando a su alrededor. Pero a la misma vez también va a ver el mundo de la luz espiritual, va a haber ángeles. Va a haber ángeles que están ahí alrededor suyo. Algunos dicen que han visto ángeles sin alas. Otros dicen que han visto ángeles con alas. Pero yo nunca he visto
un ángel, ni con alas ni sin alas, pero sé que existen, que son reales y que ellos ministran a favor de nosotros. Por eso, amado, usted debe entender que va a entrar a un nivel diferente. ¿Y cuándo va a ser eso? No sabemos. Puede ser hoy o mañana. Pero si el Señor viniera, de todos modos, nuestros ojos espirituales, amado, en un abrir y cerrar de ojos se van a abrir cuando nuestro cuerpo termine aquí. Y te recuerdo la historia bíblica cuando el criado de Eliseo estaban rodeados por muchos enemigos, muchos soldados reales, soldados físicos. Y le dijo a su amo: amo, ¿qué vamos a hacer? Ahora hay un gran ejército que viene por nosotros. ¿Qué vamos a hacer? Y este criado tenía gran miedo. Pero ¿sabe qué? Eliseo oró y dijo: Señor, ábrele los ojos espirituales a este hombre, o sea, a su criado. Y Dios le abrió los ojos espirituales a este hombre. Y creo que la mayoría de ustedes están familiarizados con la historia. Y cuando él alzó los ojos, vio una gran cantidad de ángeles guerreros con espadas, con carros, con caballos alrededor de él. Y fue cuando salió la expresión: mayor son los que están con nosotros. Él vio eso y su fe fue aumentada. ¿Y por qué sucedió esto? Sencillamente para darnos a nosotros un vistazo, amado, que tenemos que creer la doctrina del Señor, que dice que el ángel de Jehová acampa a nuestro alrededor y que está allí a nuestro lado. El Espíritu Santo habita dentro de nosotros. Jesús vive dentro de nosotros. Dios vive dentro de nosotros. Pero usted dirá: esto es sacrilegio. No, no, no, sino Jesús dice que cuando venimos a Jesús, dice que vendremos y haremos morada contigo, dice la Escritura, hablando de nosotros. Así que ellos viven dentro de nosotros. ¿Me entendió bien? Usted ahí donde está. Si ha aceptado a Jesús en su corazón como Señor y Salvador personal, Dios está ahí adentro suyo. Porque Jesús y el Padre son uno. Jesús, Padre, Hijo y Espíritu Santo son uno. Y habitan en nosotros. ¿En dónde? En nuestra alma. No estoy hablando del corazón que mueve la sangre, no, nuestra alma. Y ahí entendemos lo que hace Jesús, la gran obra que hace el Espíritu Santo dentro de nosotros. Por eso es que sí podemos caminar, sí podemos vencer en el nombre de Jesús, porque, amado, el omnipotente Dios que mora en los cielos, le plació habitar en nosotros. Es ahí una doctrina teológica profunda que la gente se confunde y dice: ¿cómo puede ser que Dios habite en mí? Si yo soy un pecador, soy un esto. Sí, lógicamente, somos grandes pecadores. Pero recuerda, Jesús te santificó. Ya perdonó todos tus pecados. Y por eso puede vivir ahí, en lo que Él ya santificó, en lo que Él ya limpió. Puede vivir ahí, porque Él ya lo considera una casa santa. Dios ya te considera una persona salva, ya te considera una persona santa, ya te considera una persona parte de su reino. Aleluya, bendito sea el nombre de Jesús. Así que te sigo contando un poquito más de historia, amado, sobre esto. Que cuando el apóstol Pablo escribió esa frase: único soberano, rey de reyes y señor de señores, el apóstol estaba usando términos con un fuerte peso político, amados. Y lo tenía que decir. ¿Por qué un peso político? Porque en los tiempos cuando Pablo y los primeros cristianos estaban ahí, había cultos o adoración a los emperadores. Y Roma no era diferente. Ellos también querían adoración. Y uno de aquellos personajes horribles y horrendos que gobernaba Roma, Roma no existía como Iglesia Católica Apostólica Romana, no existía en esos tiempos. Pero existía la Roma política. Y aquí fue cuando vivió aquel hombre, muchos hombres malignos,
y nos recordamos del más famoso Nerón, que mandó a quemar Roma y culpó a los cristianos. Así que declarar en esos tiempos que Jesús era el Rey de Reyes y Señor de Señores, era como que si usted está poniendo su cabeza, le está poniendo su cabeza un precio, porque está rechazando al emperador romano. Esos emperadores exigían ser llamados Señor, o sea, Kyrios, y exigían adoración a esos imbéciles, como si fueran dioses. Y el que no lo hacía, lo pasaban a la guillotina o a la muerte. Por eso, cuando el apóstol declara esto, le está adoctrinando en aquel tiempo a la congregación donde Timoteo era pastor. Es un acto de valentía profunda, yo lo veo así. Al declarar que solo Dios tiene el imperio sempiterno, Pablo enseñaba a su público y al mismo vez a Timoteo, a la iglesia, que su lealtad suprema ya no pertenecía a Roma, sino ahora su supremacía es Cristo, el creador de todas las cosas. Por eso Pablo menciona creador de todas las cosas, sí, amado. Así que esta enseñanza nos recuerda, amados, que nosotros no tenemos que sujetarnos a ningún gobierno que rechace la soberanía de Dios. No tenemos, tenemos que recordar que ningún líder o poder terrenal tiene la última palabra sobre tu vida. Solo Dios, el verdadero rey. Así es, amado. Solo Él. Y en estos tiempos que estamos viviendo tantas calamidades, amados, absurdas, es necesario ponernos nosotros a pensar y ver tu fidelidad, como decíamos hace un rato, tu llamado debe ser una fidelidad hacia el Señor y recordar que el único Señor que merece adoración es Jesús. Y una vez que adoras a Jesús, estás adorando al Padre. Sí, y el Espíritu Santo te impulsa a que adores. El Espíritu Santo te impulsa. ¿Cómo es este trabajo del Espíritu Santo? Él mismo nos impulsa, amado, para que podamos llevar a cabo nuestro trabajo. Por eso Jesús dijo, yo me voy, pero les voy a enviar otro consolador. Dijo el Espíritu Santo, que el mundo no conoce, pero vosotros le conocéis porque mora en ustedes. Mire, es ahí donde entramos en doctrina, amado, teológica, y reconocemos esas verdades. Dios está en nosotros. Y lo que anhela el que nuestra vida no le pertenece a ninguna María, a ningún Martín de Porres, a ninguna imagen, llámese como se llame. No, ahora nuestro soberano es Jesús y a Él le adoramos, a Él nos postramos, a Él le cantamos, a Él le damos toda la honra y toda la gloria. Él es nuestro soberano, Él es nuestro Rey, que vendrá pronto por su iglesia. Solo Jesús es el verdadero Rey, porque delante de Él toda rodilla se postrará. Satanás y los demonios se postrarán delante del Señor. Porque aquí viene la gran bendición que tenemos, amado. Para que acabamos de ver que Jesús, que nuestro Dios, habita en una luz inaccesible, ¿verdad? Bien. Pero ahora vamos a ver que la Biblia no se contradice. Porque el puente que tenemos nosotros para acceder a esa luz inaccesible, aleluya, bendito Dios, tenemos nosotros aquí
a un mediador. Sí, amado. El último versículo que leímos, el versículo 16, dice que Dios habita en una luz que ningún hombre puede ver ni resistir debido a nuestra condición humana y al pecado. Entonces, ¿cómo podemos entonces relacionarnos con Él? Ahí te va la gran respuesta que tenemos, amado. Nuestro amado Jesús es el reflejo. Te recuerdo Colosenses 1:15 que dice que Jesucristo es la imagen del Dios invisible. Aleluya, bendito sea su nombre. Aquí está nuestra conexión. Ciertamente la Biblia no se contradice. Para eso vino Jesús, amado, para regresarnos al Padre, regresarnos a casa. Pero era necesario que Él viniera porque Él es nuestro puente para que podamos entrar a la luz inaccesible. Jesús. Por eso es que ninguna persona puede ser salva sin antes nacer de nuevo en Cristo. Así vaya a la iglesia 40, 50, 60 años toda su vida, pero nunca aceptó a Jesús, no puede entrar al reino celestial. Porque no podemos entrar a la presencia de Dios solamente por ir a un tipo de iglesia. No, no, no. Sino que tenemos acceso al Padre por medio de Jesús. Porque recuerden que Él es una luz inaccesible. Y Jesús vino para que tuviéramos acceso a esa luz preciosa, esa luz maravillosa. Porque por eso Él murió sin mancha y sin pecado. Y por eso nosotros tenemos, cuando tomamos la Santa Cena, y Jesús dijo, cuando Él tomó el pan y la copa en la última cena con sus discípulos, dijo, esta sangre es la sangre del nuevo pacto. Un nuevo pacto en su sangre. Así que nosotros, ahí está nuestro acceso, amado, a esa luz inaccesible. La sangre de Jesús nos limpia de todo pecado. La sangre de Jesús nos liberta y nos da ese acceso. Y Jesús es la imagen entonces del Dios invisible. A través de Él y a través de su sangre, a través de lo que Jesús pagó, tenemos el acceso directo a esa luz inaccesible. Y no lo vamos a tener solamente cuando partamos de este cuerpo, sino que ahora mismo que estamos en este cuerpo físico, si lo hemos creído y sabemos estas verdades, tenemos acceso ilimitado a esa presencia. Por eso Jesús dijo y nos dio a nosotros esta clave. Jesús dijo, en mi nombre, echarán fuera demonios. Y sabes, el versículo, hablarán nuevas lenguas, sanarán los enfermos, ¿sí? Pero también vemos nosotros que tenemos acceso a la oración delante del trono de Dios por Jesús. Porque Jesús dijo, y todo lo que pidan en mi nombre, les será hecho. En el nombre de Jesús. Él es nuestro acceso directo al Padre. Él es nuestro acceso a la luz inaccesible. Sin Jesús no tenemos acceso. Con Jesús tenemos la garantía de las 24 horas de entrar a su presencia, amado. A donde quiera que estemos. Acceso concedido, amado. A través entonces de la muerte y resurrección de Jesús, el velo que nos separaba de la santidad de Dios, amados, se rompió. Por eso, Cristo es el mediador que nos permite, que te permite acercarte a esa luz inaccesible sin ser consumido. Así que transformamos el terror en comunión y un amor fraternal. Así que todos los que conocemos eso decimos, Abba Padre. Así que amados, esta noche te invito
vence el temor al futuro. Vence al temor al futuro. Solamente ven a Jesús. Esa es la única forma de tener acceso. Porque ver a Dios como un ogro, tú te alejas de Dios. No le buscas. Pero si ves a Dios que envió a Jesús y nos dio el acceso directo a esa luz inaccesible a través de Jesús, entonces vas a descansar. Dios no busca a que te alejes, sino que lo que anhela el Señor es darte una seguridad inquebrantable. Amado, y esa seguridad solamente la tienes en Jesús. Pero si eres cristiano y tienes patitas de conejo, como esas cosas que usa la gente para buena suerte, o todavía tienes imágenes de cierto santo en casa, por eso no te ha funcionado, amado, porque Dios no comparte su gloria con nadie. Tira todo a la basura de lo que no pertenece a Jesús y ten solamente a Jesús en tu corazón, porque Él es el puente. Él es el acceso a la luz del Padre, que era inaccesible, pero a través de Jesús tenemos la entrada completa. Dios lo que anhela es que tengas un descanso completo. Que sepas que nuestro Dios va a mostrar el regreso de Cristo a su tiempo. Alguien dirá, pero es que yo ya me cansé de esperar a Cristo. Desde que soy cristiano, digan que Cristo viene y no ha llegado. Dios tiene misericordia, amado. Falta poco tiempo. ¿Cuánto tiempo? No lo sé, pero falta poco tiempo. Por las profecías y por lo que estamos viviendo hoy, exactamente decimos, falta poco tiempo. Así que también significa que los tiempos de tu vida, amado, también están en sus manos perfectas. El futuro, amados, para los cristianos no es caótico. Sí, amados, nuestro futuro tiene un diseño divino. Y ese diseño divino te lo quiero compartir brevemente. Podemos tener paz en la tormenta. Podemos tener paz en las crisis que estemos pasando. Y fíjate en esto. Cuando el mundo parece fuera de control, recuerda que tu Dios es el curio Señor de señores. Cuando reconoces que Él tiene control en todas las cosas, ahí Dios te da la certeza de que el mal tiene un límite y que el reino de Dios es eterno. Bendito sea su nombre. Aleluya. Ahora, amado, comprende esto, que tu seguridad y mi seguridad no dependen de las circunstancias, sino del soberano Dios nuestro, amado. Lo repito, mi seguridad y tu seguridad no dependen de las circunstancias. Por eso aprendamos a estar en contacto, en comunión con el Señor. Tengamos ese acceso en nuestras vidas para que no nos alejemos cuando venga una tribulación. Porque fíjate, voy a regresar un poquito al versículo 13. Por eso es que el apóstol dice, te mando delante de Dios, que el que da vida a todas las cosas, a todas las cosas, a todas, y todas son todas. Y cuando digo todas las cosas, no sé si tu mente puede imaginarse, amado, ¿cuántos millones de carros usan gasolina en todo el mundo? ¿Y quién le da vida para que tengamos esa gasolina que ponemos todos los días en el carro? Toda la materia prima tiene vida, Dios le da vida, Dios le da vida. El hombre hace lo que tiene que hacer, pero todo lo da Dios. Toda la cantidad de agua que tomamos en todo el mundo, ¿quién lo produce? Nuestro Dios es el que da vida, y recuerda que el agua es vida. ¿Quién es el que reproduce el aire todos los días? Nuestro Dios. ¿Sí? Bendito Dios, amado.
Por eso el versículo 13, te mando delante de Dios que da vida a todas las cosas y de Jesucristo, que dio testimonio de la buena profesión delante de Poncio Pilato. Otra vez te repite el 14, que guardes el mandamiento. ¿Sí? Y que lo guardes sin mancha, sin reprensión. Y tiene un límite, sí. Dice, hasta que venga Jesús. En otras palabras, jamás te debes descuidar. Así que vemos claramente que Pablo dice que es Dios quien da vida a todas las cosas y a Cristo quien dio testimonio ante Poncio Pilato. Todo esto, ¿qué es lo que está diciendo? Que hay una manera de testificar de la verdad. Jesús dio testimonio de la verdad ante Poncio Pilato. ¿Quién era Poncio Pilato? El gobernador romano. A él claramente le dijo, le habló y le dijo cosas relativamente para que este hombre hubiera podido aceptar a Jesús. O a lo mejor lo aceptó, no lo sabemos, ¿sí? Así que estas verdades que estamos viendo nos enseña, amados, que cuando usted y yo testificamos de nuestra fe, no estamos solos, sino que estamos actuando ante los testigos más importantes del universo. ¿Quién? Padre, Hijo y Espíritu Santo. ¿Dónde habitan ellos? En nosotros. Por eso se nos ordena a todos que guardemos los mandamientos de Dios sin mancha, sin reprensión, porque Dios vive dentro de nosotros. Dios vive dentro de ti, ¿no es eso maravilloso? Así que lo que el apóstol dice, que vivamos con integridad, integridad moral, vivamos con fidelidad a la sana doctrina y claramente hasta que Cristo venga. Por eso, amados hermanos, la fidelidad no es temporal, ¿no? Sino que es un compromiso de por vida que se tiene que mantener firme hasta que Cristo venga o hasta nuestro fin. Ahora, amado, Dios tiene inmortalidad, dice la Escritura. Lógicamente, cuando yo leo Éxodo 33:20, Dios le dice a Moisés, no podrás ver mi rostro, porque no me verá hombre y vivirá. Este pasaje bíblico confirma la limitación humana ante su pureza absoluta. Nadie puede ver a Dios cara a cara, porque va a morir. Pero ahora estamos viendo que Jesús es nuestro puente. Porque nosotros, o los primeros discípulos, sí pudieron ver la cara de Jesús. Pero él tuvo que tomar carne. Como dice la Escritura, dejó su trono para venir a nosotros. Y eso es una gran bendición de poder estar agradecidos con él para que nosotros podamos avanzar nuestra fe cristiana, amado. Así que nosotros somos limitados ante una pureza absoluta, pero tenemos acceso gracias al puente, gracias a Jesús de Nazaret, gracias a Jesús que también es Dios, tenemos acceso por su sangre. Aleluya, bendito Dios. Fíjate, amado, que en 1 Juan 1:5 dice, Dios es luz y no hay ninguna tinieblas en él. Aquí la luz representa la verdad, representa la justicia, representa la ausencia total, amado, de maldad. No hay tinieblas en él. Y así nos quiere a nosotros el Señor caminando mientras vivimos en este planeta Tierra. Comparto contigo también Apocalipsis 22:5. Entonces se nos dice que cuando estemos en la eternidad con el Señor, allí no habrá más noche. Y dice el versículo de Apocalipsis 22:5, y no tienen necesidad de luz de lámpara, ni de luz del sol, porque Dios el Señor los iluminará. Y lo más interesante de todo este versículo que dice, y reinarán con él por los siglos de los siglos. Amado, es lo que a mí me llena de esperanza, de gozo, y poder decir, hay promesas de que vamos a estar con él para siempre. Por eso, mantengámonos firmes y fieles hasta que el Señor venga. La luz que hoy
parece inaccesible, será nuestra

0: Luego el verso 16 termina con un gran amén. Así que este amén no solamente es una sola forma de terminar su escrito, porque significa, en el original hebreo, significa así es. O en verdad, eso es verdad. Es un sello de fe. Al decir amén, después de declarar que Dios es el único soberano, el apóstol Pablo está sellando esta verdad con diciendo amén. Por eso, amado, le suplico que aprendamos a decir amén. Porque hay personas que dicen amén a todas las cosas, amado, sin sentido. Lo dicen como mecánicamente. No, no, no. Tenemos nosotros que ver cuando se está hablando de la doctrina del Señor y las promesas de Dios para nosotros. Ahí sí podemos gritar, amén, así es, lo creo. Bendito Dios. Porque esa palabra amén también es una afirmación de confianza. Como diciendo el apóstol Pablo, todo lo que te dije es realidad. Es inquebrantable. Y por eso él dijo, amén. Así que, amados, esta noche puedo decirte, mi futuro está seguro porque sirvo al único soberano Rey de Reyes, al que habita en la luz y gobierna para siempre. Espero que también usted tenga esa experiencia, que usted pueda decir, por su fe en Jesús, mi futuro está seguro porque sirvo al único soberano, al Rey que habita en luz y gobierna para siempre. Su nombre es Jesús de Nazaret. Amado, esta noche te invito a que hagas una oración conmigo y puedas decir ahí en el profundo de tu corazón, Señor Dios Todopoderoso, único soberano, Rey de Reyes y Señor de Señores, hoy reconozco tu absoluta grandeza y admito, amado, con humildad mis limitaciones ante tu luz inaccesible. Padre, te pedimos que nos des fuerza y nos des la valentía. Sí, por favor, tal como se la diste a Timoteo, tal como se lo diste a Daniel, tal como se lo diste a Pablo y a muchos más, Dios mío, para guardar tu palabra con integridad, sin mancha ni culpa. En medio de este mundo tan hostil, permítenos declarar tu palabra. Ayúdanos siempre, Dios mío, a recordar que nuestra lealtad te pertenece solo a ti y que ningún poder terrenal está por encima de tu control. Padre, en el nombre de Jesús, descansamos en la certeza de que tu calendario es perfecto y que sostienes mi vida en tus manos. Que toda la honra y el imperio sean tuyos por la eternidad de mi vida. Y si me está escuchando, amado, fuertemente, diga amén. Que así sea. Y esta noche, Dios mío, te doy gracias por tu palabra. Permite que esta preciosa audiencia crezca, se avance su vida espiritual y que no tenga ningún temor de proclamar tu gloria. Sean bendecidos en el nombre de Jesús. Amén y amén. Adelante, mi hermano Carlitos.
1: Bueno, hermano, ¿cuán necesario es recibir el consejo de la palabra del Señor? Porque ese es el crecimiento que vamos a tener. Vamos a tener la fuerza del Señor en nuestras vidas y no podemos parar, hermano, mirando todo lo que está pasando a nuestro alrededor. Entonces Dios está trayendo un mensaje de alerta para que

0: el pueblo de Dios te ha alertado y no se ha sorprendido por las cosas que están pasando, pastor.
1: Definitivamente, mi hermano, lo que el Señor anhela es nuestra entera salvación y nuestra santificación, amado. Es lo que necesitamos entender. Y que esta preciosa audiencia, amado, pueda crecer espiritualmente. Bendito es el nombre de Jesús.
0: Pastor, ¿cuáles serían los pasos para el pueblo de Dios? Los pasos a seguir en medio de las aflicciones, en medio de los problemas, en medio de los conflictos, en medio de los cambios de gobierno, que las leyes son tremendas. ¿Cómo, por ejemplo, vamos a ver lo que es la gasolina, la comida? Estaba mirando un reportaje de Guatemala, donde el maíz exageradamente iba a subir a 500 o a 400 pesos, a 400 quetzales de Guatemala, que la gente estaba haciendo línea para comprar antes de que subiera el maíz, el pastor.
1: Wow. Sí. El Apocalipsis nos dice que en los últimos tiempos, amado, iba a haber un aumento del costo de vida enorme. Donde dice que un ejemplo solamente, que una libra de frijolitos costaría $20, por decir algo. O sea, que todo se iba a encarecer. Pero solamente es pasajero, no va a durar, porque eso tiene cambios, amado. Pero no nos debemos de paniquear, como dicen algunos, sino confiar en el Señor. Y porque Él es nuestro Señor, Él es nuestro proveedor, ¿verdad? Y nos ayudará a salir adelante de cualquier crisis que nosotros podamos tener. Por eso nuestra confianza debe estar en nuestro Señor, que Él venció todas las cosas, amado. Y aprender a desarrollar una fe absoluta en Él y permitir que Él nos guíe. Y no desanimarse, sino que veamos que son cumplimiento de la palabra profética que estamos viviendo en esos tiempos, amado.
0: Bueno, amado oyente, usted está en sintonía de Radio Conquistadores para Cristo, 100.9 desde Atlanta, Georgia, y por todo el mundo. Y también de Radio P 90.9 en Los Ángeles, y también de Radio P 96.9 allá en Tijuana, Baja California. Y también de Radio Viva, allá en Jalocitlán, Jalisco, a toda la audiencia que nos está sintonizando allá. Y también de la 105.7 allá en Guatemala, ya cambiaron la frecuencia también. Así de que saludamos también los que nos están sintonizando allá en Tijuana, en Guatemala, en Chiapas también. También usted está en sintonía de Radio Chequina 95.1 allá en Ciudad Juárez, El Paso, Texas. Dios bendiga a toda la hermosa audiencia. Los saludamos. Gracias, hermanos, por su atención. Recuerde que tiene una cita el día de mañana. No se lo puede perder. Pastor, algunas últimas palabras antes de salir al aire.
1: Sí, mi amado hermano, invitar a toda esta preciosa audiencia que se una en oración todos los días, que busque presencia de Dios todos los días, y que no se dejen de congregar. Y la misma vez que apoyen a esos ministerios, amado, que se están moviendo grandemente en Tijuana a nivel de oración, va a haber una vigilia de oración muy grande, muy, muy pronto, una vigilia de oración donde van a ir también por cielo, tierra y mar, apoyarla. Y también nosotros tenemos aquí el 26 de septiembre la marcha que le llamamos Soy la Voz de Jesús, para demostrar, bueno, que Jesús es el Señor. Que se unan, que den cuerpo a esos movimientos declarando que Jesús es el Señor, que no dé vergüenza, sino al contrario, poder cooperar y poner el nombre de Jesús en alto. Así que, amados, les saludó el pastor Magdiel Sarmiento de Los Ángeles, California. Bendiciones, buenas noches, Dios les bendiga. Y hermano Carlitos, gracias a todas las radios que estuvieron con nosotros. Y bendiciones, amado Carlitos, Dios lo guarde, que descanse.
0: Gracias, hermano. Dios me lo bendiga. Buenas noches. Bendiciones.
1: Gracias, señor.
0: Bueno, bendiciones. Estuvo con nosotros el pastor Mandiel. No sé, hermano, si quiera dar la dirección de la iglesia en los días de servicio.
1: Oh, claramente, mi hermano. Estamos aquí en Mount City, por esta área. Estamos en Los Ángeles, en la Puente, California. La dirección, estamos en el 371 Ward McMill Road, La Puente, 91746. Y el teléfono 626-991-1271. Bendiciones, mis hermanos.
0: Bueno, y también recuerde que ya viene la Vigilia Radial el día 12 de septiembre. No te lo puedes perder, amada hermano y hermana. Recuerda que habrá un predicador, una predicadora a cada hora. Estaremos abriendo las líneas telefónicas para que usted pueda llamar. Radios Unidas, llevando la Vigilia Radial. Así que gracias, pastor. Dios le bendiga. Bendiciones. Buenas noches.
1: Buenas noches, siervo. Bendiciones. Buenas noches.
0: Bueno, vamos a pasar los micrófonos allá a Radio Conquistadores para Cristo, cabina principal, y también de Radio P 90.9, y también las otras radios emisoras. Así que gracias, hermanos. Bendiciones. Así que adelante, cabina de radio allá en Atlanta. Pasamos los micrófonos. Buenas noches. Bendiciones.

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¿Alguien está alegre? Esta noche queremos honrar a unos hombres de Dios que nos enseñaron a adorar. Cantaban canciones muy hermosas y las vamos a recordar. ¿Alguien alguna vez cantó esta canción? Toda la noche sin parar.

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0: Eso es así, que siga el gozo, que siga el gozo. En esta hora de la mañana, de la tarde, del atardecer, del anochecer, de la madrugués. En esta hora que estamos acá, nada más y nada menos, escuchando lo que dice.
1: 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No importan los problemas, no importa el dolor.
0: Eso es así, y también tenemos presentar algo nuevo. Vamos a presentar algo que nos llega desde Honduras. Vamos a presentar un material que está recién salido del horno. Estamos hablando nada más y nada menos un cantante que la está rompiendo en todas las redes sociales, en todas las plataformas digitales, en todo lo que son frecuencias radiales. Y acá también estará rompiéndola, porque vamos a estar presentando algo nuevo, algo que se viene desde Honduras. Estamos hablando nada más y nada menos tu hermano salmista, levita, adorador, Wilmer Medina.

Nuestro hermano Wilmer Medina Flores, ya ustedes pueden escuchar acá esos hermosos cánticos que ha sacado. Y ahorita lo vamos a presentar para que usted lo pueda escuchar. Para que usted, cada vez que estemos en programas acá en Radio Conquistadores para Cristo 100.9 FM Atlanta, usted puede decir: hermano Tony, ¿me puede poner el cántico, el tema tal de nuestro hermano Wilmer Medina Flores? Claro que sí, se lo vamos a aquí ahora mismo a complacer. Y bueno, no hablando más, vamos a presentarlo. Esto que dice nuestro hermano Wilmer Medina Flores.

Eso es así. Bueno, después de estar presentando esos lindos temas de tu hermano Wilmer Medina Flores, usted lo puede nada más y nada menos buscar en todas las plataformas como Spotify, iTunes, Google Store. Lo puede también buscar en YouTube, en YouTube Music, bueno, en todos los lados. Usted solamente busque Wilmer Medina Flores. Ahí lo puede buscar, Wilmer Medina Flores, para que usted pueda escuchar a todo volumen esos lindos cánticos. Y si usted nos manda un mensaje debajo de este enlace que usted está viendo ahora mismo, le tendremos una sorpresa para que usted pueda ser bendecido, prosperado y en victoria. No te lo vayas a perder. Ahora mismo, actívate, vaya, busque nuestro hermano Wilmer Medina Flores, o si no, mándanos un mensajito en el enlace que aparece abajo para que usted pueda recibir una bendición de parte de nuestro Señor Jesucristo. Recuerde siempre algo, que cuando las oraciones suben, las bendiciones bajan, y cuando tus rodillas tocan el suelo, usted solamente levanta sus manos para tocar el cielo, porque esto es en fe, gloria tras gloria. Pero vamos camino a

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3: Ahí viene.
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3: Yo no puedo callar, porque ahora Dios me ha dado un trabajo tal como yo le pedí a Dios.
4: Gloria a Dios.
3: Para poder buscar de Dios. Y realmente, hermano, pues yo también les felicito por esos programas que tienen. Y les insta, ¿verdad?, que siguen adelante, ¿verdad?, que es mucha decisión.
5: Amén.
6: Se le bendiga, hermana, quisiera contar un testimonio.
4: Amén, hermana, adelante.
6: Nosotros con mi esposo la semana pasada no teníamos nada de... Mi esposo tenía 3 semanas sin trabajar y la semana pasada no teníamos ni un dinero para bajar ni siquiera a la iglesia para echarle gas al carro.
4: Amén.
6: Y mire que se fue mi esposo a buscar trabajo en la esquina. Ahí un amigo le dijo que quería bajar al consulado, que si lo llevaban. Y en eso le pagó el ride, con eso fuimos a la iglesia, nos gozamos. Y esa semana, a Dios gracias, para Él sea la gloria y la honra y la victoria que Dios nos dio. Que esa semana tenemos trabajo los dos.
4: ¡Aleluya! ¡Gloria a Dios! ¡Aleluya!
2: No estamos aquí porque nos puso el hombre. No estamos aquí por casualidad. Estamos aquí porque Dios está salvando las vidas a través de nuestra programación.
7: Pues yo quiero escuchar de la palabra de Dios.
5: Amén.
7: Y quiero reconciliarme con Dios.
5: ¿Quiere reconciliarse con el Señor? Gloria a Dios.
7: Así es.
5: Tocó la palabra del Señor, tocó su vida en esta mañana.
7: Sí.
5: Gloria a Dios, pues qué bendición, pues qué bueno que usted en esta mañana ha vuelto en sí, hermanas. Haga esta oración conmigo, hermanas. Diga conmigo: Señor Jesús.
7: Señor Jesús.
5: Te pido que me perdones.
7: Te pido que me perdones.
5: Sé que me había apartado de ti.
7: Sé que me había apartado de ti.
5: Pero ahora regreso a tus brazos.
7: Pero ahora regreso a tus brazos.
5: Perdóname, Señor.
7: Perdóname, Señor.
5: Sé que te he fallado.
7: Porque te he fallado.
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7: Pues mire que en esta tarde, hermano, necesitaba reconciliarme, hermano. Me he sentido poco acá debilitada.
4: Amén, aleluya.
5: Amén. Ore conmigo entonces estas palabras. Señor Jesús.
7: Señor Jesús.
5: Vengo delante de ti.
7: Delante de ti.
5: Porque sé que me había apartado.
7: Yo sé que me había apartado.
5: Pero hoy vuelvo a ti, Señor.
4: Gracias, Señor.
7: Vuelvo a ti, Señor.
5: Arrepentida.
7: Arrepentida, mi Dios.
5: Por haberte fallado.
7: Por haberte fallado.
5: Pero te pido me perdones.
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0: En Jehová se alegrará mi alma, lo oirán los mansos y se alegrarán. Engrandeced a Jehová conmigo y exaltemos a una su nombre. 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

0: porque te tomé de los confines de la tierra y de tierras lejanas te llamé y te dije, mi siervo eres tú, te escogí y no te deseché. No temas porque yo estoy contigo. No desmayes porque yo soy tu Dios que te esfuerzo. Siempre te ayudaré, siempre te sustentaré con la diestra de mi justicia.
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Levanta tu corazón y tus manos al Señor y dile: tú eres mi roca, tú eres mi fuerza, mi altura inexpugnable.

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2: La mejor manera de tener un día bendecido es iniciar dando gracias a Dios. Agradece por todo su amor y misericordia. Deja todo en sus manos y verás cómo todo tiene sentido. No importa lo que pueda pasar, solo ten la certeza de que Dios obrará para bien. Ama, perdona y disfruta tu día al máximo, pero asegúrate que Dios esté allí.
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0: examina tu vida. Cuando todo se pone en contra, cuando ves hacia cada lado y solo se muestra un desierto amplio, examinas tu vida y te das cuenta que te sientes vacío. Y es que todo lo que te ha sucedido a lo mejor ha cambiado tu perspectiva de la vida. De ser una persona entusiasta y motivada, espiritual y de fe, pasaste a ser una persona fría, que contempla con sus ojos cómo todas las cosas a su alrededor van cambiando. A veces llegamos a pensar que todo cambió, que todo a nuestro alrededor ya no es igual, que Dios ya no veló por nosotros como antes lo hacía, que algo está pasando. Pero, ¿será que Dios cambió? ¿Será que Él dejó de hacer lo que hacía en nuestra vida? ¿O será que nosotros cambiamos? A veces creemos que Dios cambió con nosotros, cuando en realidad los que hemos cambiado somos nosotros. Creemos que Dios dejó de la noche a la mañana de hacer las cosas que hacía en nuestra vida, pero la realidad es que nosotros provocamos cada cambio desde que decidimos alejarnos de Él, quizá reemplazándolo por otras cosas que, sin darnos cuenta, se convirtieron en prioridad en nuestra vida, quizá hasta antes que Dios. Antes de pensar en que Dios cambió contigo, ¿por qué no por un momento piensas en lo que tú has cambiado? ¿Qué dejaste de hacer que hacías antes? ¿Qué olvidaste?
1: Eso es así. Tú ya sabes quién eres.
0: En tu vida que te llevaron a sentirte vacío. Si realmente fuéramos sinceros con nosotros mismos, nos daríamos cuenta que a veces nos sentimos vacíos porque nosotros solos hemos provocado eso, tomando decisiones equivocadas, dejando que las personas afecten nuestra vida, descuidándonos de nuestra relación personal con Dios y poniéndole más atención a cosas vanas. Quizá hoy te sientas vacío, quizá este día te sientas alejado de Dios, quizá piensas que nada es igual y que nada volverá a ser igual. Pero antes de pensar o sentir todo eso, hoy quiero invitarte a intentarlo una vez más. Hoy quiero invitarte a volver al punto desde donde crees que te detuviste y comenzar a hacer las cosas correctamente como lo tendrías que haber hecho. Examina tu vida. Detecta qué son esas cosas que te están apartando de Dios. Detecta qué son las cosas que están obstaculizando la relación con Dios y ten el valor de hacerlas a un lado. ¿Quieres dejar de sentirte solo, vacío y sin un sentido de vida? Entonces, comienza por tomar decisiones valientes que como consecuencia te traerán el gozo del Señor a tu vida. Nada en la vida tiene más valor que estar bien con Dios. Nada en la vida tiene más importancia que sentirse bien delante del Señor. Y eso solo se logra a través de una comunión real y sincera con Dios. Hoy te invito a autoexaminar tu vida, detectar los errores, solucionarlos, aplicarte, pero sobre todo, tener la voluntad y determinación de salir de ese bache en el que a lo mejor te encuentras y comenzar a depender de Dios a través de una relación íntima con Él. Pues solo de la mano de Dios podemos salir de las situaciones más difíciles que podemos enfrentar. Apocalipsis capítulo 2, versículos 4 y 5 dice: Sin embargo, hay algo que no me gusta de ti, y es que ya no me amas tanto como me amabas cuando te hiciste cristiano. Por eso, acuérdate de cómo eras antes y vuelve a obedecer a Dios. Deja de hacer lo malo y compórtate como al principio. Si no lo haces, yo iré a castigarte y quitaré tu candelabro de su lugar. Dios está dispuesto a encontrarse y renovar su relación contigo.

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1: Perfecto. Sino que prosigo por ver si logro hacer aquello para lo cual fui también asido por Cristo Jesús. Hermanos, yo mismo no pretendo haberlo ya alcanzado, pero una cosa hago, olvidando ciertamente lo que queda atrás y extendiéndome a lo que está delante, prosigo a la meta, al premio del supremo llamamiento de Dios en Cristo Jesús. Filipenses 3:12 al 14. Piensa, muchas veces, en nuestro caminar con Dios, podemos sentir que todavía estamos lejos de ser perfectos. Nos enfrentamos a luchas, fracasos y momentos en los que pensamos que no estamos progresando como nos gustaría. Pero el apóstol Pablo nos recuerda en el versículo anterior que no importa cuán imperfectos seamos o cuántos errores hayamos cometido en el pasado, Dios nos llama a seguir adelante. No necesitamos quedarnos estancados en el pasado. En Cristo tenemos una nueva oportunidad cada día. Lo más importante es seguir avanzando, manteniendo siempre la mirada fija en el objetivo, que es nuestra salvación y el llamado de Dios a nuestras vidas. El premio celestial está ante nosotros y vale la pena luchar por él. Así que no te desanimes. Incluso si el viaje es difícil, Dios está contigo en cada paso del camino. Cuando nos enfocamos en Jesús y avanzamos, Él nos da la fuerza para superar los desafíos y nos perfecciona en el camino. Olvida lo que quedó atrás y continúa caminando con fe, porque lo mejor de Dios siempre está por delante de nosotros. Procede con valentía, porque Cristo te alcanzó y Él nunca te abandonará. Prosigue a la meta. Deja el pasado atrás. No te quedes estancado en los errores pasados. Avanza con fe en Cristo. Mantente enfocado en el objetivo. Concéntrate en cumplir el propósito de Dios para tu vida. Persiste en el camino. Aún en los desafíos, continúa avanzando, confiando en la fuerza que viene de Jesús. Ora, Señor Jesús, te doy gracias por guiarme y fortalecerme. Ayúdame a olvidar el pasado y concentrarme en tu propósito para mi vida. Dame fuerzas para continuar, incluso ante las dificultades. Que siempre avance con fe, buscando tu amor y tu voluntad. Ayúdame a

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1: Eso es así, que siga el gozo, que siga el gozo. Y estamos ahora de la mañana, de la tarde, del atardecer, del anochecer, de la madrugués. Y estamos ahora que estamos acá, nada más y nada menos, escuchando lo que dice.
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1: Eso es así, y también te va a presentar algo nuevo. Vamos a presentar algo que nos llega desde Honduras. Vamos a presentar un material que está recién salido del horno. Estamos hablando nada más y nada menos un cantante que la está rompiendo en todas las redes sociales, en todas las plataformas digitales, en todo lo que son frecuencias radiales. Y acá también estará rompiéndola, porque vamos a estar presentando algo nuevo, algo que se viene desde Honduras. Estamos hablando nada más y nada menos tu hermano salmista, levita, adorador, Wilmer Medina.

nuestro hermano Wilmer Medina Flores. Ya ustedes pueden escuchar acá esos hermosos cánticos que ha sacado. Y ahorita lo vamos a presentar para que usted lo pueda escuchar. Para que usted, cada vez que estemos en programas acá en Radio Conquistadores para Cristo 100.9 FM Atlanta, usted puede decir: hermano Tony, ¿me puede poner el cántico, el tema tal de nuestro hermano Wilmer Medina Flores? Claro que sí, se lo vamos aquí ahora mismo a complacer. Y bueno, no hablando más, vamos a presentarlo. Esto que dice nuestro hermano Wilmer Medina Flores.

Y eso es así. Bueno, después de estar presentando esos lindos temas de tu hermano Wilmer Medina Flores, usted lo puede nada más y nada menos buscar en todas las plataformas como Spotify, iTunes, Google Store. Lo puede también buscar en YouTube, en YouTube Music. Bueno, en todos los lados. Usted solamente busque Wilmer Medina Flores. Ahí lo puede buscar, Wilmer Medina Flores, para que usted pueda escuchar a todo volumen esos lindos cánticos. Y si usted nos manda un mensaje debajo de este enlace que usted está viendo ahora mismo, le tendremos una sorpresa para que usted pueda ser bendecido, prosperado y en victoria. No te lo vayas a perder. Ahora mismo, actívate, vaya, busque nuestro hermano Wilmer Medina Flores, o si no, mándanos un mensajito en el enlace que aparece abajo para que usted pueda recibir una bendición de parte de nuestro Señor Jesucristo. Recuerde siempre algo, que cuando las oraciones suben, las bendiciones bajan, y cuando tus rodillas tocan el suelo, usted solamente levanta sus manos para tocar el cielo, porque esto es en fe, gloria tras gloria. Pero vamos camino a

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0: estamos haciendo en la radio? ¿Que tú no escuchas la radio, Giovanni? Pues explícamelo. Mejor que Pati te lo diga.
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3: Yo no puedo callar, porque ahora Dios me ha dado un trabajo, tal como yo le pedí a Dios.
4: Gloria a Dios.
3: Para poder buscar de Dios. Y realmente, hermano, pues yo también les felicito por ese programa que tienen. Y les insta, ¿verdad?, que siguen adelante, ¿verdad?, que es mucha decisión.
1: Amén.
5: Se le bendiga, hermana, quisiera contar un testimonio.
4: Amén, hermana, adelante.
5: Nosotros con mi esposo la semana pasada no teníamos nada de... Mi esposo tenía 3 semanas sin trabajar y la semana pasada no teníamos ni un dinero para bajar ni siquiera a la iglesia para echarle gas al carro.
4: Amén.
5: Y mire que se fue mi esposo a buscar trabajo en la esquina. Ahí un amigo le dijo que quería bajar al consulado, que si lo llevaban. Y en eso le pagó el raite, con eso fuimos a la iglesia, nos gozamos. Y esa semana, a Dios gracias, para Él sea la gloria y la honra y la victoria que Dios nos dio, que esa semana tenemos trabajo los dos.
4: ¡Aleluya! ¡Gloria a Dios! ¡Aleluya!
1: No estamos aquí porque nos puso el hombre. No estamos aquí por casualidad. Estamos aquí porque Dios está salvando las vidas a través de nuestra programación.
6: Pues yo quiero escuchar de la palabra de Dios.
7: Amén.
6: Y quiero reconciliarme con Dios.
7: ¿Quiere reconciliarse con el Señor? Gloria a Dios. Tocó la palabra del Señor, tocó su vida en esta mañana.
6: Sí.
7: Gloria a Dios, pues qué bendición, pues qué bueno que usted en esta mañana ha vuelto en sí, hermanas. Haga esta oración conmigo, hermanas. Diga conmigo: Señor Jesús.
6: Señor Jesús.
7: Te pido que me perdones.
6: Te pido que me perdones.
7: Sé que me había apartado de ti.
6: Sé que me había apartado de ti.
7: Pero ahora regreso a tus brazos.
6: Pero ahora regreso a tus brazos.
7: Perdóname, Señor.
6: Perdóname, Señor.
7: Sé que te he fallado.
6: Porque te he fallado.
1: No hablamos.
2: Eso es así. Tú ya sabes quién es.
1: Hablan por nosotros.
6: Pues mire que en esta tarde, hermano, necesitaba reconciliarme, hermano. Me he sentido poco acá debilitada.
4: Amén, aleluya.
7: Amén. Ore conmigo entonces estas palabras. Señor Jesús. Vengo delante de ti.
6: Delante de ti.
7: Porque sé que me había apartado.
6: Yo sé que me había apartado.
7: Pero hoy vuelvo a ti, Señor.
4: Gracias, Señor.
6: Vuelvo a ti, Señor.
7: Arrepentida.
6: Arrepentida, mi Dios.
7: Por haberte fallado.
6: Por haberte fallado, Señor.
7: Pero te pido me perdones.
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1: 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Su alabanza estará de continuo en mi boca. En Jehová se alegrará mi alma. Lo oirán los mansos y se alegrarán. Engrandeced a Jehová conmigo y exaltemos a una su nombre. 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
3: Uy, esa canción.

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4: Dígame la verdad, ¿qué tan grave estoy? ¿Me voy a morir?
5: Mire, Mari, pues los estudios revelan que tiene algo grave. Si usted ve aquí, tiene un tumor en la mama derecha y ya parece que se ha ido a otro órgano como el pulmón. Y eso quiere decir que es un estadio avanzado. Casi nadie se puede salvar de esto. Aquí, solo un milagro de Dios, porque humanamente los médicos no podemos hacer mucho por usted. Y la verdad, lo siento mucho, pero hay que confiar en Dios, porque Él tiene la última palabra. Recuerde que la voluntad de Él es buena, agradable y perfecta siempre.
4: No, doctor.

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1: La mejor manera de tener un día bendecido es iniciar dando gracias a Dios. Agradece por todo su amor y misericordia. Deja todo en sus manos y verás cómo todo tiene sentido. No importa lo que pueda pasar, solo ten la certeza de que Dios obrará para bien. Ama, perdona y disfruta tu día al máximo, pero asegúrate que Dios esté allí.
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0: Examina tu vida. 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
0: Examinas tu vida y te das cuenta que te sientes vacío. Y es que todo lo que te ha sucedido a lo mejor ha cambiado tu perspectiva de la vida. De ser una persona entusiasta y motivada, espiritual y de fe, pasaste a ser una persona fría, que contempla con sus ojos cómo todas las cosas a su alrededor van cambiando. A veces llegamos a pensar que todo cambió, que todo a nuestro alrededor ya no es igual, que Dios ya no veló por nosotros como antes lo hacía, que algo está pasando. Pero, ¿será que Dios cambió? ¿Será que Él dejó de hacer lo que hacía en nuestra vida? ¿O será que nosotros cambiamos? A veces creemos que Dios cambió con nosotros, cuando en realidad, los que hemos cambiado somos nosotros. Creemos que Dios dejó de la noche a la mañana de hacer las cosas que hacía en nuestra vida, pero la realidad es que nosotros provocamos cada cambio desde que decidimos alejarnos de Él, quizá reemplazándolo por otras cosas que, sin darnos cuenta, se convirtieron en prioridad en nuestra vida, quizá hasta antes que Dios. Antes de pensar en que Dios cambió contigo, ¿por qué no por un momento piensas en lo que tú has cambiado? ¿Qué dejaste de hacer que hacías antes? ¿Qué olvidaste que antes era tu prioridad? ¿Qué cosas reemplazaste en tu vida que te llevaron a sentirte vacío? Si realmente fuéramos sinceros con nosotros mismos, nos daríamos cuenta que a veces nos sentimos vacíos porque nosotros solos hemos provocado eso, tomando decisiones equivocadas, dejando que las personas afecten nuestra vida, descuidándonos de nuestra relación personal con Dios y poniéndole más atención a cosas vanas. Quizá hoy te sientas vacío. Quizá este día te sientas alejado de Dios. Quizá piensas que nada es igual y que nada volverá a ser igual. Pero antes de pensar o sentir todo eso, hoy quiero invitarte a intentarlo una vez más. Hoy quiero invitarte a volver al punto desde donde crees que te detuviste y comenzar a hacer las cosas correctamente como lo tendrías que haber hecho. Examina tu vida. Detecta qué son esas cosas que te están apartando de Dios. Detecta qué son las cosas que están obstaculizando la relación con Dios y ten el valor de hacerlas a un lado. ¿Quieres dejar de sentirte solo, vacío y sin un sentido de vida? Entonces, comienza por tomar decisiones valientes que como consecuencia te traerán el gozo del Señor a tu vida.
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0: Nada en la vida tiene más importancia que sentirse bien delante del Señor. Y eso solo se logra a través de una comunión real y sincera con Dios. Hoy te invito a autoexaminar tu vida, detectar los errores, solucionarlos, aplicarte, pero sobre todo, tener la voluntad y determinación de salir de ese bache en el que a lo mejor te encuentras y comenzar a depender de Dios a través de una relación íntima con Él. Pues solo de la mano de Dios podemos salir de las situaciones más difíciles que podemos enfrentar. Apocalipsis capítulo 2, versículos 4 y 5 dice: Sin embargo, hay algo que no me gusta de ti, y es que ya no me amas tanto como me amabas cuando te hiciste cristiano. Por eso, acuérdate de cómo eras antes y vuelve a obedecer a Dios. Deja de hacer lo malo y compórtate como al principio. Si no lo haces, yo iré a castigarte y quitaré tu candelabro de su lugar. Dios está dispuesto a encontrarse y renovar su relación contigo.
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4: Yo no puedo callar, porque ahora Dios me ha dado un trabajo tal como yo le pedí a Dios.
5: Gloria a Dios.
4: Para poder buscar de Dios. Y realmente, hermanos, pues yo también les felicito por ese programa que tienen y les insta, ¿verdad?, que siguen adelante, ¿verdad?, que es de mucha decisión.
0: Amén.
5: Dios le bendiga, hermana. Quisiera contar un testimonio.
6: Amén, hermana, adelante.
5: Nosotros con mi esposo la semana pasada no teníamos nada de... Mi esposo tenía 3 semanas sin trabajar y la semana pasada no teníamos ni un dinero para bajar ni siquiera a la iglesia para echarle gas al carro.
6: Amén.
5: Y mire que se fue mi esposo a buscar trabajo en la esquina. Ahí un amigo le dijo que quería bajar al consulado, que si lo llevaban. Y en eso le pagó el ride. Con eso fuimos a la iglesia, nos gozamos. Y esa semana, a Dios gracias, para Él sea la gloria y la honra y la victoria que Dios nos dio, que esta semana tenemos trabajo los dos.
6: ¡Aleluya! ¡Gloria a Dios! ¡Aleluya!
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7: Pues yo quiero escuchar de la palabra de Dios.
8: Amén.
7: Y quiero reconciliarme con Dios.
8: ¿Quiere reconciliarse con el Señor? Gloria a Dios.
7: Así es.
8: La palabra del Señor tocó su vida en esta mañana.
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7: Señor Jesús,
8: te pido que me perdones.
7: Te pido que me perdones.
8: Sé que me había apartado de ti.
7: Sé que me había apartado de ti.
8: Pero ahora regreso a tus brazos.
7: Pero ahora regreso a tus brazos.
8: Perdóname, Señor.
7: Perdóname, Señor.
8: Sé que te he fallado.
7: Porque te he fallado.
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7: Pues mire que en esta tarde, hermano, necesitaba reconciliarme, hermano. Me he sentido poco acá debilitada.
6: Amén, aleluya.
8: Amén. Ore conmigo entonces estas palabras. Sí. Señor Jesús. Vengo delante de ti.
7: Delante de ti.
8: Porque sé que me había apartado.
7: Yo sé que me había apartado.
8: Pero hoy vuelvo a ti, Señor.
6: Gracias, Señor.
7: Vuelvo a ti, Señor.
8: Arrepentida.
7: Arrepentida, mi Dios.
8: Por haberte fallado.
7: Por haberte fallado, Señor.
8: Pero te pido me perdones.
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0: el gozo del Señor es nuestra fortaleza. Ha llegado el momento de ir a evangelizar, pero necesitamos meternos en el gozo del Señor para impactar esas vidas escuchando una alabanza. ¿Qué les parece?
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0: Caminando con Cristo, escucha. No que lo haya alcanzado ya, ni que ya sea perfecto, sino que prosigo por ver si logro asir aquello para lo cual fui también asido por Cristo Jesús. Hermanos, yo mismo no pretendo haberlo ya alcanzado, pero una cosa hago, olvidando ciertamente lo que queda atrás y extendiéndome a lo que está delante, prosigo a la meta, al premio del supremo llamamiento de Dios en Cristo Jesús. Filipenses 3:12 al 14. Piensa, muchas veces, en nuestro caminar con Dios, podemos sentir que todavía estamos lejos de ser perfectos. Nos enfrentamos a luchas, fracasos y momentos en los que pensamos que no estamos progresando como nos gustaría. Pero el apóstol Pablo nos recuerda en el versículo anterior que no importa cuán imperfectos seamos o cuántos errores hayamos cometido en el pasado, Dios nos llama a seguir adelante. No necesitamos quedarnos estancados en el pasado. En Cristo tenemos una nueva oportunidad cada día. Lo más importante es seguir avanzando, manteniendo siempre la mirada fija en el objetivo, que es nuestra salvación y el llamado de Dios a nuestras vidas. El premio celestial está ante nosotros y vale la pena luchar por él. Así que no te desanimes. Incluso si el viaje es difícil, Dios está contigo en cada paso del camino. Cuando nos enfocamos en Jesús y avanzamos, Él nos da la fuerza para superar los desafíos y nos perfecciona en el camino. Olvida lo que quedó atrás y continúa caminando con fe, porque lo mejor de Dios siempre está por delante de nosotros. Procede con valentía, porque Cristo te alcanzó y Él nunca te abandonará. Prosigue a la meta. Deja el pasado atrás. No te quedes estancado en los errores pasados. Avanza con fe en Cristo. Mantente enfocado en el objetivo. Concéntrate en cumplir el propósito de Dios para tu vida. Persiste en el camino. Aún en los desafíos, continúa avanzando, confiando en la fuerza.
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0: Y concentrarme en tu propósito para mi vida. Dame fuerzas para continuar, incluso ante las dificultades. Que siempre avance con fe, buscando tu amor y tu voluntad. Ayúdame a nunca perder de vista.

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0: Eso es así, que siga el gozo, que siga el gozo. Y estamos ahora de la mañana, de la tarde, del atardecer, del anochecer, de la madrugués. Y estamos ahora que estamos acá, nada más y nada menos, escuchando lo que dice.
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0: Eso es así, y también tenemos... presentar algo nuevo. Vamos a presentar algo que nos llega desde Honduras. Vamos a presentar un material que está recién salido del horno. Estamos hablando nada más y nada menos un cantante que la está rompiendo en todas las redes sociales, en todas las plataformas digitales, en todo lo que son frecuencias radiales. Y acá también estará rompiéndola, porque vamos a estar presentando algo nuevo, algo que se viene.
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nuestro hermano Wilmer Medina Flores. Ya ustedes pueden escuchar acá esos hermosos cánticos que ha sacado. Y ahorita lo vamos a presentar para que usted lo pueda escuchar. Para que usted, cada vez que estemos en programas acá en Radio Conquistadores para Cristo 100.9 FM Atlanta, usted puede decir: hermano Tony, ¿me puede poner el cántico, el tema tal de nuestro hermano Wilmer Medina Flores? Claro que sí, se lo vamos aquí ahora mismo a complacer. Y bueno, no hablando más, vamos a presentarlo. Esto que dice nuestro hermano Wilmer Medina Flores.

Eso es así. Bueno, después de estar presentando esos lindos temas de tu hermano Wilmer Medina Flores, usted lo puede nada más y nada menos buscar en todas las plataformas como Spotify, iTunes, Google Store. Lo puede también buscar en YouTube, en YouTube Music, bueno, en todos los lados.

0: fotos, usted solamente busque Wilmer Medina Flores. Ahí lo puede buscar, Wilmer Medina Flores, para que usted pueda escuchar a todo volumen.
1: Eso es así. Tú ya sabes quién es.
0: Manda un mensaje debajo de este enlace que usted está viendo ahora mismo. Le tendremos una sorpresa para que usted pueda ser bendecido, prosperado y en victoria. No te lo vayas a perder. Ahora mismo, actívate. Vaya, busque nuestro hermano Wilmer Medina Flores. O si no, mándanos un mensajito en el enlace que aparece abajo para que usted pueda recibir una bendición de parte de nuestro Señor Jesucristo. Recuerde siempre algo, que cuando las oraciones suben, las bendiciones bajan. Y cuando tus rodillas tocan el suelo, usted solamente levante sus manos para tocar el cielo. Porque esto es en fe, gloria tras gloria. Pero vamos camino hacia...

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6: Que le bendiga, hermana, quisiera contar un
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6: La semana pasada no teníamos nada de... Mi esposo tenía 3 semanas sin trabajar y la semana pasada no teníamos ni un dinero para bajar ni siquiera a la iglesia para echarle gas al carro.
4: Amén.
6: Y mire que se fue mi esposo a buscar trabajo en la esquina. Ahí un amigo le dijo que quería bajar al consulado, que si lo llevaban. Y en eso le pagó el ride. Con eso fuimos a la iglesia, nos gozamos. Y esa semana, a Dios gracias, para Él sea la gloria y la honra y la victoria que Dios nos dio. Que esa semana tenemos trabajo los dos.
4: ¡Aleluya! ¡Gloria a Dios! ¡Aleluya!
1: No estamos aquí porque nos puso el hombre. No estamos aquí por casualidad. Estamos aquí porque Dios está salvando las vidas a través de nuestra programación.
6: Pues yo quiero escuchar de la palabra de Dios.
5: Amén.
6: Y quiero reconciliarme con Dios.
5: ¿Quiere reconciliarse con el Señor? Gloria a Dios. Tocó la palabra del Señor, tocó su vida en esta mañana.
6: Sí.
5: Gloria a Dios, pues qué bendición, pues qué bueno que usted en esta mañana ha vuelto en sí, hermanas. Haga esta oración conmigo, hermanas. Diga conmigo: Señor Jesús.
6: Señor Jesús.
5: Te pido que me perdones.
6: Te pido que me perdones.
5: Sé que me había apartado de ti.
6: Sé que me había apartado de ti.
5: Pero ahora regreso a tus brazos.
6: Pero ahora regreso a tus brazos.
5: Perdóname, Señor.
6: Perdóname, Señor.
5: Sé que te he fallado.
6: Porque te he fallado.
1: No hablamos solamente con palabras. Los hechos hablan por nosotros.
6: Pues mire que en esta tarde, hermano, necesitaba reconciliarme, hermano. Me he sentido poco acá debilitada.
4: Amén, aleluya.
5: Amén. Ore conmigo entonces estas palabras. Sí. Señor Jesús.
6: Señor Jesús.
5: Vengo delante de ti.
6: Delante de ti.
5: Porque sé que me había apartado.
6: Yo sé que me había apartado.
5: Pero hoy vuelvo a ti, Señor.
4: Gracias, Señor.
6: Vuelvo a ti, Señor.
5: Arrepentida.
6: Arrepentida, mi Dios.
5: Por haberte fallado.
6: Por haberte fallado, Señor.
5: Pero te pido me perdones.
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0: boca. En Jehová se alegrará mi alma, lo oirán los mansos y se alegrarán. Engrandeced a Jehová conmigo y exaltemos a una su nombre. 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
3: Que estamos locos, pero escucha esto, escucha lo que dice la Biblia. Porque la palabra de la cruz es locura. A los que se pierden más a los que se salvan. Es a saber, a nosotros es poder. ¿Cómo? Poder de Dios. Y Charlie, ¿dónde está? No te me canses, oye. Esta fiesta Pentecoste sigue hasta que venga Cristo.

Y el verbo era Dios. Este era en el principio con Dios. 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

0: porque te tomé de los confines de la tierra y de tierras lejanas te llamé y te dije, mi siervo eres tú, te escogí y no te deseché. No temas porque yo estoy contigo. No desmayes porque yo soy tu Dios que te esfuerzo. Siempre te ayudaré, siempre te sustentaré con la diestra de mi justicia.
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0: La mejor manera de tener un día bendecido es iniciar dando gracias a Dios. Agradece por todo su amor y misericordia. Deja todo en sus manos y verás cómo todo tiene sentido. No importa lo que pueda pasar, solo ten la certeza de que Dios obrará para bien. Ama, perdona y disfruta tu día al máximo, pero asegúrate que Dios esté allí.
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0: examina tu vida. Cuando todo se pone en contra, cuando ves hacia cada lado y solo se muestra un desierto amplio, examinas tu vida y te das cuenta que te sientes vacío. Y es que todo lo que te ha sucedido a lo mejor ha cambiado tu perspectiva de la vida. De ser una persona entusiasta y motivada, espiritual y de fe, pasaste a ser una persona fría, que contempla con sus ojos cómo todas las cosas a su alrededor van cambiando. A veces llegamos a pensar que todo cambió, que todo a nuestro alrededor ya no es igual, que Dios ya no veló por nosotros como antes lo hacía, que algo está pasando. Pero, ¿será que Dios cambió? ¿Será que Él dejó de hacer lo que hacía en nuestra vida? ¿O será que nosotros cambiamos? A veces creemos que Dios cambió con nosotros, cuando en realidad los que hemos cambiado somos nosotros. Creemos que Dios dejó de la noche a la mañana de hacer las cosas que hacía en nuestra vida, pero la realidad es que nosotros provocamos cada cambio desde que decidimos alejarnos de Él, quizá reemplazándolo por otras cosas que, sin darnos cuenta, se
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0: Antes de pensar en que Dios cambió contigo, ¿por qué no por un momento piensas en lo que tú has cambiado? ¿Qué dejaste de hacer que hacías antes? ¿Qué olvidaste que antes era tu prioridad? ¿Qué cosas reemplazaste en tu vida que te llevaron a sentirte vacío? Si realmente fuéramos sinceros con nosotros mismos, nos daríamos cuenta que a veces nos sentimos vacíos porque nosotros solos hemos provocado eso, tomando decisiones equivocadas, dejando que las personas afecten nuestra vida, descuidándonos de nuestra relación personal con Dios y poniéndole más atención a cosas vanas. Quizá hoy te sientas vacío, quizá este día te sientas alejado de Dios, quizá piensas que nada es igual y que nada volverá a ser igual. Pero antes de pensar o sentir todo eso, hoy quiero invitarte a intentarlo una vez más. Hoy quiero invitarte a volver al punto desde donde crees que te detuviste y comenzar a hacer las cosas correctamente como lo tendrías que haber hecho. Examina tu vida. Detecta qué son esas cosas que te están apartando de Dios. Detecta qué son las cosas que están obstaculizando la relación con Dios y ten el valor de hacerlas a un lado. ¿Quieres dejar de sentirte solo, vacío y sin un sentido de vida? Entonces, comienza por tomar decisiones valientes que como consecuencia te traerán el gozo del Señor a tu vida. Nada en la vida tiene más valor que estar bien con Dios. Nada en la vida tiene más importancia que sentirse bien delante del Señor. Y eso solo se logra a través de una comunión real y sincera con Dios. Hoy te invito a autoexaminar tu vida, detectar los errores, solucionarlos, aplicarte, pero sobre todo, tener la voluntad y determinación de salir de ese bache en el que a lo mejor te encuentras y comenzar a depender de Dios a través de una relación íntima con Él. Pues solo de la mano de Dios podemos salir de las situaciones más difíciles que podemos enfrentar. Apocalipsis capítulo 2, versículos 4 y 5 dice: sin embargo, hay algo que no me gusta de ti, y es que ya no me amas tanto como me amabas cuando te hiciste cristiano. Por eso, acuérdate de cómo eras antes y vuelve a obedecer a Dios. Deja de hacer lo malo y compórtate como al principio. Si no lo haces, yo iré a castigarte y quitaré tu candelabro de su lugar. Dios está dispuesto a encontrarse y renovar su relación contigo.

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0: caminando con Cristo, escucha, no que lo haya alcanzado ya, ni que ya sea perfecto, sino que prosigo por ver si logro asir aquello para lo cual fui también asido por Cristo Jesús. Hermanos, yo mismo no pretendo haberlo ya alcanzado, pero una cosa hago, olvidando ciertamente lo que queda atrás y extendiéndome a lo que está delante, prosigo a la meta, al premio del supremo llamamiento de Dios en Cristo Jesús. Filipenses 3:12 al 14. Piensa, muchas veces, en nuestro caminar con Dios, podemos sentir que todavía estamos lejos de ser perfectos. Nos enfrentamos a luchas, fracasos y momentos en los que pensamos que no estamos progresando como nos gustaría. Pero el apóstol Pablo nos recuerda en el versículo anterior que no importa cuán imperfectos seamos o cuántos errores hayamos cometido en el pasado, Dios nos llama a seguir adelante. No necesitamos quedarnos estancados en el pasado. En Cristo tenemos una nueva oportunidad cada día. Lo más importante es seguir avanzando, manteniendo siempre la mirada fija en el objetivo, que es nuestra salvación y el llamado de Dios a nuestras vidas. El premio celestial está ante nosotros y vale la pena luchar por él. Así que no te desanimes. Incluso si el viaje es difícil, Dios está contigo en cada paso del camino. Cuando nos enfocamos en Jesús y avanzamos, Él nos da la fuerza para superar los desafíos y nos perfecciona en el camino. Olvida lo que quedó atrás y continúa caminando con fe.
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0: Cristo te alcanzó y Él nunca te abandonará. Prosigue a la meta. Deja el pasado atrás. No te quedes estancado en los errores pasados. Avanza con fe en Cristo. Mantente enfocado en el objetivo. Concéntrate en cumplir el propósito de Dios para tu vida. Persiste en el camino. Aún en los desafíos, continúa avanzando, confiando en la fuerza que viene de Jesús. Ora, Señor Jesús, te doy gracias por guiarme y fortalecerme. Ayúdame a olvidar el pasado y concentrarme en tu propósito para mi vida. Dame fuerzas para continuar, incluso ante las dificultades. Que siempre avance con fe, buscando tu amor y tu voluntad. Ayúdame a nunca perder de vista.

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1: 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Hola.

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3: Muy buenos día, buenas tardes, buen atardecer, mi gente hermosa, bienvenidos, bienvenidas y bienvenidos a esta increíble...

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0: 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Vamos a congregarnos a la casa de Dios.
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Abre tu corazón y dile a Dios, te necesito hoy, mañana y siempre. 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
1: Así que siga el gozo, que siga el gozo. Y estamos a una de la mañana, de la tarde, del atardecer, del anochecer, de la madrugués. En esta hora que estamos acá, nada más y nada menos, escuchando lo que dice.
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1: Eso es así, y también te va a presentar algo nuevo. Vamos a presentar algo que nos llega desde Honduras. Vamos a presentar un material que está recién salido del horno. Estamos hablando nada más y nada menos un cantante que la está rompiendo en todas las redes sociales, en todas las plataformas digitales, en todos los que son frecuencias radiales. Y acá también estará rompiéndola, porque vamos a estar presentando algo nuevo, algo que se viene desde Honduras. Estamos hablando nada más y nada menos tu hermano salmista, levita, adorador, Wilmer Medina.

Nuestro hermano Wilmer Medina Flores, ya ustedes pueden escuchar acá esos hermosos cánticos que ha sacado. Y ahorita lo vamos a presentar para que usted lo pueda escuchar. Para que usted, cada vez que estemos en programas acá en Radio Conquistadores para Cristo 100.9 FM, Atlanta, usted puede decir: hermano Tony, ¿me puede poner el cántico, el tema tal de nuestro hermano Wilmer Medina Flores? Claro que sí, se lo vamos aquí ahora mismo a complacer. Y bueno, no hablando más, vamos a presentarlo. Esto que dice nuestro hermano Wilmer Medina Flores.

0: Eso es así. Bueno, después de estar presentando esos lindos temas de tu hermano Wilmer Medina Flores, usted lo puede nada más y nada menos buscar en todas las plataformas como Spotify, iTunes, Google Store. Lo puede también buscar en YouTube. En YouTube Music, bueno, en todos los lados, usted solamente busque Wilmer Medina Flores. Ahí lo puede buscar, Wilmer Medina Flores, para que usted pueda escuchar a todo volumen esos lindos cánticos. Y si usted nos manda un mensaje debajo de este enlace que usted está viendo ahora mismo, le tendremos una sorpresa para que usted pueda ser bendecido, prosperado y en victoria. No te lo vayas a perder. Ahora mismo, actívate, vaya, busque nuestro hermano Wilmer Medina Flores, o si no, mándanos un mensajito en el enlace que aparece abajo para que usted pueda recibir una bendición de parte de nuestro Señor Jesucristo. Recuerde siempre algo, que cuando las oraciones suben, las bendiciones bajan, y cuando tus rodillas tocan el suelo, usted solamente levanta sus manos para tocar el cielo, porque esto es en fe, en fe. Gloria tras gloria, pero vamos camino hacia la victoria.
1: El profeta Isaías escribió: los que esperan en Jehová tendrán nuevas fuerzas. Levantarán alas como las águilas.

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4: Yo no puedo callar, porque ahora Dios me ha dado un trabajo tal como yo le pedí a Dios.
5: Gloria a Dios.
4: Para poder buscar de Dios. Y realmente, hermanos, pues yo también les felicito por esos programas que tienen y les insto, ¿verdad?, que siguen adelante, ¿verdad?, amén, que hay mucha decisión.
6: Amén. Gracias.
7: Se le bendiga, hermana, quisiera contar un testimonio.
8: Amén, hermana, adelante.
7: Nosotros con mi esposo la semana pasada no teníamos nada de... Mi esposo tenía 3 semanas sin trabajar y la semana pasada no teníamos ni un dinero para bajar ni siquiera a la iglesia para echarle gas al carro.
8: Amén.
7: Y mire que se fue mi esposo a buscar trabajo en la esquina. Ahí un amigo le dijo que quería bajar al consulado, que si lo llevaban. Y en eso le pagó el ride. Con eso fuimos a la iglesia, nos gozamos. Y esa semana, a Dios gracias, para él sea la gloria y la honra y la victoria que Dios nos dio, que esta semana tenemos trabajo los dos.
8: ¡Aleluya! ¡Gloria a Dios! ¡Aleluya!
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7: Pues yo quiero escuchar de la palabra de Dios.
6: Amén.
7: Y quiero reconciliarme con Dios.
6: Quiere reconciliarse con el Señor. Gloria a Dios. Tocó la palabra del Señor, tocó su vida en esta mañana.
7: Sí.
6: Gloria a Dios, pues qué bendición, pues qué bueno que usted en esta mañana ha vuelto en sí, hermanas. Haga esta oración conmigo, hermanas. Diga conmigo: Señor Jesús.
7: Señor Jesús.
6: Te pido que me perdones.
7: Te pido que me perdones.
6: Sé que me había apartado de ti.
7: Sé que me había apartado de ti.
6: Pero ahora regreso a tus brazos.
7: Pero ahora regreso a tus brazos.
6: Perdóname, Señor.
7: Perdóname, Señor.
6: Sé que te he fallado.
7: Porque te he fallado.
2: No hablamos solamente con palabras. Los hechos hablan por nosotros.
7: Pues mire que en esta tarde, hermano, necesitaba reconciliarme, hermano. Me he sentido poco acá debilitada.
8: Amén, aleluya.
6: Amén, ore conmigo entonces estas palabras. Señor Jesús.
7: Señor Jesús.
6: Vengo delante de ti.
7: Delante de ti.
6: Porque sé que me había apartado.
7: Yo sé que me había apartado.
6: Pero hoy vuelvo a ti, Señor.
8: Gracias,
7: Señor. Vuelvo a ti, Señor.
6: Arrepentida.
7: Arrepentida, mi Dios.
6: Por haberte fallado.
7: Por haberte fallado, Señor.
6: Pero te pido me perdones.
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0: Mi boca, en Jehová se alegrará mi alma, lo oirán los mansos y se alegrarán. Engrandeced a Jehová conmigo y exaltemos aún a su nombre. 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
4: Yo no puedo callar, porque ahora Dios me ha dado un trabajo tal como yo le pedí a Dios.
5: Gloria a Dios.
4: Para poder buscar de Dios. Y realmente, hermanos, pues, yo también les felicito por ese programa que tienen. Y les insta, ¿verdad?, que siguen adelante. Amén. ¿Verdad?, que es de mucha decisión.
3: Amén.
6: Se le bendiga, hermana, quisiera contar un testimonio.
5: Amén, hermana, adelante.
6: Nosotros con mi esposo la semana pasada no teníamos nada de... Mi esposo tenía 3 semanas sin trabajar y la semana pasada no teníamos ni un dinero para bajar ni siquiera a la iglesia para echarle gas al carro.
5: Amén.
6: Y mire que se fue mi esposo a buscar trabajo en la esquina. Ahí un amigo le dijo que quería bajar al consulado, que si lo llevaban. Y en eso le pagó el ride, con eso fuimos a la iglesia, nos gozamos. Y esa semana, a Dios gracias, para Él sea la gloria y la honra y la victoria que Dios nos dio. Que esa semana tenemos trabajo los dos.
5: ¡Aleluya! ¡Gloria a Dios! ¡Aleluya!
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7: Pues yo quiero escuchar de la palabra de Dios.
3: Amén.
7: Y quiero reconciliarme con Dios.
8: ¿Quiere reconciliarse con el Señor? Gloria a Dios. Tocó la palabra del Señor, tocó su vida en esta mañana.
7: Sí.
8: Gloria a Dios, pues qué bendición, pues qué bueno que usted en esta mañana ha vuelto en sí, hermanas. Haga esta oración conmigo, hermanas. Diga conmigo: Señor Jesús.
7: Señor Jesús.
8: Te pido que me perdones.
7: Te pido que me perdones.
8: Sé que me había apartado de ti.
7: Sé que me había apartado de ti.
8: Pero ahora regreso a tus brazos.
7: Pero ahora regreso a tus brazos.
8: Perdóname, Señor.
7: Perdóname, Señor.
8: Sé que te he fallado.
7: Porque te he fallado.
3: No hablamos solamente con palabras. 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
7: Pues mire que en esta tarde, hermano, necesitaba reconciliarme, hermano. Me he sentido poco acá debilitada.
5: Amén, aleluya.
8: Amén. Ore conmigo entonces estas palabras. Sí. Señor Jesús.
7: Señor Jesús.
8: Vengo delante de ti.
7: Delante de ti.
8: Porque sé que me había apartado.
7: Yo sé que me había apartado.
8: Pero hoy vuelvo a ti, Señor.
5: Gracias,
7: Señor. Vuelvo a ti, Señor.
8: Arrepentida.
7: Arrepentida, mi Dios.
8: Por haberte fallado.
7: Por haberte fallado, Señor.
8: Pero te pido me perdones.
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0: La mejor manera de tener un día bendecido es iniciar dando gracias a Dios. Agradece por todo su amor y misericordia. Deja todo en sus manos y verás cómo todo tiene sentido. No importa lo que pueda pasar, solo ten la certeza de que Dios obrará para bien. Ama, perdona y disfruta tu día al máximo, pero asegúrate que Dios esté allí.
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0: que todo a nuestro alrededor ya no es igual, que Dios ya no veló por nosotros como antes lo hacía, que algo está pasando. Pero, ¿será que Dios cambió? ¿Será que Él dejó de hacer lo que hacía en nuestra vida? ¿O será que nosotros cambiamos? A veces creemos que Dios cambió con nosotros, cuando en realidad los que hemos cambiado somos nosotros. Creemos que Dios dejó de la noche a la mañana de hacer las cosas que hacía en nuestra vida, pero la realidad es que nosotros provocamos cada cambio desde que decidimos alejarnos de Él, quizá reemplazándolo por otras cosas que, sin darnos cuenta, se convirtieron en prioridad en nuestra vida, quizá hasta antes que Dios. Antes de pensar en que Dios cambió contigo, ¿por qué no por un momento piensas en lo que tú has cambiado? ¿Qué dejaste de hacer que hacías antes? ¿Qué olvidaste que antes era tu prioridad? ¿Qué cosas reemplazaste en tu vida que te llevaron a sentirte vacío? Si realmente fuéramos sinceros con nosotros mismos, nos daríamos cuenta que a veces nos sentimos vacíos porque nosotros solos hemos provocado eso, tomando decisiones equivocadas, dejando que las personas afecten nuestra vida, descuidándonos de nuestra relación personal con Dios y poniéndole más atención a cosas vanas. Quizá hoy te sientas vacío, quizá este día te sientas alejado de Dios, quizá piensas que nada es igual y que nada volverá a ser igual. Pero antes de pensar o sentir todo eso, hoy quiero invitarte a intentarlo una vez más. Hoy quiero invitarte a volver al punto desde donde crees que te detuviste y comenzar a hacer las cosas correctamente como lo tendrías que haber hecho. Examina tu vida. Detecta qué son esas cosas que te están apartando de Dios. Detecta qué son las cosas que están obstaculizando la relación con Dios y ten el valor de hacerlas a un lado. ¿Quieres dejar de sentirte solo, vacío y sin un sentido de vida? Entonces, comienza por tomar decisiones valientes que como consecuencia te traerán el gozo del Señor a tu vida. Nada en la vida tiene más valor que estar bien con Dios.
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0: y sincera con Dios. Hoy te invito a autoexaminar tu vida, detectar los errores, solucionarlos, aplicarte, pero sobre todo tener la voluntad y determinación de salir de ese bache en el que a lo mejor te encuentras y comenzar a depender de Dios a través de una relación íntima con Él. Pues solo de la mano de Dios podemos salir de las situaciones más difíciles que podemos enfrentar. Apocalipsis capítulo 2, versículos 4 y 5 dice: Sin embargo, hay algo que no me gusta de ti, y es que ya no me amas tanto como me amabas cuando te hiciste cristiano. Por eso, acuérdate de cómo eras antes y vuelve a obedecer a Dios. Deja de hacer lo malo y compórtate como al principio. Si no lo haces, yo iré a castigarte y quitaré tu candelabro de su lugar. Dios está dispuesto a encontrarse y renovar su relación contigo.

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Saludos a tu hermana y amiga en Cristo, pastora Maribel Reynoso de las iglesias Montesina y en el Valle Central de California. Dios me les bendiga, donde quiera que se encuentren. Gloria a Dios por la vida, por la comida, por el sustento, por el alimento. Gloria a Dios por sus misericordias. Gracias al Todopoderoso por su amor, por su misericordia, de verdad. Gracias, Padre bueno. Gracias, Señor. Y vamos a dar inicio, que espero que esta palabra les sea de bendición y de edificación a sus vidas. Y el tema de hoy se llama, la gente siempre va a opinar. La gente siempre va a opinar. Yo creo que todos en algún momento hemos tenido temores, y lo peor todo es que a veces son influenciados por las mismas personas. Temores, dudas de qué decisión tomar, para dónde ir, qué van a decir. Y te voy a decir esto, la gente siempre opina. Hay personas que tienen su propia opinión y no significa que tú tienes que hacerle caso. Tú tienes que tomar la decisión basado en tu fe en el Señor, basado en tu creencia en el Señor y seguir adelante, porque al final a quien van a llamar a cuentas es a ti. De lo que Dios está mandando hacer a ti, que hagas. Entonces, la gente siempre va a opinar y tienes que tenerlo eso bien seguro y en mente, que lo que sea que tú hagas, siempre va a haber alguien que opine lo que tú estás haciendo. No importa que esa persona ni siquiera haga lo que tú estás haciendo, pero siempre vas a ver más que de tu vida que hasta ti. That's wrong, you know? Pero tenemos que comenzar a pensar esto. No podemos seguir viviendo tratando de satisfacer las expectativas de otros. Porque al nosotros tratar de hacer eso, nosotros no estamos cumpliendo la expectativa de Dios. Entonces, yo no sé cuántos se han encontrado en ese punto de la vida donde tú quieres caerle bien a todo mundo, pero eso es desgastante. Porque cada quien tiene su opinión. Cada quien piensa lo que quiere, como quiere, y opina. Sí, a veces ni que le pidas opinión, opinan de ti, opinan de tu vida, de lo que estás haciendo. Y eso no solamente le pasa a unos sí, unos no, le pasa a todos. A todos, no importando tu posición en la vida, económica o social o ministerial, a todos tenemos a alguien que siempre está opinando sobre nuestra vida. Siempre. Puede ser un hermano de la iglesia, una hermana de la iglesia, gente que puede vivir tu vida mejor que tú, gente que puede ser mejor pastor que tú, gente que puede ser mejor profeta que tú, gente que puede... Siempre va a haber alguien, pero acuérdense que el llamado, el ministerio es personal. Ahorita se me vino a la mente la historia del profeta joven y el profeta viejo. ¿Se recuerdan de esa historia? Que el profeta viejo engañó al joven. Y al joven se lo comieron los leones. O los osos, creo. A causa de hacerle caso a alguien que supuestamente tenía más sabiduría por la edad. Entonces, yo quiero que ustedes entiendan que el llamado, el ministerio, tu vida es original. Que Dios te la dio a ti diferente. Que lo único que tienes que ser cuidadosa, cuidadoso, es vivir bajo los estándares, los rudimentos de la palabra de Dios. Y sigue adelante. Yo no sé qué o quién te ha paralizado tu caminar. No sé qué o quién te tiene estancado, estancada. Y por dudas que están ahí, por palabras que a lo mejor las dijeron a propósito, tú las creíste y tú no avanzaste y dejaste de confiar en lo que Dios había puesto en ti, en tu llamado, en tu ministerio, en tu propia vida, de quién eres en Dios. Porque hay personas que te llegan a meter esa duda de que si tú eres cristiano o no. Entonces, al tú saber, porque el otro día estaba platicando con unas personas, ¿verdad? He platicado con muchísimas últimamente. Y entre todo esto me recordaba esta palabra, porque es la palabra que yo iba a dar el jueves, que me hospitalizaron. Me hospitalizaron el miércoles, ¿verdad? Pero el jueves yo iba a predicar esta palabra y yo decía, yo la tengo que predicar aunque me esté muriendo, pero pues no, ya de plano no pude. El caso es que mientras estuve hospitalizada y platicaba con ciertas personas, es como que Dios me confirmaba, tienes que,
tienes que dar esa palabra, tienes que dársela porque lo necesitan escuchar. Y yo le decía, no recuerdo a quién, porque la verdad estaba bien, verdad, mal en el hospital, pero a alguien yo le estaba diciendo, es que la gente tiene diferentes opiniones. Que así como nuestros dedos no están parejos, no hay nadie perfecto ni nadie igual que tú. Entonces, nadie quiere, tú no vas a lograr, lograr llenar las expectativas de nadie, porque aunque mi dedo chiquito quiera crecer como el de en medio, no puede. Entonces, y el grande creció así porque así Dios lo hizo. ¿Y qué es lo que pasa? Que nosotros nos frustramos. Porque nosotros queremos llenar la expectativa que a lo mejor este que está grande dice, es que yo quiero que tu carro es mi medida. Y tú te frustras, pero porque tú no tengas la medida del de en medio, el más pequeño o la fuerza de este, no significa que no sirvas. Todos somos necesarios. Todos somos necesarios. Todos. Tú eres necesario, tú eres necesaria. Y cuando tú te sientas que nadie te necesita, que tú estás de más aquí en la tierra, que para qué naciste, que tú no estás haciendo nada bueno, te aseguro que tú estás haciendo algo que nadie más te puede reemplazar. Que Dios a ti te hizo para que lo hagas. Y a veces nosotros nos minimizamos y creemos, ¿verdad?, que no servimos, o que no hay razón o motivo por el cual estamos existiendo. Pero Dios para algo te hizo en específico a ti. Y a veces puedes decir, pero ¿en qué? Yo no te lo puedo decir porque no conozco tu vida. Pero hay algo que tú haces que nadie más lo hace. Y para eso tú naciste. Para eso tú naciste. Entonces, nosotros no podemos seguir viviendo, ¿verdad?, tratando de satisfacer las expectativas de los otros. Tenemos que procurar vivir satisfaciendo los estándares de Dios. Porque todo mundo va a opinar de tu vida. Todo mundo desde, miren, yo les he explicado esto porque yo quisiera que lo entiendan para que no se sientan tan mal de pensar que ustedes no pueden, que ustedes no lo valen, que ustedes no sirven, que son más lentos, que no sé qué. Las personas que miran tu vida de una expectativa, de una perspectiva lejana, como fuera del cuadro, como se dice en inglés, cuando tú estás mirando de fuera, tú miras un panorama y lo calificas según tu experiencia, según tus vivencias y tus capacidades. Entonces, una persona puede estarse ahogando por una prueba y otra persona puede estar mirando de lejos. Este no se muere de eso, está exagerando. Pero porque lo están mirando desde su mente, desde sus capacidades. Y hay muchas personas que con cualquier cosita se andan ahogando. Que andan, ay, este problema me está matando. Y dicen, ay, Dios mío, ese no es problema. Pero hay personas que cualquier cosa sienten que ya se están muriendo, que porque el problema y el agua ya les llegó hasta aquí, cuando en realidad no es problema. Pero ¿por qué se sienten así? Por su capacidad de resistencia. Entonces, mientras va pasando la vida, mientras van pasando los años, Dios nos va mostrando lo fuerte y lo valiente que somos. Que nosotros suframos, que nosotros padezcamos, no significa que Dios no estuvo con nosotros. Todas las personas que me estuvieron visitando y, ¿verdad?, y estuve con un pie en la tumba y otro acá, apenas, no me miraron quejarme de Dios. Sé que Dios estaba conmigo, que Él lo dice, y aunque a veces es frustrante la espera y espera y espera, sabía que Dios estaba conmigo y también sabía, y si tú quieres, me puedes llevar. Pero no era como la incertidumbre de que cuando la gente se enferma, sáname porque yo no me quiero morir, sáname porque, no, sáname si quieres, si no, llévame. Pero cuando tú no estás bien con Dios, es una preocupación que tú te vayas a morir. Pero cuando tú te sientes bien, que lo que has hecho, lo has hecho no para agradar a la gente, porque yo no he agradado a mucha gente, te lo aseguro. No agrado a mucha gente. Yo sé que mucha gente me ama, oraron por mí, me llamaron, me visitaron, pero muchas personas que yo creo que se alegraron. ¿Y sabes qué? Está bien. Yo no puedo cambiar su opinión de las personas hacia mi persona.
Porque a veces hay personas que piensan que yo soy una persona mala porque predico a la manera que predico, pero los que entienden que es por su bien, saben que no lo hago porque los odie, sino porque los amo, de predicar de la manera así que predico, que yo no ando, ¿verdad?, sobándole nada a nadie. Y yo sé que muchos me odian por eso, muchos me bloquean, me insultan, me dicen, me recuerdan mi 10 de mayo, pero que haya opiniones de ese tipo, yo no puedo ponerme a llorar y decir, es que ya no voy a predicar, ya no voy a predicar, porque es que si tú eres una de esas personas que cualquier opinión de cualquier persona te paraliza, esta prédica es para ti. Deja de estarle dando vueltas a lo que opine la gente de ti. Tú no dependes de lo que un simple mortal hable, tú dependes de lo que Dios ya habló de ti. Así que si hay algo que te está paralizando, por lo cual tú no estás cumpliendo lo que Dios te está mandando a hacer, no te detengas. Te voy a decir esto y a lo mejor después les predico esto durante esta semana. Si tú te vas y miras la vida de cada uno de los discípulos, no había ni uno perfecto. Hacía milagros, sanidades, liberaciones, no había ninguno perfecto. No hay nadie perfecto. Imagínense todos los milagros que experimentaron los discípulos, se les sujetaban los demonios, miraban el poder de Dios obrar, pero en el momento que se iban a llevar a Jesús arrestado, Pedro traía a defenderse. O sea, todos tenemos nuestro ladito, ¿verdad? Que todavía ahí anda. Pero aún con eso, tú sírvele a Dios. Que nada te detenga, que nadie diga, pero es que tú no puedes. Es que tú no calificas, es que tú no me puedes calificar a mí. A mí me habilita y me califica Dios. Y si Dios lo pone en mi corazón, yo lo voy a hacer. Y es que el llamado no depende de que si te aprueba uno o el otro, no. Te tiene que aprobar Dios. Y cuando Dios te aprueba, no importa quién te desapruebe. Yo sé que aquí hay personas que quizás están buscando aprobación humana. Y te digo algo, quizás no te van a aprobar. Quizás eres el reprobado, el más vil, el más menospreciado, pero de ahí Dios se encarga de levantar. De ahí. De cuando tú dices, es que pues yo siento que no encajo en ningún lugar porque pienso que ni cristiano soy, porque no pienso como ellos, no creo como ellos, no quiero vivir como ellos porque es una hipocresía. Y está bien. Está bien. Yo no por eso te digo que te vas a ir al infierno. Mientras tú vivas con tu conciencia limpia delante de Dios, yo estoy segura que hay personas que ni van a la iglesia y se van a salvar. Porque yo conozco personas, ay, personas que no van a la iglesia no porque no quieran, sino porque no pueden. Y si me pongo a contar lo que hacen, las obras que yo veo que hacen, hacen mucho más que los que van a aplaudir y a escarnecer ahí al pueblo de Dios, entre los hermanos, entre las hermanas. Hay gente que no se congrega, pero que ama la palabra de Dios. Y puede decir, ¿cómo puede ser? Hay personas que no van a la iglesia no porque no quieran, sino porque no pueden. Y aun con lo que pueden, tratan de ayudar a su prójimo, de hacerle bien a medio mundo. Y sabes, hay veces que nosotros nos quedamos ciegos y pensamos que solamente estar en la iglesia, solamente estar en la iglesia es lo que nos va a salvar. No es cierto. Mira, te voy a decir esto. Yo quiero que lo entiendan. Y no te estoy diciendo que te rebeles y que no te congregues. No. Yo quiero que tú entiendas esto. Que cuando vayas a la iglesia, vayas con un corazón dispuesto. Si no, no vayas. Porque cuando tú vas a la iglesia, aunque tú vayas a todos los servicios, pero tú no quieres estar en la iglesia, no te cuenta. Mas sin embargo, aquella persona que trata de sacar el tiempo para estar en la iglesia y un solo servicio logra llegar y lo disfruta y se entrega, ¿sabes quién está mejor delante de Dios? A veces nosotros somos tan almáticos, tan religiosos, y no es así. Y no lo hemos entendido. Pero, ¿verdad? A veces estamos, es que dicen que no soy cristiano porque no me congrego. Es que dicen que no soy cristiano si no hago esto. Es que dicen que no. ¿Tú cómo te sientes? ¿Sabes qué? Es el Espíritu Santo el que nos redarguye.
Es el Espíritu Santo el que nos guía. Y si el Espíritu Santo todavía a ti no te guía a hacer cosas, lo va a hacer. Mantente escuchando la palabra, y la palabra no vuelve a Dios vacía, sino que hace lo que tiene que hacer en tu corazón. Y los cambios tienen que ser genuinos, no forzados. Porque cuando tú los haces por apariencia, eso no cuenta. Porque puedes vivir en santidad delante de todos, pero no en santidad en cuanto te sales de la iglesia. Entonces, acuérdate que los hipócritas tienen un lugar específico en el infierno. En la iglesia todo mundo es cristiano, pero ¿qué haces cuando tú sales de la iglesia? Entonces, lo que tú tienes que preocuparte es cómo estás delante de Dios. Que cuando la gente opine de ti, tú no te sientas culpable. Si verdaderamente andas bien. Pero claro, si andas mal, arregla tu vida. Arréglala y arréglala delante de Dios, porque Dios nos va a juzgar a todos, a grandes y pequeños. Así que vamos a Gálatas 1:10. Gálatas 1:10 dice: pues busco ahora el favor de los hombres o el de Dios, o trato de agradar a los hombres, pues si todavía agradar a los hombres, no sería siervo de Cristo. Es Pablo hablándole a los Gálatas. Una de las cosas que nosotros tenemos que aprender en nuestra vida cristiana es que la gente siempre va a tener su propia opinión. Si haces algo, hablarán. Si no los haces, también hablarán. Si no, en serio. Si avanzas, algunos se preguntarán por qué está avanzando tan rápido. Pero si no avanzas, ay no, ¿qué está esperando? Dirán que no tienes fe, por eso no avanzas. Si hablas, te critican por hablar. Si guardas silencio, te interrumpen tu silencio. Y nunca podemos tener contento a todo el mundo. Por ejemplo, ustedes saben que hablan de los pastores que se roban los diezmos, las ofrendas, ¿verdad? Ay, no se hagan, todos saben eso. Toda la gente habla de eso. Por eso yo no quería ser pastora. Entonces, la gente, ¿sabes por qué habla de mí la gente? Es que por eso siempre la gente habla. Porque dicen, ¿por qué quiere pagar la iglesia tan rápido? ¿Cuál es la prisa? Pero otros pastores te están robando. Están comprando casas, carros, están haciendo de cosas. Y yo estoy haciendo que la gente vea dónde se va su dinero. Y a mí me critican. O sea, si se ponen a pensar, la gente siempre va a hablar. Haz lo que tú consideres que está bien delante de los ojos de Dios. Y entonces tú te vas a sentir bien. Pero mientras tú estés queriendo agradar a la gente, agradar a Dios y agradar a medio mundo, te vas a desgastar. Siempre piensa vivir en los estándares de Dios. Y lo que opinan, ¿ustedes creen que a mí me interesa que la gente esté hablando de mí eso? ¿Que porque no quiero gastar los fondos de la iglesia? Oye, ahí están. Si yo me pusiera a gastar los fondos de la iglesia, pues no hubiera fondos de la iglesia para poder estar juntando para pagar el templo. Entonces, si yo fuera la persona que compro todo, porque yo compro muchas cosas de mi bolsa, no de la iglesia, para no gastar el dinero de la iglesia. Y aquí hay muchos que me conocen, que se congregan conmigo, saben que es así. Pero hay mucha gente que no diezma en nuestra iglesia porque piensan que hay mucho dinero en la iglesia. Y oigan, el dinero que está allí es para pagar el edificio. O sea, no es, ni siquiera estoy ni pagando. A veces biles los pago con mi tarjeta de nuestra cuenta. Y la gente siempre va a hablar. Y por eso yo te digo, seas buena persona, seas mala persona, hagas lo que hagas, trates de hacer lo mejor que la gente siempre va a hablar. Siempre van a encontrar de qué hablar, de andar así. Entonces no hagas caso. Mientras tú estés bien con el Señor, tú sigue adelante, sigue a Jesús. Porque aunque seas la mejor persona, la gente siempre va a encontrar de qué hablar de ti. Así que yo no sé cómo esté tu vida porque no te conozco. Y puedes decir, sí, te conozco. A lo mejor te puedo llegar a conocer. Quizás te congregas en una de nuestras iglesias, quizás te conozco por encimita. Pero solamente tú sabes quién eres.
Sé que tú conoces de Dios, que tú quieres de Dios porque me escuchas todos los días, pero al final tú eres quien sabes cómo estás. Porque hay mucha gente que se enoja cuando la gente le señala, le mete el dedo en la llaga y luego, ay, no, pero es que yo, están predicando contra mí. Mira, yo no te conozco, pero lo que sí te digo, no te dejes manipular por nada ni por nadie. Si tú crees y consideras que tu conciencia está limpia delante de Dios, sigue como vas. Pero si tú consideras que tu vida no está bien, que lo que estás haciendo está mal y que te va a llevar al infierno, cambia. Y déjate de excusas, que, ay, lo están diciendo por mí, yo ni te conozco. Así que yo quiero que ustedes entiendan esto. Ustedes ni yo nunca vamos a tener contentos al mundo entero. Porque nuestra brújula no tiene que ser la gente, tiene que ser Cristo. Porque si tú estás que te guíe este, que te diga aquel, que te diga aquel, que te diga aquel, así anda mucha gente. Y por eso tienen un montón de creencias. Y, ah, no, es que no hizo bien esto, vamos a hacer aquello, vamos a hacer esto. Todo se trata de Cristo. Pon tu fe en Jesús, que todo lo demás no te importe. Y pues si no, es que Dios dice que estemos delante de Dios bien y delante de los hombres. Exactamente. Lo que importa es agradar a Dios. Y cuando tú comienzas de verdad a agradar a Dios, lo demás se acomoda. Lo demás se acomoda. Pero mientras tú estés tratando de aparentar, de hipócritamente caerle bien a todos, no vas a poder. Así que te digo de verdad, te lo digo de todo corazón, con un corazón limpio, que deseo que te vaya bien, no le hagas caso a la gente. Porque todos van a opinar de tu vida. Pero solamente tú sabes lo que estás viviendo. Solamente tú sabes lo que estás sufriendo. Y Dios dice que a paz nos llamó Él. Si tú estás sufriendo, huye. Vive en paz. Porque incluso si en tu casa no hay paz, ¿será que ese hogar es de Dios? Muchos dicen, pelea por tu hogar hasta que te maten. No, no, no, no. Ama tu vida. Porque Dios te dio solamente una. Dios no es malo como mucha gente lo pinta o piensa que no, es que es pura religión. No, Dios tiene gracia y misericordia. Y ahí, esa área mucha gente no conoce de Dios. Y muchas veces somos duros, somos injustos, cuando nosotros nos sentimos que estamos bien, pero una vez que tú caes, una vez que tú resbalas y una vez que Dios a ti te muestra su misericordia, porque tú no quieres que Dios le haga misericordia a nadie. Señor, haz caer fuego del cielo. Pero una vez que tu hijo cae, que tu esposa cae, que tú mismo caes, por favor, ten misericordia. Oh, pero ¿por qué? ¿Que no es todo parejo? Ahí sí pides misericordia, ahí sí tienes amor. Entonces, tenemos que saberlo. Dios nos ama a todos. No creas que tú eres VIP. Entonces, estos consejos no significa que tú tienes que rechazar los consejos, ¿eh? Este consejo de que no le hagas caso a nadie, vive para el Señor y conforme a su voluntad. Porque va a haber personas que sí te van a dar consejos para bien. Y ahí de ti si andas de irresponsable y de necio, de necia, que sabiendo que la persona que te está aconsejando está haciéndolo para tu bien, aunque te esté doliendo, aunque hasta te cae mal la gente que te aconseja bien. Ten cuidado con eso porque hay una gran diferencia entre consejo sabio que nos corrige y una opinión que pretende controlarnos. ¿Sí lo entendemos? Alguien te puede dar un consejo, eres tú quien toma la decisión, pero hay gente que quiere controlar tu vida con lo que dice. Ten cuidado de eso. La madurez espiritual consiste en aprender a discernir, ¿esto viene de Dios? ¿Esto lo respalda la palabra? ¿Es una reacción necia? ¿O es un consejo sabio? ¿O simplemente es una opinión de alguien que no conoce de Dios? Porque hay mucha gente que pues no tienen temor de Dios, te aconsejan cosas que a su entender, a su saber, a su ver, es bueno, porque te arregla tu problema en este momento.
Pero nosotros con la sabiduría que tenemos, si eso que según nos están aconsejando que hagamos no nos arregla nuestro problema en este momento, lo tendríamos que hacer si nos cierra la puerta eterna. Entonces, va a haber personas que te amen y que por el amor que te tienen y la consideración que te tienen, te van a dar consejos no muy buenos, no sabios, buenos consejos para que te vaya bien, conforme al mundo, pero no conforme a la eternidad. Entonces tú tienes que buscar gente que te aconseje para la eternidad. No como un Mickey Mouse. Ustedes saben aquí en Estados Unidos que es un Mickey Mouse, que vas a un trabajo y tú le haces un Mickey Mouse para que una reparación medio quede. Ustedes saben, cuando contratas un plomero, contratas un electricista, contratas a alguien y te viene a medio hacer, o contratas un mecánico y te medio reconstruye el motor y te arregla una cosa y te descompone otra. A veces mucha gente vive así, escuchando este consejo, aquel consejo, y le andas haciendo Mickey Mouse a tu vida. Y de repente dices, pero ¿por qué tanto? Porque escuchaste consejos que no deberías escuchar. No eran consejos con sabiduría, eran con inteligencia diabólica, terrenal, y es satánica, dice la Biblia. Porque te van a aconsejar conforme a los rudimentos de este mundo, pero no conforme a la verdad de Dios, que es la eterna, que te va a llevar por un buen camino. Entonces, nosotros no fuimos llamados a agradar a todo el mundo. En Gálatas 1:10 dice, pues busco el favor de Dios o de los hombres, o trato de agradar a los hombres, pues si todavía agradara a los hombres, no sería siervo de Cristo. Pablo entendió algo, que servir a Cristo inevitablemente significa que algunas personas no estarán de acuerdo contigo. ¿Lo estás entendiendo? Es inevitable que hay personas que no van a estar de acuerdo contigo. El problema comienza cuando necesitamos constantemente de la aprobación de otros para sentirnos bien. Ahí comienza el problema. Porque tú quieres caerle bien a todos. El otro día estaba hablando con una persona que Dios usa, ¿verdad? Y le decía, es normal que te odien, que te sientas sola, solo, abandonado, rechazado. Es normal. Es normal. Cuando tú tienes un llamado profético y tú predicas duro, nadie te va a amar. Si no, chequen lo que le pasaba a todos los profetas de Dios. Porque ahorita los profetas mentirosos que salieron por el mundo, todo el mundo le aplaude. Pero los profetas de Dios te dicen la verdad y sin miedo. Pero sufren porque hay mucho rechazo. Porque los profetas que son de Dios no son aplaudidos ni son amados porque dicen la verdad. Y lo tienen que hacer porque es algo que fluye de dentro de nosotros. De decirlo por amor a las almas y por temor a Dios. Y cuando una persona solo te profetiza bien, bien, bien, bien, esa persona no viene de Dios. Vayan a la Biblia, hay muchos profetas mentirosos que no vienen de Dios. Y ustedes tienen que estar alerta porque Dios no todo el tiempo da buenas noticias para nosotros. Hay muchas veces que, bueno, las noticias que recibí no nos parecen. Aunque todo lo que pasa y Dios permite es necesario, a nuestra carne no le gusta. Y no nos parece, y nos va a doler. Como no creo que a David le gustó cuando el profeta fue y le dijo, la espada nunca saldrá de tu casa. Y se lo fue a decir en su cara, en su palacio. Porque cuando eres alguien enviado por Dios, vas a sufrir porque le tienes temor a Dios y tienes que hablar la verdad de Dios, aunque otros digan, mira, pero tú quién eres para venirme a decir a mí. ¿Tú quién eres? Pues soy alguien que está ardiendo por dentro, que tengo que decírtelo para que tu vida cambie, para que tú te salves, tu familia se restaure, tengas familias bendecidas. No, no, no te metas allí porque es que ahí sí vamos a salir mal. Entonces, hay personas que hoy te felicitan y mañana te critican. ¿Y sabes qué? Es normal. Hoy te dicen, qué bien lo estás haciendo.
Y mañana yo no lo hubiera hecho así. Hazle así. Haz esto así. Haz aquello así. Y te están aconsejando que hagas con tu vida algo que ni ellos hacen con la de ellos. Entonces, tu llamado no cambia porque alguien cambió su opinión acerca de ti. Lesson. Tu llamado no cambia porque alguien cambia su opinión de ti. En serio, la necesidad excesiva de aprobación puede llevarnos a nosotros a vivir tratando de complacer a otros y no de complacer a Dios. Entonces comenzamos a tomar decisiones basadas en qué van a pensar, qué van a decir, se van a enojar conmigo. Pero vivir así produce un agotamiento, y te lo digo por experiencia. Produce un agotamiento. Cuando tú quieres caerle bien a esto y a esto, pero esto no se llevan con aquellos y aquellos no se llevan con esto, y yo a veces digo, Dios mío, ¿y ahora qué hago? No te metas en problemas. Ámame y ama a todos por igual. Y eso es algo que nosotros tenemos que aprender. Que la gente te dé malos consejos o malas opiniones y tú sepas que eso no es de Dios, no te tienes que hacer enemigos de la persona. Lo único que tienes que hacer es ya jamás volverle a escuchar consejos que no son sabios. Ustedes saben que los consejos que ustedes y yo tenemos que escuchar son los que vienen de Dios, los que vienen acompañados de sabiduría, no solamente de inteligencia. Los que vienen de Dios te llevan a la eternidad. Y los que vienen desde la inteligencia humana te pueden cerrar la puerta a la eternidad. Porque te pueden decir, mira, no, hombre, pues haz esto, vende esto, esto es ilegal, pero tú firma este cheque, de todas maneras está bien. No es tu nombre, pero tú fírmalo, vete a cambiarlo. Oh, sí, vende este carro aunque no tiene tu nombre. Oh, sí, métete en este problema. Gente que te dé así opciones de esas malas, que según te van a sacar del problema y después hay consecuencias. Después hay consecuencias. Te lo aseguro, después hay consecuencias. Te pueden sacar de un apuro inmediato, pero después tú vas a pagar el precio. El pecado, les digo, es como una credit card. Te dan una tarjeta que te gastes todo lo que quieras, pero después te van a pasar la factura eterna. Porque sabías hacer lo bueno y no lo quisiste hacer. Entonces, tenemos nosotros, ¿verdad?, que vivir con madurez, porque vivir con madurez también significa respeto. Yo respeto tu opinión, pero necesito obedecer a Dios. Necesito caminar en pos de la dirección que Dios a mí me ha dado. Porque a todos Dios nos llamó a hacer diferentes cosas. Entonces tenemos que hacer lo que Dios quiere, no lo que nosotros queremos. Hay decisiones que Dios pondrá delante de ti que algunas personas no comprenderán inmediatamente. No necesitas que todos entiendan tu obediencia para poder obedecer. Antes de tomar una decisión importante, cambia la pregunta: ¿qué dirá la gente? ¿Por qué quiere Dios que haga? Sin importar la gente. ¿Qué quiere Dios que haga? El temor a la opinión de la gente puede convertirse en una trampa para nosotros. En Proverbios 29, 25, Proverbios 29, 25 dice: el temor de Jehová pondrá lazo, mas el que confía en Jehová será exaltado. La Biblia utiliza una palabra, lazo. Lazo. Y lazo sirve para atrapar. Hay personas que podrían avanzar mucho más, pero están atrapadas. Están atrapadas pensando qué van a decir de mí, qué va a pensar mi familia de mí, qué pensarán mis amigos de mí, qué pensarán los de la iglesia de mí, qué dirán de mí en mis redes sociales, qué van a decir de mí. Y hay gente que está viviendo una vida que no quiere vivir, solamente por aparentar. Y es triste eso, porque mientras preguntan qué piensan todos
dejan de hacer aquello que Dios les puso en su corazón. Hay personas, en serio, es increíble esto, que me han dicho que en sus iglesias, en serio, y no crean que es una persona, son muchas, que en sus iglesias los pastores no los dejan salir a evangelizar. ¿Ustedes creen que eso sea normal? Que los pastores les prohíban evangelizar a la gente. Que no pueden salir a las calles, que no pueden hacer eso. Pero si Dios te puso a ti el evangelismo, ¿qué tienes que hacer? ¿Obedecerle al pastor o a Dios? ¿Por qué no quiere que salgan a evangelizar? Porque quizás el pastor no quiere salir. Pero está bien, ese no es su llamado, ese llamado es para los evangelistas. Y la gente no lo entiende. ¿Por qué prohibirle a alguien que ese es su llamado que lo ejerza? Y hay gente que está estancada, es que si no, me dijo, es que mi pastor no nos da permiso. Es que le tenemos que pedir permiso para todo. Y yo, ¿what? No es dueño de su vida. Es el pastor de sus almas, pero no es dueño de tu vida. Tú decides la obediencia que vas a rendir delante de Dios. En serio. En serio. No lo puedo creer que en este 2026 todavía haya iglesias así, manipuladoras. Yo no soy dueño de nadie, no soy dueña de nadie. Quien está en Monte Sinaí es porque quiere. Pero yo no soy dueña de sus almas. Yo no morí en la cruz por ustedes. Quien murió por ustedes fue Cristo. Y estoy ahí para pastorear a quien quiera escuchar la voz del gran pastor, del buen pastor. Porque no es la mía, es su palabra. Pero yo no les digo, hey, no pueden salir, no pueden ir, no pueden. No soy dueña de las personas. Los que sí tienen que siempre estarlo son los líderes, si no, no califican para ser líderes. Tienen que estar en todo y sobre todo en los eventos principales. Pero hay personas que no entienden eso. No entienden qué es el compromiso con Dios. No con los hombres. El compromiso es con Dios. Y nosotros tenemos que aprender, ¿verdad? Que somos parte de un mismo cuerpo, pero cada cuerpo tiene su función específica. Yo no puedo llevármelos a ustedes a hacer lo que Dios me mandó a hacer a mí, ni ponerlos a hacer lo que Dios me mandó a hacer a mí. No sé qué parte del cuerpo Dios te mandó a tomar posición. Y tú puedes decir, no, es que yo creo que yo soy los pies, yo nunca he estado arriba, pero los pies son necesarios, si no, a ver, córtate los tuyos. Ay, es que yo creo que yo soy algo que ni se ve, porque yo quisiera, pero no puedo. Eres necesaria, eres necesario. Te digo, si tú crees que los pies en el cuerpo de Cristo no son necesarios, córtate los tuyos para que aprendas lo necesario que eres tú. Somos un cuerpo, un solo cuerpo, que todo el cuerpo bien entre sí ejecuta grandes movimientos, grandes cosas, pero cuando el cuerpo tiene un desbalance, el cuerpo no avanza. Entonces hay estancamiento en todo el cuerpo porque los pies no se quieren mover, porque la mano no quiere responder al cerebro. Ay, no, pues que lo haga él, ¿no? Que lo haga que él. Pero todos somos parte de un solo cuerpo. Todos queremos llegar al mismo lugar. Todos estamos trabajando para lo mismo. Y no lo miramos y no lo entendemos. Si nosotros nos oponemos a hacer la voluntad de Dios, nos estamos oponiendo a hacer la voluntad que Dios envió a todos los demás a hacer. Porque en el momento que una parte de tu cuerpo no te funciona igual, tu cuerpo no funciona al 100%. Entonces hay estancamiento. Y para que esté funcionando el cuerpo al 100%, tenemos que sanar las áreas que están enfermas en el cuerpo. Porque hay personas que piensan que porque no son cabeza, no son nadie. Eres necesario, eres necesaria. Y quizás en este momento tú no eres la vasija de turno, pero puede ser que lo vas a hacer. Pero te estás preparando para llegar a hacerlo. Piénsalo. Entonces, cuando nosotros dependemos demasiado de la aprobación externa,
Nosotros entregamos nuestro bienestar emocional en manos de otras personas. Si me aprueban, estoy feliz. Pero si me critican, me derrumbo. Si me rechazan, me paralizo. Si me reconocen, avanzo. No tiene que depender tu vida de otra persona, ni tus frutos, de nadie. Depende de tu relación con Dios, de tu decisión de servirle a Dios en todo tiempo, en toda hora. Donde Dios te mande, donde Dios te lleve, donde tú estés. No importando que tú estés bajo la tormenta también. El que es un árbol de Dios da buen fruto en todo tiempo y su hoja no cae y todo lo que hace prospera. Entonces, no puedes estar avanzando solo cuando te reconozcan, ¿eh? Ya, quítate eso de la cabeza. Tienes que avanzar siempre. No esperes aplausos, quizás nadie te va a reconocer lo que tú haces. Así que no te detengas, porque ¿sabes que sí lo reconoce? Dios. Entonces, eso significa que otros están controlando nuestras emociones y nosotros avanzamos, frenamos, dependiendo si te reconocen. Hay temporadas donde Dios rompe la dependencia de la aprobación humana. Llega un momento donde se te desata todo y una de mis cuñadas me dice, es que tú no eres normal. Es que tú nunca le has hecho caso a nadie. Es que yo soy del tipo de personas que a mí no me importa la opinión de la gente. En serio, en serio. Y si antes era así para vivir en el mundo, ¿cómo voy a ahora? Ay, sí, si te caigo bien, entonces sí lo hago. Si no te cae bien. No, si tú eres bien aguerrido allá afuera en el mundo, ¿ahora qué te está pasando? Come on. Allá en el mundo andabas bien, ¿verdad? Que no, no, estás muy vivida, yo hago lo que quiera, que no. Ahora también. Pero para Dios, así como Saulo Pablo de Tarso, era tremendo en el mundo, pero después cuando se volvió a Cristo, también era tremendo en Cristo. La gente juzga lo que ve. Dios conoce lo que hay en el corazón. El primer libro de Samuel 16, 7, primer libro de Samuel 16, 7, dice, Jehová respondió a Samuel, no mires su parecer, ni lo grande de su estatura, porque yo lo desecho, porque Jehová no mira lo que mira el hombre, pues el hombre mira lo que está delante de sus ojos, pero Jehová mira el corazón. O sea que la gente solamente puede juzgar desde lo que alcanza a ver. No conocen tus noches. No conocen todas tus lágrimas, no conocen tus conversaciones con Dios, no conocen las batallas internas que has tenido que vencer y muchas veces van a opinar de una historia en la cual solamente tú conoces todo el capítulo. David estaba cuidando ovejas y posiblemente nadie imaginaba que Dios había depositado algo en él. Quizás te miran como, ah, pues tiene. Es uno más. Tiene un trabajo. Ya está aprendiendo a vivir. Es ya. Un número más en este país o en este planeta. Porque ustedes saben, aquí en Estados Unidos, todos tienen un número de seguro social. Todos somos un número para la IRS. Pero de repente Dios se place en poner su gracia, levantarte, reivindicarte, fortalecerte, exhibirte. Pero estás listo. ¿Estás listo? Porque todo el mundo está buscando la exaltación, la bendición, la aprobación de Dios. Pero estamos viviendo de esa manera, aun cuando nos esté pasando lo que nos esté pasando. Porque si tú eres un hombre de Dios, una mujer de Dios en toda la extensión de la palabra, prepárate porque el tiempo de Dios se está acercando para tu vida. Prepárate porque la gloria de Dios se va a ver sobre ti. El Señor exhibirá su gloria sobre ti. Entonces, cuando llegó el momento, Dios dijo, levántate, úngelo, porque este es. ¿A dónde estaba? En su trabajo regular, cuidando ovejas.
No debemos gastar nuestra energía tratando de explicar nuestra vida a todo el mundo. Hay personas que aunque les des 10.000 explicaciones, seguirán pensando lo mismo de ti. La paz comienza cuando tú aprendes. No necesito ser comprendido por todos para estar seguro de quién soy. Puedes saber que hay gente que te está mirando. Está mirando ahorita en tu presente, está mirando cómo estás viviendo, pero no conocen tu futuro. Quizás ahorita seas una simple persona para las personas que te conocen, pero tú tienes un diseño de Dios, un cumplimiento que viene sobre tu vida. Así que no desperdicies los años intentando convencer a quienes decidieron ya malinterpretar todo. A los que ya, no, es que, pues ya, dicen todo esto de mí, ya viví mi vida, tomé muchísimas malas decisiones, me caí, me revolqué en el lodo, yo ya no tengo arreglo. Mentira del diablo, tú tienes arreglo. Si Dios me arregló a mí, que no te arregle a ti. O sea, para Dios no hay nada difícil ni nada imposible. Aun cuando tú sientas que de ti no puede salir algo bueno, espera. Deja que Dios haga su gran obra en ti. La está perfeccionando, de ti va a salir oro puro. Porque ustedes saben que cuando los meten en el horno, a los cristianos se les calienta 7 veces más. Por eso dices tú, pero este ni va a la iglesia y mira, le está yendo mejor que a mí. Es que a ti se te está calentando el horno un poquito más. Porque tú eres oro, no hojarasca. Así que nos tenemos que mantener limpio en nuestro corazón y seguir caminando, seguir avanzando sin escuchar lo que otra gente esté opinando de tu caminar. En Jeremías 17:10 dice, yo Jehová que escudriño la mente, que pruebo el corazón para dar a cada uno según su camino y según el fruto de sus obras. Así que tenemos que tener cuidado de hacer las cosas para Dios conforme a su voluntad. Porque al fin y al cabo, aunque opinen lo que sea de ti, cuando tú haces las cosas para Dios, Dios te va a dar tu recompensa, sea buena o sea mala. En Salmo 139, 1 al 3, Salmo 139 del 1 al 3 dice, oh Jehová, tú me has examinado y conocido, tú has conocido mi sentarme, mi levantarme, has entendido de lejos mis pensamientos, has escudriñado mi andar y mi reposo, y todos mis caminos te son conocidos. Dios lo sabe todo, Dios lo sabe todo. Todo. Por eso, no te preocupes por el qué dirán. Mientras tu conciencia esté en paz, mientras tu alma esté en paz, aunque otros digan, mira, pero este debería de ser esto, mira que aquel debería ser eso, o no debería de estar haciendo esto, pero tú te sientes en paz con Dios. Cálmate. No tienes que agradarle a medio mundo ni hacer lo que medio mundo quiera que tú hagas. Tú haz lo que Dios ponga en tu corazón, porque al final quien va a juzgarte va a ser Dios a ti. No a ellos, no a los que están opinando de tu vida. En el libro de Proverbios 4:23 dice, sobre toda cosa guardada, guarda tu corazón porque de él mana la vida. O sea que toda opinión no merece que tú hagas caso.

Ustedes saben como Pedro, ¿verdad? Señor, que tal cosa no te acontezca. Apártate de mí, Satanás. Yo voy a hacer lo que Dios me mandó a hacer. Va a haber gente que parecerá que te ama, pero está parando lo que Dios quiere hacer contigo. Ama tanto a Dios que las voces ajenas no se escuchen tan fuerte dentro de ti. Que sea la de Dios la que dirija tu barca, que sea la voz de Dios que dirija tu vida. Alguien puede decirte, tú nunca vas a poder, no estás preparado, no funcionará, vas a fracasar. ¿Quién te crees que eres? Pero tú dices, tú eres quien decides, ¿eh? Tú dices, sí, aceptas esas palabras en tu mente o las rechazas. Porque tú decides si esas palabras se quedan adentro o afuera de tu corazón. Las palabras repetidas pueden convertirse en pensamientos internos. Después de escuchar muchas veces no puedes, tú puedes llegarlo a creer que tú no puedes. Las personas terminan diciéndote tal vez realmente no puedo. ¿Por qué? Porque las personas dicen es que tú no sirves, es que tú no vales nada, tú no eres bueno para nada, todo te sale mal. Tú no sirves. Y tú como que eso lo vas agarrando. No, sí, es que yo no puedo. Es cuando ya lo aceptaste. Tú sí puedes. Si lo que sea que tú estás intentando hacer o lograr, alguien más con manos, pies, cerebro y una cabeza lo hizo, tú también puedes. No te limites. Porque las otras personas estén limitadas. Tú no te limites. Tú sí puedes, tú eres un hijo de Dios. Y para los que creen en Dios, todas las cosas son posibles. Entonces, nosotros necesitamos seleccionar cuidadosamente qué voces permitimos que conformen nuestra percepción de la vida. ¿Por qué? Si no, esa percepción también va a ser de nosotros mismos. La perspectiva de otros sobre tu vida. Después tú puedes comenzar a pensar eso de ti. Pero tú sabes quién eres en Dios. Sabes que ya lo pasado quedó atrás. Sabes que Él ya te perdonó. Sabes que eres una nueva criatura. Sí lo sabes. Entonces, ¿por qué pones tanto oído a las personas que están opinando sobre tu vida? Si no han hecho lo que tú estás haciendo. No te detengas. Sigue hacia adelante. Sigue avanzando porque Dios tiene planes para ti. Tú no tienes que pararte a mirar que si haces, que no haces, si Dios lo pone en ti y está ardientemente en ti, pero tú tienes miedo de que se va a enojar mi mamá, se va a enojar mi papá, se va a enojar mi familia, se van a enojar en la iglesia. Aquí, por ejemplo, lo que les dije hace ratito, piénselo. Si Dios a ti te pone en tu corazón, ve y evangeliza. Si Dios te pone eso en tu corazón, ve y evangeliza. Lo sientes ardientemente, pero en tu iglesia tienes que pedir permiso para evangelizar y no te dan permiso. ¿A quién le harías caso? ¿Al hombre o a Dios? Piénsenlo. Porque hay cosas que pareciera que, oh, yo me estoy sujetando al pastor, oh, pero lo que el pastor te diga, si está en contra de la voluntad de Dios, no le hagas caso. I'm sorry. Tú predica la palabra y no te detengas, porque al final el que te va a demandar las almas a ti es Dios. Porque dice la palabra, al quien yo le diga, ve y apercibe al impío, y no le apercibiere la sangre de ese impío, cuando muera, será demandada de la mano de la persona a quien Dios envió, no del pastor que te está prohibiendo salir a evangelizar. Tú ve y evangeliza. Tú ve donde Dios te mande. Porque al final Dios es quien nos va a juzgar a todos. Y no estamos aquí para que, ay, es que no me dan permiso. Ve y hazlo. Ve y hazlo. Aprende a tener esos filtros espirituales. Cuando alguien opine sobre ti, pregúntate, ¿es verdad? ¿Es bíblico? ¿Me edifica? ¿Viene de alguien con sabiduría? ¿Necesito yo corregir algo? Si Dios te muestra que hay algo que corregir, corrígelo humildemente. Pero si solamente es ruido, déjalo pasar. Que hable, que opine, que diga. No importa. En Proverbios 12:18 dice, hay hombres cuyas

0: palabras son como golpes de espada, mas la lengua de los sabios es medicina. En Proverbios 18:21 dice que la muerte y la vida están en el poder de la lengua, y el que la ama comerá de sus frutos. Así que tenemos que tener cuidado lo que nosotros estamos permitiendo que nos dirija nuestra vida. Las opiniones de las demás personas no importan cuando ya la opinión de Dios la conoces. Haz la voluntad de Dios. No te frenes a hacer la voluntad de Dios. Eres libre. No importa que otra gente diga que tú no puedes, que no estás habilitado, que no estás capacitado, que te falta, que tú no eres perfecto. Somos, como dice la palabra, Jesús llamó a la gente del vulgo, a los viles, a los menospreciados, a los no capacitados, a los rechazados, a lo peorcito del mundo, para avergonzar a los que creen que pueden. Lo dice la Biblia. Entonces, te digo algo, Dios no ha cambiado. Sigue llamándonos a nosotros los imperfectos, para hacer proezas y que la gloria se la lleve Él. Así que espero que esta palabra les haya sido de bendición y de edificación a sus vidas. Que Dios me les bendiga. Que Dios me les guarde. Naomi, estás en la escuela. Dios me les bendiga a todos. Dios me les guarde. Les amo en el amor de Cristo. Y alabo y glorifico a Dios por permitirme, de verdad, estar aquí compartiendo la palabra del Señor. Dios me les bendiga. A las chicas de Reno, Nevada, bendiciones. Dios me les bendiga. Estamos a través de Radio Conquistadores para Cristo 100.9 FM. Bendiciones, bendiciones. Saludos hasta Tijuana. Saludos. Dios me les bendiga a todos, donde quiera que se encuentren. Saludos por acá, hermanos, hermanas por YouTube. Bendiciones, hermana Anita. Hermano Carlos Solís, bendiciones. Hermano Carlos Solís, casi me muero. ¿Y usted ni cuenta se dio? Míralo, Señor. El desaparecido apareció. Bendiciones, hermana Adela. I love you. Bendiciones, hermana Clara Patricia. Bendiciones, bendiciones. Amén. Gloria a Dios. Dios le bendiga, hermana Ana. Bendiciones. Dios me les bendiga rica y abundantemente. Hermana Glory B. Hermana Anita, hermana Ana. Hermano Israel. Bendiciones. Bendiciones, hermana Francisca. Bendiciones a todos por acá. Dios me les bendiga rica y abundantemente. Ahí está la dirección de nuestra iglesia. 6381 Diburi Avenue, Layton, California. Estamos ahí los martes a las 7, jueves a las 7 y domingo a las 10 de la mañana. Bendiciones. Dios me les bendiga. Les digo que todos estos días que estuve hospitalizada, lo único bueno es que me hicieron bajar de peso. Ay, no, no me quiero reír por la cirugía esta que me hicieron, pero le doy gracias a Dios. Ya mañana voy a cumplir 8 días de la cirugía que me hicieron. Y pues apenas es el segundo día que estoy aquí en la casa y gracias a Dios que estoy bien. Muchos de ustedes ya, muchos de ustedes me quieren quitar el envío de YouTube. No, de Facebook a mí. Muchos de ustedes miraron el testimonio, pues gloria a Dios. Dios hizo una gran obra en mi vida. Les digo que no anoche, antenoche, yo estaba orando para dormirme. Y yo le dije, Señor, solo quítame el dolor para dormir. Y vino el Señor y me habló en el oído y me dijo, esta noche te van a sanar. Esta noche te van a sanar. Y pues sí, ahorita me miran débil, ¿verdad? Pero pues es normal, me tuvieron sin comer 5 días. Imagínense. Ay, no. Pero gloria a Dios, ¿verdad? Amanecí y me di cuenta que el dolor por el que fui al hospital desapareció. Y solamente me quedaron pues las incisiones de la operación que me hicieron que no era necesaria. Pero bueno, gloria a Dios, ¿verdad? Muchos me dicen demande, demande, eso está mal lo que le hicieron, demande. Pero pues yo no soy así. Dios se va a encargar, ¿verdad? Porque pues sí fue negligencia médica porque me abrieron, dijeron que había una hernia. Pero también llego a pensar que quizás fue Dios quien removió la hernia, que cuando me abrieron de emergencia y no encontraron nada, fue Dios que lo permitió, ¿verdad? Que Dios fue quien desapareció esa hernia. Entonces el doctor es Arminian y estaba bien enojado. Dice, ¿qué? ¿Qué pasó con la hernia? Yo la miré, ya no estaba ahí, pero no sé. Lo único que sé es que Dios es grande y ya me siento bien. No puedo correr, obviamente, por la cirugía que me hicieron, pero gracias a Dios, ¿verdad? Así el Señor me sanó. Me dijo en la noche, no necesitas ir al doctor. Yo te voy a sanar. Esta noche te van a venir a sanar. Y hermanos, como vive Jehová en cuya presencia estoy, yo despertaba cada 3 horas por el dolor, pero dolor. Cada 3 horas despertaba. Y esa noche, no esta noche, sino antenoche, me dormí como a las 12 de la noche después de orar. Ya cuando desperté eran las 10 de la mañana y desperté porque mi esposo me despertó para decirme, ve, necesitas comer para tomar tus pastillas. Y yo dije, ya no tengo el dolor. Y ya después le dije, ¿te acuerdas que te iba a decir algo anoche? Que yo escuché una voz, me dijo, te van a venir a sanar hoy. Ya no necesitas ir al doctor. Yo me quedé, ¿what? Y ya, ¿verdad? Comencé a agradecerle a Dios y le iba a decir a mi esposo, y me acaban de, pero sentí algo de parte de Dios, no le digas. Y ya cuando amaneció y me di cuenta que ya estaba sana, el dolor que estaba ahí rompiéndome por dentro desapareció por completo. Y pues sí, estoy un poquito débil, pero gracias a Dios, ¿verdad? Estoy bien y también le doy gracias a Dios porque esa prueba me enseñó a quién sí le importa. A quien no le importó la distancia ni nada, fue la primera persona en llegar a verme. Gracias, hermana María. Gracias. Ay, no, no quiero llorar. Dios ha sido muy bueno. Muy bueno. Y pues pudiera decir nombres de todos los que vinieron, pero si se me olvidan, mejor no. Agradezco a todos los de la iglesia que fueron, a los que han estado viniendo aquí a la casa, a la hermana Aude que me trajo un montón de comida para toda la semana, a una persona en especial que estuvo ahí todos los días, hasta 2 veces por día, la hermana Adela, muchas gracias por cuidarme. Gracias a mi esposo que estuvo ahí, gracias a Dios, porque en esos momentos es cuando uno se da cuenta a quién le importa. Y le doy gracias a Dios que también mi familia estuvo ahí, mis hermanos, todos estuvieron ahí, menos Roberto, pero de ahí en fuera, todos mis hermanas estuvieron ahí, me llevaron flores. Ay, estoy agradecida con Dios porque pude ver el amor de Dios reflejado en las personas, en muchos que vinieron de lejos a orar por mí, el pastor Vences, que llegó al hospital a orar por mí, el pastor Jacinto, todos los pastores que vinieron, ¿verdad?, a estar orando por mí, muchas gracias. A todos los hermanos de diferentes ciudades que vinieron, muchas gracias, gracias, gracias, gracias, se los agradezco de todo mi corazón. Porque yo me sentía amada por Dios, así me sentía, como, hermanos, estaba en el hospital, en la cama de hospital. Yo sentía que alguien me estaba viendo y yo digo, pues, ¿quién será? Pues supuestamente no es hora de visita, pero como mi hijo durmió fuera del hospital en el carro porque él trabajó hasta las 12 de la noche, dijo, no, pues si me voy a la casa voy a perder tiempo, tengo que ir a la iglesia, entonces, pero tengo que ir a ver a mi mamá antes de irme a la iglesia. Entonces él llegó y durmió afuera del hospital y cuando dejaron que entrara, se metió. A las 7 de la mañana yo dije, ¿quién me está viendo? Como la medicina me tenía mal y miré que era mi hijo que me estaba cuidando mientras yo dormía y yo no tengo palabras para agradecer a Dios lo bueno que ha sido y por todos ustedes, todos los que estuvieron llamándome, texteándome, visitándome, llamándole a mi esposo, todas las palabras, las tarjetas, todo lo que me dieron. Gracias, gracias, gracias, porque pude ver que el amor de Dios está en sus corazones hacia mi persona y bendigo sus vidas y les agradezco por esas muestras de amor, de cariño, porque en realidad es lo único importante en la vida, tener gente que te ame. Y ya me di cuenta que tengo muchos. Ay, muchas gracias, gracias, gracias a todos, de verdad se los agradezco porque no solo son palabras, me lo demostraron y créanme que cuentan también conmigo cuando ustedes necesiten algo. Quizás no me puedo partir en pedacitos, pero en lo que yo pueda cuentan conmigo, de verdad. Muchas Muchísimas gracias, gracias a todos. Dios me les bendiga rica y abundantemente, tanto espiritual como económicamente. Amén. Y pues los dejo porque tengo visita. Ahorita yo escucho que ya hay voces en la cocina, así que me voy a despedir. Dios me les bendiga. Dios me les guarde y muchísimas gracias sobre todo por las oraciones. Gracias, gracias, gracias, porque yo soy la respuesta de sus oraciones. Yo sé que oraron mucho por mí. Gracias, gracias, gracias. Se los agradezco con todo el corazón, porque siento que no estaría aquí si no fuera porque ustedes oraron y clamaron por mí. Se los agradezco. Amén. Gracias. Dios me les bendiga y Dios me les guarde. Y pues, gracias. Gracias, hermana María Silva. Gracias, hermana María Martínez. Hermana María María, gracias. Gracias, Dios me le bendiga, hermana Vicky. Bendiciones a todos los que quizás de lejos también estuvieron pendientes, pero gracias, les agradezco, ¿verdad? Porque agradezco mucho las oraciones y yo sé que hay muchos que no pudieron venir, pero estuvieron orando por mí, lo sé. Y se los agradezco con todo mi corazón, de verdad. Gracias, Dios me les bendiga. Gracias. Amén. Dios me les bendiga y nos vemos mañana, si así el Señor lo permite, a las 9 de la mañana, hora de California. Bendiciones, hermana Francisca, hermana Glory B. Bendiciones, hermana Clara. Thank you, Lord Jesus. Amén. Dios les bendiga a todos. Pórtense bien, que nada les cuesta. Y con el favor. Tanto espiritual como económicamente, gloria a Dios. Te saluda tu hermana y amiga en Cristo, pastora Maribel Reynoso de las Iglesias Monte Sinaí en el Valle Central de California. Recuerden que estamos de lunes a viernes, 9 de la mañana, hora de California. Amén. Bendiciones, bendiciones. Hoy vamos a hablar sobre un tema que espero que sea de mucha, mucha bendición a cada uno de ustedes. Gloria a Dios. Aunque no entiendas el proceso, este está siendo usado para cambiar el rumbo de tu vida. Quizás en este momento que no miras nada claro, que miras que todo está de cabeza, que no entiendes el propósito, quizás Dios lo está usando para redirigir tu vida, cambiarte tu rumbo. Y a veces, ¿qué es lo que preferimos nosotros como humanos? Piénsenlo. ¿Qué es lo que preferimos nosotros como humanos? Lo conocido, ¿verdad? Aquello que nos asociamos y decimos, ay, aquí ya sé, aquí ya conozco. Y de repente viene Dios y te hace que todo se te mueva de lugar y tú te empiezas a enloquecer. Porque dices, pero ¿por qué si todo estaba tan bien? Y de repente pareciera que nada tiene sentido en tu vida. ¿No les ha pasado? Bueno, pues hoy vamos a hablar sobre eso, que muchas veces el proceso que más nos desconcierta termina convirtiéndose en el instrumento que Dios va a utilizar para redirigir nuestra vida. Como José estuvo en la cisterna antes de llegar al palacio, Moisés nació, ¿verdad?, en el desierto antes, conoció el desierto antes de estar en el palacio. Y hay veces que nosotros ya vamos, y tú dices, ah, yo ya voy llegando, yo ya me siento bien, ya así como estoy en paz, y de repente Dios dice, te voy a redirigir tu vida, ya te acomodaste, voy a redirigir tu vida, y de repente todo comienza a caerse en pedazos a tu alrededor, y tú dices, pero ¿por qué me está pasando esto a mí? ¿Por qué a mí? En vez de preguntar, ¿para qué a mí? Y como por ejemplo Pablo quedó ciego antes de comprender, ¿verdad?, verdaderamente que había nacido de nuevo. Hay muchas veces que nosotros no entendemos por qué Dios está permitiendo o haciendo algo en nuestra vida que decimos, Señor, pero acuérdate que soy tu hijo. Acuérdate que soy tu hija. Esto me está matando. Esto me está doliendo. Pero ojalá lo entendamos, que Dios es un padre bueno. Y que no nos prueba más allá de lo que nosotros podemos soportar. Porque a veces nosotros le queremos decir a Dios, ya no aguanto más, ya no puedo más. ¿Y qué? Si ya te estabas acomodando. ¿Qué si esa vuelta que tú no esperabas porque ibas tan tranquilo, tranquila, y de repente viene una vuelta en la vida inesperada y que si tú no vas concentrado en el camino, esa vuelta te puede llevar al voladero, te puede llevar al precipicio, al despeñadero. Ustedes entienden lo que les estoy diciendo, ¿no? Porque muchas veces nos acomodamos. Por ejemplo, cuando vas manejando en largas distancias, long distances, cuando vas manejando y tú miras que todo está derecho, tú pones el, no sé cómo se dice en español, pero el cruise control, que lo pones y maneja el carro solo. Ya no tienes que ir agarrando el volante, no puedes, no tienes que ir poniendo el pedal para acelerar o frenar, sino que ya le tienes medida la distancia y vas bien tranquilo. Y de repente pasa algo. Y tienes que volver a poner las manos en el volante y tienes que volver las manos en el pedal, los pies en el pedal, y porque si te descontrolas tantito y te desenfocas, puedes causar un accidente. Así es la vida en nuestro caminar cristiano. De repente tú ya vas bien acomodado y dices que ya eres cristiano y tú dices que ya estás bien y que no sé qué, y de repente viene un mover en nuestra vida, que si no nos ponemos alerta, nos podemos perder. Y hay veces que no entendemos que todo lo que nos pasa es para despertarnos. Porque a veces, de tan fácil que se te está haciendo la vida y que ya te acostumbraste, que la vida sea tan perfecta, tan fácil, te descuidas. Y sabes que Dios no quiere que nadie se pierda. Es que Dios no es malo. Él quiere que estés bien despiertito. En Romanos 8:28 nos los dice claro. Y sabemos que todos los que aman a Dios, todas las cosas les ayudan a bien. Esto es a los que conforme a su propósito han sido llamados. Entonces ustedes se dan cuenta que, ¿verdad? Todo lo que está pasando en sus vidas, porque ustedes conocen más sus vidas que las de otras personas. Thank you. Que las de otras personas. Entonces yo estaba pensando esto, que a lo largo de mis años en el cristianismo, mi experiencia en la predicación, he aprendido muchas cosas, ¿verdad? Que los llamados, que los ministerios, que los dones, no te los van a dar cuando tú estés teniendo una vida acomodada. Dios te va a desacomodar un poco para que te entre hambre, para que te entre sed, para que tú puedas despertar y darte cuenta que te estás acomodando. Oh my goodness. Eso nunca lo había mirado. El hermano Andy es miembro de nuestra iglesia. Entonces, muchos hermanos están pasando por procesos, pero fuertes. Y pareciera, ¿por qué? No tiene sentido. ¿Por qué me está pasando esto? Si en realidad no hice nada malo. Señor, ¿por qué me está pasando esto? Y muchas veces nosotros estamos padeciendo, estamos sufriendo, estamos buscando respuesta, porque cuando viene ese problema fuerte a tu vida, te descontrola, te pierdes la noción y tú empiezas a buscar respuestas. Y hay veces que lo único que tenemos que hacer es aferrarnos a nuestra fe, es aferrarnos a Dios, es saber que agarrados de Él la tormenta no nos va a hacer nada. Pero luego tendemos en el momento de que viene ese descontrol a soltarnos, a decir, ah, pero es que Dios, si Él estuviera conmigo, es que yo creo que ya se olvidó de mí, es que ¿por qué me está permitiendo que yo viva esto? Es que mi vida, es que mi familia, es que la enfermedad, es que Señor, todo estaba bien, ¿por qué? Y pues Dios sí sabe el por qué. Dios sí sabe el por qué. Y sabes que no es porque te odie. No, Dios a ti te ama. Y te ama más de lo que tú te puedes imaginar. Hay puertas que se cierran y a veces no entendemos el por qué. Hay personas que se van y pensamos que ahí se terminó nuestra historia. Hay temporadas donde perdemos la estabilidad, la seguridad, las relaciones, las oportunidades o planes que nosotros consideramos que pues era normal que esa era ya nuestra vida. Pero no, llega un de repente de parte de Dios y lo cambia todo. Y nuestra primera pregunta que nosotros solemos hacer es, ¿por qué está sucediendo esto? Pero después pasan los años y miramos hacia atrás y si no hubiera sucedido eso, si no me hubiera sucedido eso, yo siguiera como estaba antes. Y tú te das cuenta que la vida se trata de pasar niveles, de avanzar, de subir, de llegar. Y a veces nos acostumbramos a estar en un nivel muy bajo, porque ahí no se te demanda nada, ahí no se te pide nada, ahí todo está normal, ahí vas bien smooth. Y no, viene Dios y dice, le voy a cambiar su historia. Y para cambiarle su historia, le tengo que cambiar el rumbo de todo. Pero tú dices, pero ¿por qué a mí? ¿Por qué a mí? Es Dios. Porque te conviene. Los planes que tengo para ti son de bien y no de mal. Imagínense, en este momento, imagínense, si aquello no hubiera sucedido en tu vida, ¿estuvieras donde estás? Yo me imagino, si todo lo que me ha pasado en la vida no me hubiera pasado, no estuviera aquí. I swear, no estuviera aquí. Estoy segura. ¿Sabes por qué? Porque uno trata de agradar a Dios en lo que cabe. Pero para que te enamores de Dios, Dios te tiene que dar unas cachetadas para que despiertes y que te avives y que te des cuenta que el único importante en todo es Él. Él es el importante. Nunca ha sido tú. Nunca ha sido yo. Él es el importante. Y hay veces que nosotros pensamos que nosotros somos los importantes y no es cierto. El importante es Él, sus planes son importantes, no los nuestros. Y a veces no nos damos cuenta de eso. Si Dios no hubiera reacomodado todo en mi vida, yo no estuviera aquí. Te lo aseguro. ¿Quién sabe qué andaría haciendo? Pero no andaría haciendo lo que estoy haciendo hoy. Y te estoy hablando de cuando yo tenía 19, 17 y que me decían que tú vas a servir en la obra, que tú vas a predicar y que Dios te va a dar una iglesia y que después que Dios te va a dar muchas iglesias. Y yo, nah, por favor, yo no. Hasta que Dios te pone en tratamiento. Y el tratamiento duele, duele. ¿Por qué? ¿Sabes para qué es? Para quitarte a ti el ego. Para que tú entiendas que no se trata de ti, siempre se ha tratado de Él. Él es el importante. Y cuando Dios te quebranta tanto tu espíritu que tú sabes que lejos de Él no puedes hacer nada, es entonces cuando tú pasas de nivel. Porque antes eras medio cristino o media cristina. Pero una vez que entiendes que tú dependes de Dios, que eres como un pez, si te sacan del agua, tú ya no tienes vida. Así yo me siento. Yo no sé si ustedes ya se llegan a sentir de esa manera. Yo no viro mi vida sin Dios. Pero antes era, yo voy si quiero, yo tengo cosas que hacer. Al fin que yo siempre llevo mis diezmos, yo siempre llevo mis ofrendas. Pero en realidad Dios no quiere tu diezmo ni tu ofrenda. Él te quiere a ti. Y mucha gente no lo entiende. Hay crisis que no vienen para destruirnos. No. Viene para darle un nuevo rumbo a nuestro destino. Y quizás tú hoy no entiendas el proceso que estás viviendo, pero llegará el momento en que comprendas que Dios está haciendo algo mucho más grande de lo que tus ojos pueden ver hoy. Gracias. Dios está haciendo algo mucho más grande de lo que tus ojos pueden ver, de lo que quizás tú puedes percibir o entender. Porque Él hace las cosas mucho mayores. Imagínense que cuando Él bendice, bendice conforme sus riquezas en gloria. No dice que Él nos bendice con necesidad, con medida. No, Él bendice hasta que sobre y abunde. Entonces, lo que hoy, en este momento, ay, gracias, Dios le bendiga y le multiplique. Lo que hoy parece una interrupción puede ser una redirección. Lo que hoy tú dices, pero todo estaba tranquilo en mi vida.
1: todo, tenía mis finanzas en control, tenía mi familia bien tranquila, mi matrimonio, mis hijos, y de repente sale este que se quiere ir. De repente esta ya se fue con todos los niños. Pero todo estaba bien. Ustedes no tienen idea cómo el enemigo está trabajando ahorita. Cuánta gente, sus esposas los están dejando, sus esposos las están dejando. Y tú que tienes a tu esposo o a tu esposa contigo, no eres agradecido, no valoras a ese hombre, a esa mujer que te soporta cuando realmente ni tú mismo o tú misma te aguantas. Porque no sé si esté por aquí, tampoco voy a decir su nombre de esta persona, pero hay una mujer que me escribió de Texas y me dice, sierva, ¿se recuerda? Yo soy fulanita de tal, la fui a conocer cuando usted vino a Nuevo México y ya me dice, ¿verdad? Su nombre y todo. Me dice, mi esposo estaba haciendo el divorcio y yo ni cuenta me estaba dando. Él se estaba divorciando de mí y yo no me daba cuenta, vivimos juntos. Y me dijo, solamente firma, yo te voy a dejar la casa y los niños, yo no te voy a quitar nada. Lo único que quiero es mi libertad. ¿Te imaginas que todo en tu vida esté bien? Que tú piensas que tienes el matrimonio perfecto, que tu esposo se va al trabajo, tú le esperas con comida, cuidas los niños y todo parece estar normal y de repente llega el esposo con el sobre del divorcio y te dice, hasta aquí, fírmale, todo esto es tuyo, no te lo voy a quitar, pero yo ya no quiero vivir contigo. Yo creo que ese es un desacomodamiento tremendo. De repente, llegan los de repente es que parecen que son destrucción para tu vida. Y tú dices, ¿qué voy a hacer sin él? ¿Qué voy a hacer sin ella? Que no se vaya Dios. Que Dios es lo único importante, el único indispensable en tu vida y en la mía. Muchas veces nos preocupamos demasiado por tener gente en nuestra vida, cuando en realidad el único importante es Dios. Yo no sé, quizás no estás perdiendo tu matrimonio, quizás estás perdiendo tu salud. Quizás estás perdiendo tu amistad, quizás estás perdiendo a tu familia, quizás algo está pasando contigo, con tu vida y en este momento tú te sientes desesperado, desesperada. Te digo algo de parte de Dios, no es para mal. ¿Y tú cómo que no? Sí, no es para mal. Todo, todo, todo lo que Dios permite en nuestra vida tiene un propósito. A lo mejor Dios te está enseñando lo fuerte y lo valiente que eres, porque así por las buenas tú no te querías parar en la brecha y ahora no te va a quedar de otra. A lo mejor Dios te está aumentando la fe en ese proceso. Tú has estado pidiéndole, Señor, auméntame la fe. ¿Sabes cómo Dios aumenta la fe? Dependiendo del tamaño del problema. Si ya tenías fe, no te va a curar de una gripe, de una tos, no, te tiene que curar de un cáncer. Te tiene que curar de algo que sea incurable. Entonces quizás tú le habías estado pidiendo a Dios, auméntame la fe. Quizás le has estado pidiendo a Dios, dame paciencia. Y para que Dios te aumente la paciencia, ¿sabes qué te va a mandar? Problemas. Problemas que te hagan esperar el tiempo de Dios para que trabajes esa área de la paciencia y no quieras arreglar todo a tu manera. A veces no sabemos ni lo que estamos orando, lo que estamos pidiendo. Y por eso nos mandan las pruebas. Porque dice, oh, así que te falta la fe. Ok. Ahí te voy a mandar un problemita, mijita. Para que confíes en mí y yo te voy a sanar y tú vas a creer más. ¿Se recuerdan una predicación que tuvimos hace unos meses atrás? Ahorita se me viene a la mente. Sobre que los discípulos habían mirado sanidades, milagros, liberaciones. Y llegó el momento donde fueron hombres y mujeres enviados, ¿verdad?, a hablarle a Jesús y a decirle, Maestro, tu amigo Lázaro está muriendo, está grave. Y Jesús, lejos de tomar la decisión de regresarse, sabiendo que su amigo, que era amado por Jesús, porque Jesús lloró por él, no lloró por nadie más, lloró por él. Lo amaba, lo quería. No regresó. Y no regresó porque tenía duro el corazón. No regresó porque les tenía que aumentar la fe a sus hermanas, a Marta, a María. Le tenía que aumentar la fe a sus discípulos. Porque hasta ese momento Ellos tenían la fe de que Jesús liberaba y sanaba, pero nunca habían mirado una persona resucitar. Entonces, ¿ustedes creen que la fe de sus discípulos quedó de la misma medida o creció? Que se dieron cuenta, es que no solamente saber que Dios es grande, que Él es poderoso, porque mucha gente dice amén, aleluya, pero no lo creen, no lo creen, hasta que lo ven. Y entonces te das cuenta por qué te está pasando lo que te está pasando. Porque quizás les he estado pidiendo a Dios, dame ese aumento de fe. A ver, mijita, te voy a aumentar la fe. A ver si aguantas. Porque ustedes saben que todas las cosas que nos pasan son como unos exámenes. A ver si vamos a prevalecer en su camino. A ver si vamos a soportar aunque nos esté doliendo. Ustedes saben que son pruebas de fe lo que estamos atravesando. Y quizás lo que estás atravesando en este momento te está sacando, ¿verdad?, de quicio, te está sacando de estar en paz y te sientes desesperada, te sientes ahorita como hay mucha gente que tiene eso clínicamente, que están enfermos porque no tienen paciencia. Y muchas personas no entienden el por qué Dios está obrando de esa manera o por qué Dios está permitiéndolo. Si yo soy tan bueno, si yo soy tan buena. Porque quizás ya se te olvidó lo que has orado. Y para que tu fe aumente, te tienen que soltar a un Goliat un poquito más grande. Porque los osos y los leones cualquiera los puede destruir. Pero un Goliat amedrenta a quien sea. ¿Cuál es tu Goliat? Si sabes de quién eres hijo, si sabes de quién eres hija, destrúyelo. Destrúyelo. ¿Y sabes dónde lo puedes destruir desde el principio? En tu mente. Porque tu mente te está provocando emociones. Y esas emociones te llevan a la creencia de que tú ya no vas a salir adelante, que tú ya hasta ahí llegaste, que tú ya no puedes más. Y no es cierto. ¿Conoces a alguien que tiene manos, pies y cabeza y un cerebro como tú que pasó lo mismo y se salió adelante? Entonces, tú sí puedes. Dios está contigo. Créele, avanza y no dudes de Dios y de sus planes que tiene para ti. En Proverbios 16:9 dice, el corazón del hombre piensa en su camino, mas Jehová endereza sus pasos. Nosotros hacemos planes, planificamos dónde queremos estar, con quién queremos estar, qué queremos lograr, cómo pensamos que debería de desarrollarse nuestra vida, pero Dios ve cosas que nosotros no vemos. Hay ocasiones en las que Dios permite que nuestros planes sean interrumpidos porque esos planes nos iban a hacer daño a nosotros. O Dios escuchó oraciones o escuchó conversaciones de personas que estaban cerquita de ti, pero su corazón se les estaba corrompiendo en contra de ti y comenzó a alejarlos y comenzó a alejarlos. Y de repente tú dices, pero ¿por qué, Señor? ¿Por qué me dejó de hablar? ¿Por qué se fue? ¿Por qué me bloqueó? ¿Por qué me eliminó, Señor? ¿Por qué? Dios escuchó esas oraciones cuando tú le decías, Señor, líbrame de todo mal. Acuérdate que Dios tiene planes y a veces nosotros queremos llevar a las personas al lugar donde Dios solamente te está llamando a ti. Y es imposible de que toda la gente se quede contigo. Y lo tienes que entender. Sal de tu tierra, de tu parentela, tú. A una tierra que yo te mostraré a ti. Pero no lo entendemos y nosotros queremos que todos caminen a nuestro nivel, que vayamos con todos y no se puede, no se puede. Imagínense, piensen en Moisés. Moisés probablemente jamás imaginó que después que vivió en un palacio, él iba a terminar en el desierto con un trabajo de jornalero. Creció como un familiar del faraón, con todas las comodidades, con sirvientes, con maestros personalizados y toda la cosa. Y ya después se tuvo que ir al desierto quizás tu historia cambió de esa manera y quizás ahorita tú estás en el desierto y quizás te preguntas, pero ¿por qué si mi vida estaba tan perfecta, estaba tan acomodada mi vida? Miren lo que dice Éxodo 3:1. Apacentando Moisés las ovejas de Jetro, su suegro, sacerdote de Madián, llevó las ovejas a través del desierto y llegó hasta el monte Horeb, monte de Dios. Ya ahí andaba trabajando, ¿ok? Ya ese era su trabajo, en el desierto. Lo que parecía retroceso en su vida, ¿sabes qué era? Preparación. Preparación. Quizás tú estás en el lugar donde tienes que estar, porque de ahí Dios te va a levantar. Y no lo entiendes. Ay, no, pero ¿por qué? A mí no me gusta estar aquí. Yo no quiero estar aquí. Señor, sácame de aquí. Y el Señor, de ahí te voy a sacar. Espérate tantito. En serio, el hombre que posteriormente, él después, ¿qué hizo? Condujo a millares de personas. Las primero pastoreó ovejas y después los condujo hacia su libertad. En serio, la interrupción que quizás estás viviendo en tu vida de que, ay, es que todo estaba tan tranquilo. ¿Por qué llegó esto? ¿Por qué pusieron de presidente al presidente? Ay, no. ¿Verdad? De repente te llegó una interrupción. Pero esa interrupción es necesaria. En serio, todo ayuda para bien, todo ayuda para bien, todo ayuda para bien. Recíbelo, recíbelo, todo ayuda para bien. Cálmate, no te preocupes tanto, todo está ayudando para bien. La mente pregunta, ¿y ahora qué voy a hacer? Pero debemos aprender a que perder el control de nuestros planes no significa que Dios haya perdido el control de nuestras vidas. Ay, no, pero pues, ¿no estás contento? ¿No estás contenta? ¿Que no puede estar tu vida en las mejores manos de otra persona que en las de Dios? Ni siquiera en las tuyas tu vida está bien. Está mejor en las manos de Dios. Ay, es que Señor, yo tenía planes. Es que yo quería hacer esto. Mija, pero yo estoy mirando lo que te iba a pasar después. ¿No entiendes? Hijo, no te preocupes que si te cerraron esa puerta, te voy a abrir otra y mejor. Hijo, no estás entendiendo que quizás te despidieron de ese trabajo, pero es porque yo te quiero dar tu propio negocio. Hijo, no entiendes eso. Ay, no, Señor, es que es mejor tener un trabajo. Y el Señor, yo te quiero bendecir, te voy a abrir las puertas. Ay, no, Señor, pero es que estaba tan cómodo. Y el Señor, yo tengo planes mejores para ti. Es que yo creo que yo no voy a poder. Y el Señor, te voy a entrenar. Y ahorita estás en plena capacitación. Te están entrenando. La fe te tiene que aumentar. No solamente decir amén, que tienes fe, que se te note. Hay personas que quizás están escuchando esta palabra y quizás están llorando, porque es lo que quizás estaban esperando, que Dios les hablara, porque se sienten así, de esa manera, que en vez de ir para adelante, están retrocediendo hacia atrás, que cada día las cosas van de mal en peor. Pero aquello que tú estás llamando fracaso, Dios lo puede utilizar para redención de otros. No todo, en serio, no todo terminó, no todo lo que te está terminando, todo lo que va a terminar en tu vida, que tú ya estás mirando, que se va a acabar, no es para mal. De hecho, ahí va a ser tu mayor bendición. Ahí es tu entrenamiento. Y yo sé que muchas veces, yo creo que he hablado sobre esto, pero a veces cuando estamos en el momento de la dificultad, en el momento del tormento, en el momento de que no ves nada claro, en el momento que todo se te está derrumbando y cayendo en pedazos, tú quisieras, Señor, háblame. Y el Señor te está hablando hoy. Lo que te está pasando es para que guíes a muchos a la confianza plena en el Señor, que no importa lo que esté pasando, Dios tiene un plan mejor. Y lo que sea que te esté pasando, no importa que si es físico por enfermedades en tu cuerpo, no importa si es quizás económico porque no tienes trabajo, te corrieron del trabajo, se acabaron tus finanzas, tuviste un accidente inesperado y de repente no tienes nada. No importa lo que sea que tú estés pasando, que pareciera que es una adversidad, te dejaron de hablar, te excluyeron del grupo, te bloquearon, te no sé qué, no importa. ¿Sabes quién no te ha bloqueado? ¿Sabes quién no te excluye? ¿Sabes quién está contigo? Y tu vida está en sus manos y tú preocupada, preocupado, pero ¿ya para dónde? ¿Para dónde? Y el Señor, ¿confías? Yo sé lo que estoy haciendo contigo, con tu casa, con tu familia. Señor, pero es que confía en el Señor con todo tu corazón. No todo lo que parece que terminó o terminó es pérdida, porque no toda puerta fue cerrada por el enemigo. Hay puertas que Dios también cierra, porque a veces esas puertas ya no te llevan a ningún lado. No todo cambio fue abandono. De hecho, a lo mejor fue protección de Dios para ti. Algunas puertas tuvieron que cerrarse porque Dios necesitaba cambiar la ruta de tu vida. Así que no juzgues tu historia por el capítulo que estás viviendo en este momento. Hasta aquí llegué. Esta es mi vida. No es cierto. No es cierto. Dios tiene planes de bien. Si en este momento no te está yendo bien, significa que el plan de Dios todavía no se ha hecho en tu vida. Cálmate, no te desesperes. Hay crisis que despiertan llamados que estaban dormidos. Porque yo me di cuenta que Dios me llevó hasta el límite. Dios me llevó hasta el límite para... Ah, sí, Señor, amén. Ya entendí. Sí, Señor, amén. Pero mientras tanto, uno le quiere llevar la contraria a Dios. Sí, Señor, yo quiero hacerlo. Pero no lo haces. Yo quiero que ustedes entiendan esto de parte de Dios. Todo lo que te está pasando no está fuera del control de las manos de Dios. Y donde sea que tú te encuentres, Dios te puede levantar. Dios te puede bendecir. Dios te puede restaurar. No todo está perdido. Tu hogar no está perdido. Tu familia no está perdida. Tus hijos no están perdidos. Los que están sufriendo financieramente, eso no va a ser tu fin. Dios está haciendo algo que quizás tú en este momento no estás viendo. Pero Él es experto en hacer milagros. Y quizás el próximo milagro va a ser el tuyo. Y no son frases bonitas o célebres o que repetitivas. Yo lo creo. Dios quiere bendecir a su pueblo. De hecho, es su plan bendecir a su pueblo y que todos miren quiénes somos en Dios, porque Dios está con nosotros y Dios está contigo. Y si Dios contigo, ¿quién contra ti? Y no se trata que solo lo sepas, se trata que lo creas. Créelo con todo tu corazón y aférrate a su palabra. Si Él conmigo, ¿quién contra mí? Y caerán 1,000 y 10,000 a mi diestra y a mí no llegará. Ciertamente con mis ojos miraré y veré la recompensa de los impíos. Él aderezará mesas delante de mí en presencia de mis angustiadores. Él ungirá mi cabeza con aceite y mi copa estará rebosando. Sí, ciertamente en este momento mucha gente quizás se esté alegrando de verte tu caída. Pero les va a tocar ver cuando Dios te levante. Porque Dios es bueno. Y Él no abandona la obra de sus manos. Él la va perfeccionando. Él está trabajando en ti. Tú a lo mejor ni cuenta te estás dando. En Éxodo 3:10 dice, ven, por tanto ahora, y te enviaré al faraón para que saques de Egipto a mi pueblo, los hijos de Israel. Moisés llevaba años viviendo lejos de Egipto. Pero el desierto... En el desierto, cuando él huyó para el desierto, porque ustedes saben lo que hizo, miró una zarza que no se consumía y dice, me acercaré y miré esta gran visión. ¿Por qué? Porque la zarza no se consume. Si ustedes saben que la zarza es como que se prende y se apaga, porque no hay mucho que quemar. ¿Y por qué la zarza no se está quemando? A ver, por andar de curiosa. Por andar de curioso. Ay, dice, sí, ándale, a ti te quería, acércate más. Ahorita vamos a hablar. Tengo planes para ti. Lo que te está pasando no es para muerte. Tengo planes para ti. Vas a dejar de andarte escondiendo. Tengo planes para ti. Te voy a levantar. Te voy a usar. Me voy a exhibir en ti. Serás el libertador de mucho pueblo. ¿Yo? ¿Yo? Pero es que yo... Sí, tú. Tú. Dios quiere hacer cosas grandes contigo y por eso te está haciendo que pases por el desierto. Porque no es para dejarte allí. Es para preparación. Porque te quiere usar. O sea que en otras palabras, el lugar donde parecía que su vida había perdido la importancia, el desierto, apareció su llamado. Hay personas que descubrieron su ministerio después de atravesar crisis. Alguien sufrió y comenzó a tener compasión de los que sufren. Alguien experimentó abandono y después desarrolló ese ministerio para restaurar a las personas que se sienten rechazadas porque ya lo vivió. Alguien pasó por escasez y después Dios le utilizó para bendecir a los necesitados. Alguien conoció el dolor y después Dios convirtió sus heridas en una fuente de consolación. Todo lo que nos pasa es entrenamiento para hacernos más humanos, para que nos duela lo que le está pasando a tu familiar, a tu amigo, al hermano de la iglesia, al vecino, a quien sea que le esté pasando algo. Todo lo que te pasa es para que entiendas que la vida duele. Por ejemplo, yo siempre les he dado este ejemplo. Por ejemplo, una madre soltera, ¿verdad? Sufre mucho, padece mucho, hambre, necesidades, preocupaciones, ella sola, que uno se le enferma, tiene que llevar al otro al hospital y que todo eso. Y ya cuando sus hijos crecen y ella mira mujeres que están padeciendo lo mismo, le quiere ayudar. Les quieren ayudar y les comienzan a ayudar. ¿Por qué? ¿Porque la persona es buena? No, porque la persona Dios la procesó en esa área. Igual, tú cuando miras a una persona que perdió su trabajo, que quizás tiene niños, que no tiene comida, pero tú ya pasaste por ahí y sabes lo que se siente no tener ropa, zapatos para tus hijos, tocas tu corazón, pero es Dios que te procesó en esa área porque te quiere usar en esa área. Cuando te rechazaron, cuando te dieron la espalda y cuando te sientes insignificante, pero Dios estuvo ahí y sanó tus heridas y después tú miras que alguien se siente rechazado, olvidado, fracasado, denigrado, apartado, tú vas y le dices, todos valemos lo mismo, yo te amo con amor eterno, pues es lo que Dios dice que te diga, Dios te ama, todo va a estar bien. Y sabes, Dios te ama y yo también. Así que levántate, levántate aunque el mundo te rechace, aunque todos te señalen. Tú te puedes levantar porque ya Dios lo hizo contigo. Cuando Dios ya lo hizo con nosotros, nosotros podemos vernos reflejados en otras personas. Pero mientras tanto, tú no pases por ninguna de esas cosas, tu corazón está duro. Tú nomás señalas, criticas. Por eso yo les digo, cada vez que a ustedes les toque restaurar a alguien, cada vez que les toque ver la caída de alguien, el pecado de alguien, lejos de ser fariseos hipócritas y andar tirándole piedritas a los hermanos, piensa, ¿y si ese hombre fuera mi hijo? ¿Y si esa mujer fuera mi mamá, mi hermana, mi tía, mi prima? ¿Qué quisiera? ¿Que la gente la corra de la iglesia? No, que se restaure con amor, que todos fallamos. Todos tenemos nuestro lado débil. Que reconozca la persona que en mí haya el amor de Cristo. Que si Dios mostró para mí misericordia, yo también puedo hacer misericordia. Pero hay gente que pasa proceso, proceso y no cambian. Tienen el corazón bien duro. Y por eso pareciera que su vida nunca va a terminar de dar vueltas en el desierto. Porque el proceso te tiene que cambiar. Y si tú no cambias, porque ya pasaste por ese proceso y después de mirar a otra persona pasando por tu misma situación, tú no haces nada, se te repite el ciclo porque no saliste de la manera que Dios quería que salieras. ¿Ustedes han entendido eso? Que para eso Dios ha permitido que tú hayas pasado por todo lo que hayas pasado ya en tu vida. para usarte, para levantarte, para enviarte, para que tú seas su extensión aquí en la tierra. Segunda carta a los Corintios 1:4 dice: el cual nos consuela de todas nuestras tribulaciones, para que podamos también nosotros consolar a los que están en cualquier tribulación por medio de la consolación por la que nosotros fuimos consolados. ¡Qué palabra!, ¿no? Dios te ha consolado en una área, pues en esa área es donde Dios te quiere usar. Dios no solamente quiere sacarte de aquello, Dios puede utilizar lo que aprendiste allí para levantar a otros. Pero hay personas que nomás no entienden. Son procesados una y otra vez y, como dicen en México, no agarran la onda. Ay, no. El sufrimiento, hermanos, que es procesado, revela el carácter de Cristo. Pero el sufrimiento que no es procesado, ¿sabes qué produce? Amargura. Amargura de alma. Es que solamente a mí me pasa todo esto. Es que yo creo que Dios conmigo no quiere nada, porque pues siempre me pasan cosas malas. Todos se miran bien felices y solamente a mí me pasan puras cosas malas. Mi vida ha sido de eso. Porque no has procesado bien el por qué te pasan las cosas. No te pasan nomás porque, ay, no, es que Dios es malísimo contigo. No, es porque te quiere cambiar ese duro corazón. Y hay gente que por eso precisamente, en vez de procesar el por qué, el para qué, se amargan. Y por eso nunca le encuentran sentido a lo que les está pasando, para qué les está pasando. Y que nunca fue para mal, es para hacerte más humano, más humana. Que tengas sentimientos y que te des cuenta que la otra persona está sufriendo, que está batallando y que tú puedes ser ese bálsamo que Dios envió cerca del corazón de esa persona para ayudarle. Entonces, la pregunta madura deja de ser ¿por qué me sucedió? Y comienza a convertirse: Señor, ¿qué quieres formar en mí por medio de este proceso? ¿Qué quieres formar en mí? ¿Cuál es tu proceso? Pregúntate. Pregúntate ¿por qué te está pasando eso? ¿Qué Dios quiere formar en ti por lo que te está pasando? ¿En qué área Dios te quiere usar? ¿Ya te diste cuenta? ¿Ya te diste cuenta? ¡Oh, ya te diste cuenta! ¡Gloria a Dios! Entonces, no se trata que solo te des cuenta y por qué el proceso. Porque el mismo proceso se va repitiendo en todos nuestros hermanos en todo el mundo. Entonces, siempre vas a encontrar personas a lo largo de tu vida que necesiten tu ayuda. Porque todos somos procesados de la misma manera. A mí cuando alguien me viene a contar cosas que les están pasando, digo, aleluya, vamos por buen camino. Y, ay no, por favor, ore por mí. Dios te quiere cambiar. Entonces yo no puedo quitarte el aprendizaje que Dios te quiere dar a ti personalizado. Entonces voy a estar orando por ti para que tu fe no mengue, como dijo Jesús. Pero el proceso tú lo necesitas, porque ese corazoncito tiene que cambiar. ¿Para qué? Para que sepas que tú también naciste para servir, no para ser servido. Y todo lo que te pase es un aprendizaje para poder ayudar a tu prójimo. Para que no le vaya tan feo como a ti, que sentiste que todos te abandonaron, que nadie te quiso, que Dios está contigo. Y tú vas a pasar ese proceso, porque ya estás entendiendo para qué es. Así que ese proceso se va a acelerar a partir de hoy. Y pronto va a terminar. Eso que te está doliendo y que tú estabas preguntando, pero ¿por qué? ¿Por qué? ¿Por qué? Se va a terminar pronto. Te lo estoy profetizando. Recíbelo. El proceso que tú estás atravesando, que en este momento te ha estado doliendo, se va a terminar pronto. Se va a terminar pronto. Porque tú ya entendiste para qué es. Y aún, mira, te voy a profetizar esto y agárralo. En este momento, si tú conoces a una persona que está pasando por lo mismo que tú estás pasando, atrévete a ayudarle. Atrévete a ayudarle, atrévete a aconsejarle, atrévete a orar por esa persona, atrévete a hacer lo mismo que tú quisieras que otros hicieran por ti. Y mira, el proceso se acaba, porque aprendiste la lección. Pero si tú nada, oh no, si está buena la, es que la palabra es para vivirla. Atrévete a orar por alguien que está pasando el mismo proceso. Atrévete a ayudar a alguien que está pasando por el mismo proceso. Y vas a ver cómo ese aceleramiento termina. va a terminar esa prueba, ese aceleramiento va a llegar. ¡Pum! Lo que iba a tardar años, lo que iba a tardar meses, se va a terminar pronto. Porque Dios habrá dadose cuenta que tú ya pasaste esa lección. Que ya entendiste el por qué, el para qué.

solamente pensando en ti, sino pensando que le está doliendo también a esa persona. Y vas a ver lo que Dios va a hacer. Y tú puedes decir, está tan loca. Miren, ustedes han leído la Biblia en Job, pero like, despacito, escudriñando. Ustedes se dan cuenta en el momento que Dios le restituyó todo a Job. ¿Cuándo fue? ¿Cuándo fue? ¿Cuándo fue cuando Dios le restituyó todo a Job? Aquí hay alguien que acaba de entrar que sí sabe cuándo fue. ¿Qué hizo Job para que Dios le restituyera todo? Después de lo que hizo Job, ¿qué hizo Job? ¿Qué hizo Job? Pasó la prueba, pero él oró por sus amigos. Amén, amén, hermana Marita. En el momento que ya no te importe la prueba a ti, sino que comienzas a orar por los demás, es cuando se viene la victoria, es cuando se viene la bendición, cuando tú dejas de mirar tu problema y miras nomás aquí donde llega tu nariz y ves más allá. En ese momento todo cambia. ¿Quieres que todo cambie en tu vida? Deja de enfocarte en ti y comienza a ver qué tiene este hombre, qué tiene esta mujer. Voy a orar por él, voy a orar por ella. Y vas a ver que lo que iba a tardar años en proceso se va a acelerar. Lo vas a ver, tus ojos lo verán. Lo vas a ver, te lo aseguro. Te lo aseguro porque está escrito, te lo aseguro. Por ejemplo, José descubrió que la cisterna era parte del camino hacia el palacio. En Génesis 50:20 dice, vosotros pensasteis mal contra mí, mas Dios lo encaminó a bien para hacer lo que vemos hoy, para mantener la vida de mucho pueblo. Ustedes saben todo lo que pasó, ¿verdad? José tuvo un sueño, pero a sus familiares no les gustó ese sueño. ¿Cómo que tú te vas a enseñorear de nosotros? ¿Cómo que nosotros te vamos a dar reverencia? Nah, cálmate, bájate de tu nube. Sus hermanos lo empezaron a odiar. Lo dice la Biblia. Y comenzaron a pensar, lo vamos a desvivir. Porque ese era el primer plan. Ustedes saben que si no fuera, creo que por Rubén, que dijo, no, no, no, no. Fue entonces que lo lanzaron a la cisterna. Y después lo vendieron. Quizás alguien te quiere quitar a ti de en medio. Quizás alguien ha deseado lo peor de ti, para ti. Pero Dios no lo va a permitir. Dios tiene planes todavía para tu vida. Y los planes de Dios sobre tu vida son más grandes. Y Él tiene todo el poder y todo el dominio. Y nadie puede parar lo que Dios tiene para ti. Ojalá lo entendieras. Entonces, una cisterna, una venta. Una esclavitud, acusaciones falsas, cárcel, años de espera, todo eso él pasó. Pero sin embargo, nada, nada de eso paró el propósito de Dios en la vida de este hombre. Tampoco lo que te está pasando va a parar el propósito de Dios para ti. No lo va a parar. Si lo entiendes, así que aférrate a tu fe. Vive la palabra, lo que sea que te esté pasando, ya aprendimos hoy para qué te está pasando. Mientras tú no vivas la palabra de Dios, tú vas a estar pidiendo y pidiendo y nada va a cambiar. Porque tú ya entendiste para qué es ese proceso. Para que tú te humanices y ayudes a otros que están pasando por lo mismo. Pero mientras tú no lo entiendes, tú no haces nada más que quejarte. No te das cuenta que hay más gente que tiene necesidades. Y tú nomás piensas en mí. Señor, bendíceme, provéeme, cuídame, guárdame, protégeme. ¿Y los demás? Cuando a ti te está doliendo algo, sécate tus lágrimas y mira a tu alrededor. ¿A quién le está yendo mal? ¿Quién ocupa mi ayuda? Quizás económicamente no le vas a poder ayudar, pero las oraciones. Las oraciones, ay hermano, las oraciones es lo mejor que existe en el planeta Tierra. Las oraciones me tienen aquí predicando. ¿Se recuerdan que a mí se me reventaron los ojos, la vena de los ojos?
Apenas me dijeron 15 días, tú no vas a poder

0: leer. Yo, 15 días, no, hombre. Hay un ejército que ora. Y yo creo en el poder de la oración y agradezco a Dios porque existe la oración. Y cuando tú comienzas a orar, los milagros comienzan a suceder. Así como oraste con intensidad, Señor, obra en ese ojo, obra, Señor, en tu amigo, en tu vecino, en tu primo, en tu hermano, en tu hermana, en tu padre, en tu madre, en quien sea que tú mires que en este momento está pasando situaciones. Y no ores a ver qué pasa. Ora porque algo va a suceder. Ora con fe, no dudando nada. Ora. Y el milagro va a suceder en tu vida. O sea, vas a estar orando para que Dios bendiga a aquella persona, pero el aceleramiento va a venir sobre ti, sobre tu proceso. Y tu proceso va a terminar y Dios se va a llevar la gloria sobre tu vida. Amén. Tenemos que mirar, ¿verdad? Que Dios no necesita, ¿verdad? Ayuda. Lo que necesitamos ayuda somos nosotros. ¿Por qué? Porque a veces leemos la Biblia, pero no tenemos la interpretación de lo que leemos. Nosotros tenemos que entender lo que Dios dice en su palabra y vivirlo, practicarlo. Cuando tú lo practicas, cuando tú lo vives, la gloria de Dios se manifiesta, es palpable, es visible. Entonces, sanar no significa negar lo que sucedió. Podemos reconocer, por ejemplo, la vida de José el Soñador, de que lo que le pasó, lo que le hicieron, las heridas del, porque te imaginas tu corazón, hasta se van a enojar, yo creo. Imagínate que tienes un familiar que te odia. Y bueno, no nomás uno, que tengas a todos tus hermanos, lo que dice la Biblia, que te odie y que andan buscando hacerte el mal. ¿Te imaginas? Y después en tus manos está darle de comer o no. ¿Se imagina? Imagínatelo por un momento. Tu corazón no se puede dañar. Ah, no. No me ayudaron cuando yo más necesito. Ahora me. Yo no. Que no cuenten conmigo. Al contrario. Tu corazón no se puede corromper. ¿Cómo está tu corazón hoy? Porque mucha gente dice que tienen el corazón sano, pero no se les nota. ¿Sabes cómo se nota? Con lo que haces, no con lo que dices. Tu corazón no se puede corromper. No permitas que el enemigo llene tu corazón de odio, porque entonces el proceso no ha funcionado. Lo que sea que te esté pasando, si tú sabes quién es el culpable de lo que te está pasando, no le odies, acuérdate que es el enemigo que hace que los corazones se levanten en contra de los hijos de Dios. Dura cosa es dar coces contra el aguijón. O sea, lo que te quisieron hacer ya lo están pagando. No te lo van a decir, obviamente. Así que tu corazón no se dañe contra nadie. ¿Qué es lo que el enemigo quería hacer en el corazón de José el Soñador? Que su corazón no perdonara, que su corazón se echara a perder y dejara de portarse como hijo de Dios. ¿Para qué? Para que no llegara a reinar. Te están queriendo quitar el acceso, pero tu corazón es importante y no te estás dando cuenta. Si se llena de odio, si se llena de rencor, de raíces de amargura, tú no avanzas. Ustedes, ¿se recuerdan qué es lo que Dios exaltó de David? Su corazón. Que no se llene nuestro corazón de lo que no tiene que estar lleno. De odio, de rencor, de raíces de amargura, de falta de. Saca toda esa basura. Y te aseguro que vas a llegar al cumplimiento que Dios diseñó para tu vida. Sin importar cómo tú te sientas. Tú puedes decir, ay, es que yo no soy competente, es que yo no puedo hablar, es que yo me equivoco y es que a mí me dan nervios, es que no sé qué. Te aseguro que todos excusas, las excusas que tienes, existen profetas en la Biblia que también las tenían. Y nada de eso paró su llamado ni su ministerio. Así que deja de excusarte y de decir que tú no puedes cuando Dios sabe que tú sí puedes. Porque el que diseñó tu corazón fue Dios. El que lo está echando a perder eres tú. al cerrarlo y no querer hacer lo que Dios está diciéndote que hagas. Entonces, él sanó su corazón, ¿verdad? De que sus hermanos lo querían matar, que lo vendieron, que todo lo que le pasó, estuvo hasta en la cárcel, que fue una persona esclava. Una persona esclava no tiene voz ni voto más que obedecer, obedecer, obedecer, porque tiene un dueño. Pero él no permitió que todo eso, porque cuando las personas se dan cuenta, es que me pudieron aligerar mi carga y me dieron la espalda, es que no me ayudaron, y todo eso se te llena el corazón de odio, de rencor. No permitas eso. A veces la prueba la tenemos que vivir para que nuestro corazón cambie, para que nuestro corazón realmente tenga una transformación. Podemos reconocer que quizás te dolió, quizás lo que te hicieron fue injusto, quizás te decepcionó, pero también podemos declarar: esto no tiene la única palabra en mi vida. Yo soy hijo de Dios, yo soy hija de Dios, y yo decido perdonar. Entonces, cuando Dios determina el propósito sobre la vida de alguien, el proceso quizás puede trazar la ruta, pero con tu obediencia se acelera. Con tu obediencia se acelera. ¿Y cuál es la obediencia que les estoy diciendo hoy que tenemos que tener nosotros? El entender por qué el proceso, ayudar a la gente que está pasando por lo mismo, aun cuando también te esté doliendo, orar por aquellos que también les está pasando, y entender que todo lo que nos pasa es para humanizarnos, para poder entender el dolor de las personas. Si no te procesas, porque la otra vez yo estaba pensando, digo, pues yo vivo de puro milagro, porque ¿qué no me ha pasado? ¿Se recuerdan que también apenas últimamente que me andaba intoxicando con el cloro? Y eso no fue hace mucho, que no podía ni hablar. El enemigo me ha intentado callar de todas las maneras posibles. Pero cuando Dios tiene un plan para ti, no importa el plan del diablo, Dios tiene la única y la última palabra en tu vida. Y tú puedes pensar, quizás si estuvieras en mis zapatos, ay no, pues ¿para qué le sirve a Dios? Si es puro guerra espiritual. Mira, el enemigo anda alrededor buscando a quien devorar. Y te aseguro que así como me hace la guerra a mí, y tú te das cuenta por lo que yo lo digo, a ti también te anda haciendo la guerra, solamente que yo no lo sé. Porque el enemigo anda alrededor de todos, no creas que solamente de mí. Pero hay personas que no se han dado cuenta que quizás el enemigo ya se los anda masticando, ya se los anda chewing. ¿Por qué no están haciendo lo que Dios quiere que hagan? Y cuando el enemigo le funciona la estrategia, el dardo, la saeta que te lanzó a ti para destruirte, es cuando te paraliza. Cuando tú te paralizas y tú no avanzas, significa que el enemigo ya está ganando terreno en ti. No lo permitas. Entonces, ¿qué tienes que hacer cuando estás pasando por una situación adversa? Como hijo de Dios, como hija de Dios, lo que has comprendido hoy. Porque hay gente que no entiende. Nosotros nos congregamos como en una escuela. Aprendemos. Aprendemos qué hacer, cómo vivir, cómo responder, qué no hacer. Y si tú no comienzas a entender para qué vas a la iglesia, you are like lost already. Estás como medio perdido ya. ¿Por qué? Porque a la iglesia no se va a, lo están diciendo por mí. Sí, seguro. Es, si te edifica, si es para ti, recíbelo, aunque te esté doliendo. Porque, ok, póngale que hay gente que adrede, apedrea gente. Pero si te duele, es porque esa área la tienes que cambiar. Y no nos damos cuenta de eso, sino que no me gusta cómo predica ese hombre o esa mujer. ¿Por qué? ¿Porque se mete en el área que tú no quieres que nadie entre? ¿Ustedes no se dan cuenta de eso? Que Dios nos ayude. ¿Por qué? Porque todo lo que nos pasa es necesario. Pero todo lo que nos pasa tiene que provocar algo en nosotros. Nos tiene que ser más humanos. Y tú puedes decir, eso ya lo entendí, quiero que lo practiques a partir de hoy. Y que tú entiendas que todo lo que te está pasando es para humanizarte y darte cuenta que las personas están sufriendo y padeciendo y también les está doliendo y quizás ellos andan en el mundo sin Dios, sin esperanza y sin fe, pero tú tienes a Dios. Tú tienes un Padre a donde te puedes refugiar. Tú sí tienes un Dios al que le puedes decir, Abba, mira lo que está pasándome, mira, yo te necesito, ayúdame, Señor, tú eres mi socorro, tú eres mi auxilio. Señor, no te tardes, porque es tu papá y tú le puedes hablar, pero hay gente allá afuera que no sabe orar. Y nosotros, ah, no, pero es gente mala, gente perversa, es que le está yendo así porque se lo merecen. Son humanos y también les está doliendo. Y Dios está probando tu corazón a ver si ya cambió. Algunas pérdidas te obligan a descubrir una nueva dirección. En Ruth 1:16, Ruth, ay, le respondió a su suegra Noemí: No me ruegues que te deje y me aparte de ti, porque donde quiera que tú fueres, iré yo, y donde quiera que tú vivieres, viviré. Tu pueblo será mi pueblo y tu Dios será mi Dios. Ruth atravesó una crisis existencial, pero tremenda. Perdió a su esposo, perdió la estabilidad económica. Ella sufrió horrible. Imagínense estar viuda y cambiarte de país. Y aparte, tener el background que ella tenía, que era sacerdotisa de... ¿Te imaginas la persecución? Muchos de nosotros no la aguantaríamos. Y muchos no hubieran dicho a la suegra, no, me voy contigo, no, hombre, en este tiempo, en el 2026, ¿qué no se dice de las suegras? Porque las suegras no son tan buenas a veces, ¿verdad? Pero hay, bueno, hay suegras que sí son buenas. Pero hay suegras que no son buenas. Pero en este tiempo le dirías a tu suegra, se te muere el marido y le hicieras a tu suegra, me voy contigo para cuidarte, para mantenerte. ¿Lo hicieras? Yo sé, hay muchas personas que amamos a nuestra suegra, pero hay gente que, ay Dios mío, la suegra. Pero es el corazón. Todo se trata de cómo está nuestro corazón. Orfa, ¿qué hizo? Se regresó con sus padres para volverse a casar. Pero ella miró la necesidad de Noemí. Se quedó sin esposo y sin hijos. Muchas veces nosotros miramos primero por lo de nosotros, cuando Dios nos está probando el corazón. En Ruth 4:17, y le dieron nombres las vecinas diciendo: Le ha nacido un hijo a Noemí y le llamaron Obed. Ese es el padre de Isaí, padre de David. Imagínense. Ruth estaba llorando, ¿verdad? La muerte de su esposo, sin imaginar que después ella sería parte de la genealogía de Jesucristo. Cuando una etapa termina, podemos experimentar duelo, es normal, pero tenemos que seguir teniendo fe. Llorar una pérdida no significa carecer de espiritualidad. Somos humanos y podemos llorar, pero tenemos que evitar convertir el duelo en una residencia permanente. Porque acuérdense, la que sí estaba haciendo eso era Noemí. Y decía, no me llamen Noemí, llámenme Mara porque en amargura de alma me ha puesto. No, no, no, no, no. Quizás tú ya te acostumbraste a hacerte la víctima, a hacerte la sufrida, que yo ya soy así, para esto Dios así me tiene. Ese no es el plan de Dios para tu vida. Es exhibir su gloria sobre ti. Es que lo que sea que te pase no te quiebre, porque tú eres como la palmera. Levántate, levántate, levántate en el nombre de Jesús, levántate. Tú que estás sintiendo que ya no puedes más, levántate en el nombre de Jesús, levántate. Porque imagínense, si nosotros permitimos que aquello que terminó nos impida reconocer aquello que Dios está comenzando, porque hay veces que están terminando cosas y nos están doliendo, están pasando cosas y nosotros ya no encontramos la salida, y de repente tú no entiendes el porqué. Y tú dices, por más que me esfuerzo, soy una buena persona, una buena esposa, una buena madre, una buena hija, yo soy bueno. Entonces, ¿por qué me viene todo esto? Señor, cumplo todos tus mandamientos porque se llama vida. Esto que tú y yo estamos viviendo se llama vida. Y en el mundo tendremos aflicción. Escrito está. En el mundo tendremos aflicción. Pero si Dios con nosotros, ¿quién contra nosotros? El discernimiento no solamente cambia nuestra dirección, cambia nuestro carácter, el discernir. ¿Por qué está pasando esto? Y ahorita lo miramos. ¿Por qué te pasa lo que te pasa? Para hacerte más sensible a lo que están pasando los demás. Cuando tú disiernes el para qué, no el por qué a mí, Señor, por qué a mí. El para qué a ti. Porque quizás en esa área te falta tener amor al prójimo. Te falta sensibilizarte cuando la gente está pasando por lo que quizás tú ahorita quieres que alguien vaya, te apapache, te abrace, te consuele. Cuando tú miraste a alguien en esa situación, no lo hiciste. Entonces, ¿qué está haciendo Dios? Sensibilizarte. Sensibilizarte. En el libro de Deuteronomio 8.2 dice, y acontecerá de todo el camino por donde te ha traído Jehová tu Dios estos 40 años en el desierto para afligirte, para probarte, para saber lo que había en tu corazón, si habías de guardar sus mandamientos. ¿Para qué Dios nos lleva al desierto? Para afligirnos y probar nuestro corazón. Cuando tu corazón está siendo probado, tú lo que menos quieres es orar por los demás. Señor, ayúdame, ya no puedo más. Señor. Y el Señor, estoy esperando que tú le cambies a esa cantaleta. Quiero que tu oración sea distinta. Bueno, no pasó la prueba. Vamos a ponerla a otra prueba. Es que siempre pedimos por nosotros. Y nos enfrascamos. Como si nada más tuviéramos ojos para ver así. Pero no miramos más allá. En gente que tiene necesidades iguales quizás. Pero Dios nos prueba el corazón. Y cuando tú pasas la prueba, todo cambia. Ustedes saben, yo les he comentado esto miles de veces quizás, que cuando Dios a mí me pidió que yo ayudara a la gente pobre, yo estaba bien pobre. Cuando Dios me dijo, Maribel, ayuda a los huérfanos, ayuda a las viudas, ayuda a los desamparados, ¿por qué me oras a mí para que ayude a los homeless? Si tú los puedes ayudar. Y yo nomás tengo para el sustento de mis hijos. ¿Cómo yo voy a darle de comer a la gente de la calle, Señor? Era como diciendo, te estás equivocando, yo no tengo para dar. Y ya no me volvió a hablar. Y sabía que era una orden. Y comencé a dar comida. En ese momento yo no lo entendí. ¿Sabes que lo estoy entendiendo ahorita que lo estoy predicando? Que Dios quiere que tú te sensibilices por personas que están viviendo lo mismo que tú. Y que cuando tú lo haces, es cuando llega la bendición. ¿Se recuerdan que comencé años repartiendo la comida de mi bolsa? Años. Familiares me decían, tú estás loca. Tus hijos necesitan zapatos. ¿Y tú prefieres darle de comer a gente de la calle? Porque sí, de verdad, mis hijos necesitaban zapatos. Y Julio todavía se acuerda de eso. Y a veces me dice, tú amas más la gente de la calle que a mí. Y ahora, el otro día estábamos hablando de eso. Me dijo, si tú te mueres, no sé cómo le voy a hacer para seguir con el ministerio. Tú estás dejando un puesto, un lugar demasiado grande para mí. Tú amas a Dios demasiado. ¿Cómo voy a hacerle lo que tú has hecho? Pero tú tienes que entender esto. Todo lo que a ti te pasa es porque Dios quiere probar tu corazón. Olvídate de ti. Y yo decía, yo que me estaba quejando. Hermanos, en esos meses cuando todo comenzó, estuve 8 meses viviendo en apartamentos de low income. O sea, de bajos ingresos, donde la gente no tiene para vivir. Apliqué y me dieron el apartamento. ¿Se imaginan? Y en esa condición estaba cuando Dios me dice, regala comida. Es que Dios prueba tu corazón. Y Dios está quizás probando el tuyo en este momento. ¿Qué es lo que Dios te está poniendo en este momento? ¿Qué es lo que el Espíritu Santo te está guiando que tienes que hacer? Porque orar, pues es gratis, ¿verdad? No, Señor, oro, Señor, por los homeless, los desamparados, los huérfanos, las viudas. Señor, ayúdales. Y el Señor diciendo, pero tú puedes. ¿Por qué me pides a mí algo que puedes hacer tú? Es ahí cuando todo cambia. Cuando tú estás mirando que alguien tiene necesidad y tú también tienes necesidad y el Señor te dice, de lo que traes, dale. Y tú, es para mi gasolina, es para mi semana. No, no, yo creo que no me estás diciendo eso, amiga. A lo mejor es el que está allá atrás, a lo mejor es, dale el que. ¿No les ha pasado eso? ¿No les ha pasado eso? Dios prueba nuestro corazón en el momento. Es que qué fácil sería ayudar cuando uno tiene de todo. Qué fácil. No les estoy hablando de ayer, ¿eh? Les estoy hablando cuando mi niño Natanio apenas empezaba a caminar. Ha sido un proceso mi vida. Pero yo te digo algo. Yo no me arrepiento. Porque todo eso, todo lo que viví, todo lo que me dolió, me ayudó. Y hoy estoy aquí por eso. Y quizás Dios te va a llevar a lugares donde tú no te imaginas, por el proceso que ahorita te está doliendo, por lo que estás viviendo actualmente. Pero es que tú todavía no llegas a entender para dónde Dios te está llevando, a causa del dolor que estás viviendo. Solamente reacciona y actúa como cristiano, como cristiana. Y cuando Dios te esté probando el corazón, no te niegues a obedecer. Porque Dios nos está diciendo hoy en este día, si realmente tú haces lo que tienes que hacer, aún en medio del proceso, tú estás saliendo refinado como el oro, que aunque perecedero se prueba con fuego. Y entonces tú estás mostrando que tú sigues amando a Dios aún en la adversidad. ¿Se recuerdan? Jesús le dice a Pedro, Pedro, te están pidiendo para que seas zarandeado como trigo. Y le dice, pero yo le pediría al Padre para que tu fe no mengüe. ¿Ustedes qué creen que quería Pedro? ¿Que Dios no le mandara la prueba? ¿O que se le quitara rápido la prueba? No, la tienes que soportar. Y que tu fe se vea, que tu fe brille, que tu fe guíe a otros. Es entonces cuando resplandecemos como luminares. Es entonces, en medio de la prueba, porque aquello que el enemigo quería, que tú comenzaras a negar a Dios por esa situación que estás viviendo, es ahí donde tú le das la gloria a Dios por lo que sea que estés pasando y sigues dando fruto al 101 para la gloria del Padre, aún en medio de la adversidad, aún en medio de la prueba, de la angustia, de la escasez, de la enfermedad, porque cuando tú estás pasando por algo, tú te sensibilizas y vas y haces obras y Dios lo mira todo. Hay cosas que solamente descubrimos acerca de nosotros mismos cuando nosotros padecemos una presión, cuando Dios nos pone bajo presión, a ver si es cierto. Mientras todo está bien, cualquiera puede decir, yo tengo fe. Ajá. Pero el proceso revela qué hago yo cuando tengo la respuesta. ¿Lo vas a hacer? Porque quizás muchos estaban buscando la respuesta y hoy el Señor te está mandando la respuesta, pero ¿lo vas a hacer? ¿Realmente lo vas a hacer? ¿Sigues adorando? Aun cuando las cosas te hacen falta, sigues glorificando a Dios, aun cuando tienes enfermedad, aun cuando te duele. A veces, cuando más me duele algo es cuando más adoro, porque sé que el enemigo quiere quitarme la adoración hacia Dios. Y hay gente que no lo entiende. Y por eso suceden muchos milagros en la iglesia. Muchos milagros. En cualquier servicio suceden milagros. A veces, hermanos, ni siquiera le ponemos la mano a la gente. Dios los sana en la alabanza. Ni siquiera estamos haciendo fuera demonio. En la alabanza comienza a ser libre las personas. cualquier día de la semana, cualquier día del fin de semana, cualquier momento, ni tiene que haber ministración. La alabanza, en la alabanza, él habita en medio de la alabanza de su pueblo. Entonces, hay muchas personas que no lo entienden, que Dios sigue siendo Dios y tiene todo el poder, todo el dominio, toda la autoridad, y que puedes recibir tu milagro en cualquier momento. Yo no sé qué es lo que estás atravesando en este momento que tú dices, pero es que yo ya no puedo más. Pero te digo algo de parte de Dios, el proceso no solamente está trabajando alrededor de ti, está trabajando en ti. En el libro de Santiago 1, 3 al 4 dice, sabiendo que la prueba de vuestra fe produce paciencia, mas tenga la paciencia su obra completa para que seas perfectos, cabales, sin que os falte cosa alguna. O sea que la crisis revela lo que nosotros a veces andamos ocultando. Los miedos, la dependencia, las inseguridades, la impulsividad, la necesidad de aprobación, la falta de límites. Por eso hay procesos que se convierten en un espejo, porque te das cuenta lo que Dios quiere quitar de ti. O hay veces, como siempre les digo, porque hay gente que dice, ay, es que yo no soy valiente. No, valiente, valiente es aquella persona que afronta sus miedos y que hace las cosas aún con miedo. Quizás tú eres valiente y ni cuenta te habías dado. Y a veces que nosotros nos estamos haciendo la víctima y decimos, no, es que yo no soy valiente. Te sucede una situación que tú antes decías, es que si me pasa eso, yo me muero. Es que si eso a mí me pasa, yo me muero. Ugh, te va a pasar. Para que tú veas que no dependes de nada más que de Dios. Que no dependes de nadie más que de Dios. Ojalá lo entendieran. De verdad. Bendita la prueba que nos hizo acercarnos a Dios. Bendita la situación que nos mostró lo valiente y lo fuerte que somos. ¿Cuántos de aquí han pasado pruebas bien difíciles que antes pensaron, no creo que yo voy a salir adelante de esto? Te volviste a levantar. Dios no te ha dejado. Dios está contigo. Si sigues de pie es porque Dios está contigo. Todo lo que viene a tu vida es para deshacerte, para destruirte, para matarte. Pero no permitas que el devorador te robe la poca fe que te queda. Vive la fe. La fe se vive, no se habla. La fe se practica. Y entre más practiques la fe es como un músculo, va creciendo, va creciendo, va creciendo. Y por eso yo llego a momentos que, no sé si ustedes me han escuchado esto, que les digo, oren no a ver si va a pasar, oren porque va a pasar. Y muchos dicen, ay, ¿y ella por qué tiene tanta seguridad? Porque yo conozco a Dios. De cerca he mirado tantos milagros. Y hay personas que oran a ver qué va a pasar, no porque va a pasar. Y cuando tú oras con esa falta de fe, no va a pasar nada. Tienes que orar con fe. Cree que va a suceder y va a suceder. Y Dios va a hacer la obra. Dios comienza a mostrarnos no solamente lo que los demás necesitan cambiar, sino lo que nosotros también necesitamos cambiar en medio de la prueba. En medio de la prueba. Dios no solamente quiere cambiar lo que tú consideras necesario, Él quiere cambiarte por completo. Él quiere que tú seas nueva criatura. Quiere que tú tengas un nuevo carácter. Porque tu bendición ya viene y con ese carácter no serviría. La echarías a perder, la bendición. Tiene que cambiar tu carácter. Porque ya debemos de dejar de preguntar, Señor, ¿cuándo va a terminar esto? Si no, pregúntate, ¿qué es lo que tengo que cambiar por esto que me está pasando? Lo analizas y lo cambias. Y entonces es cuando se acelera la respuesta. Porque hay personas que están caminando en su desierto por años, pero no quieren cambiar. A lo mejor Dios te está dando paciencia, Dios está aumentando la fe, Dios está haciendo algo, pero tú solamente piensas en ti y no piensas en los demás.
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0: caminando con Cristo, escucha, no que lo haya alcanzado ya, ni que ya sea perfecto, sino que prosigo por ver si logro asir aquello para lo cual fui también asido por Cristo Jesús. Hermanos, yo mismo no pretendo haberlo ya alcanzado, pero una cosa hago, olvidando ciertamente lo que queda atrás y extendiéndome a lo que está delante, prosigo a la meta, al premio del supremo llamamiento de Dios en Cristo Jesús. Filipenses 3:12 al 14. Piensa, muchas veces, en nuestro caminar con Dios, podemos sentir que todavía estamos lejos de ser perfectos. Nos enfrentamos a luchas, fracasos y momentos en los que pensamos que no estamos progresando como nos gustaría. Pero el apóstol Pablo nos recuerda en el versículo anterior que no importa cuán imperfectos seamos o cuántos errores hayamos cometido en el pasado, Dios nos llama a seguir adelante. No necesitamos quedarnos estancados en el pasado. En Cristo tenemos una nueva oportunidad cada día. Lo más importante es seguir avanzando, manteniendo siempre la mirada fija en el objetivo, que es nuestra salvación y el llamado de Dios a nuestras vidas. El premio celestial está ante nosotros y vale la pena luchar por él. Así que no te desanimes. Incluso si el viaje es difícil, Dios está contigo en cada paso del camino. Cuando nos enfocamos en Jesús y avanzamos, Él nos da la fuerza para superar los desafíos y nos perfecciona en el camino. Olvida lo que quedó atrás y continúa caminando con fe, porque lo mejor de Dios siempre está por delante de nosotros. Procede con valentía, porque Cristo te alcanzó y Él nunca te abandonará. Prosigue a la meta. Deja el pasado atrás. No te quedes estancado en los errores pasados. Avanza con fe en Cristo. Mantente enfocado en el objetivo. Concéntrate en cumplir el propósito de Dios para tu vida. Persiste en el camino. Aún en los desafíos, continúa avanzando, confiando en la fuerza que viene de Jesús. Ora, Señor Jesús.
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0: El pasado y concentrarme en tu propósito para mi vida. Dame fuerzas para continuar, incluso ante las dificultades. Que siempre avance con fe, buscando tu amor y tu voluntad. Ayúdame a nunca perder de

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a los que tienen tiempo para escuchar. Y escucha a los que tienen tiempo para orar. Abre tu corazón y dile a Dios, te necesito hoy, mañana.

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0: Y eso es así, que siga el gozo, que siga el gozo. En esta hora de la mañana, de la tarde, del atardecer, del anochecer, de la madrugués. En esta hora que estamos acá, nada más y nada menos, escuchando lo que dice.
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0: Y eso es así, y también te presentar algo nuevo. Vamos a presentar algo que nos llega desde Honduras. Vamos a presentar un material que está recién salido del horno. Estamos hablando nada más y nada menos un cantante que la está rompiendo en todas las redes sociales, en todas las plataformas digitales, en todo lo que son frecuencias radiales. Y acá también estará rompiéndola, porque vamos a estar presentando algo nuevo, algo que se viene desde Honduras. Estamos hablando nada más y nada menos tu hermano salmista, levita, adorador, Wilmer Medina.

0: nuestro hermano Wilmer Medina Flores. Ya ustedes pueden escuchar acá esos hermosos cánticos que ha sacado. Y ahorita lo vamos a presentar para que usted lo pueda escuchar. Para que usted, cada vez que estemos en programas acá en Radio Conquistadores para Cristo 100.9 FM, Atlanta, usted puede decir: hermano Tony, ¿me puede poner el cántico, el tema tal de nuestro hermano Wilmer Medina Flores? Claro que sí, se lo vamos aquí ahora mismo a complacer. Y bueno, no hablando más, vamos a presentarnos.
1: Tony Bay, levantándote el ánimo.

0: Y eso es así. Bueno, después de estar presentando esos lindos temas de tu hermano Wilmer Medina Flores, usted lo puede nada más y nada menos buscar en todas las plataformas como Spotify, iTunes, Google Store. Lo puede también buscar en YouTube, en YouTube Music. Bueno, en todos los lados. Usted solamente busque Wilmer Medina Flores. Ahí lo puede buscar, Wilmer Medina Flores, para que usted pueda escuchar a todo volumen esos lindos cánticos. Y si usted nos manda un mensaje debajo de este enlace que usted está viendo ahora mismo, le tendremos una sorpresa para que usted pueda ser bendecido, prosperado y en victoria. No te lo vayas a perder. Ahora mismo, actívate, vaya, busque nuestro hermano Wilmer Medina Flores, o si no, mándanos un mensajito en el enlace que aparece abajo para que usted pueda recibir una bendición de parte de nuestro Señor Jesucristo. Recuerde siempre algo, que cuando las oraciones suben, las bendiciones bajan, y cuando tus rodillas tocan el suelo, usted solamente levanta sus manos para tocar el cielo, porque esto es En Fe, En Fe, gloria tras gloria. Pero vamos camino hacia la victoria.
1: 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Dímelo, Tony Vice, el siervo.
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7: El profeta Isaías escribió: los que esperan en Jehová tendrán nuevas fuerzas. Levantarán alas como las águilas.

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